0: tentaciones. Y lo voy a hacer rapidito porque ya estudiamos este tema. Ustedes recuerdan que en Daniel el capítulo 2, el rey Nabucodonosor vio una gigantesca imagen. Esa imagen tenía la cabeza de oro, el pecho y los brazos de plata, el vientre de bronce, las piernas de hierro. Y luego los pies tenían hierro, 10 dedos de los pies tenían hierro. Pero se le añadió otro elemento diferente, un elemento extraño, que no era un metal, que dice la Biblia que era barro de alfarero. Y luego se vio una gigantesca roca que pegó en los pies de esa imagen, la desmenuzó y la piedra se convirtió en una gigantesca montaña. Tenemos revelada en este pasaje bíblico, tenemos revelado el futuro del mundo desde los días del rey Nabucodonosor. La cabeza de oro representa a Babilonia. El pecho y los brazos de plata representan a Medopersia. El vientre de bronce representa a Grecia. Las piernas de hierro representan a Roma, el Imperio Romano. Los 10 dedos de los pies representan las 10 divisiones de Roma, del Imperio Romano. Y el barro representa la iglesia que se unió con el Estado después que el Imperio Romano se dividió. Ahora, es importante que tengamos en mente esta secuencia, porque en nuestro tema de hoy vamos a estudiar particularmente desde las piernas para abajo. Vamos a hablar de las piernas, los 10 dedos y el barro. Ahora, otra profecía que necesitamos repasar es la que estudiamos en nuestro último tema, la profecía de Apocalipsis, el capítulo 12. Es una profecía que comienza en el Antiguo Testamento. Y sabemos eso porque hay una mujer que está embarazada y tiene un bebé en su vientre y el bebé no ha nacido todavía. Ese bebé es Jesús. Es decir, que cuando Juan ve a la mujer, Jesús no ha nacido todavía. Es el periodo del Antiguo Testamento. Pero luego el niño nace. Y cuando el niño nace, dice que un dragón se para al lado de la mujer para devorar a su hijo cuando el hijo nazca. Todos sabemos que ese dragón primordialmente representa a Satanás, pero también representa el poder romano que procuró matar a Jesús, porque Satanás empleó a Herodes para tratar de matar a Cristo. Lo interesante es que esa cuarta bestia, como vamos a ver en Daniel 7 y en Apocalipsis 13, tenía 10 cuernos, según Apocalipsis 12 y el versículo 3, como la imagen tenía 10 dedos. Y luego encontramos que la iglesia, la mujer, huye al desierto durante un periodo de 1260 años después que el niño asciende a Dios y a su trono. Es perseguida la mujer por un sistema político-religioso, la misma amalgama de los pies de la imagen. Es decir, que Apocalipsis 12 y Daniel 2 siguen la misma secuencia. Ambos comienzan en el Antiguo Testamento. En Apocalipsis, el capítulo 12, el dragón es lo mismo que las piernas de hierro. Los 10 cuernos del dragón representan lo mismo que los 10 dedos de los pies. La coalición de la iglesia con el Estado que gobierna 1260 años es representado por el barro que se mezcla con el hierro en los pies. Es decir, tenemos la misma secuencia en estas dos profecías. Tenemos Babilonia, Medopersia, Grecia, Roma, que es representado por las piernas de hierro y por el dragón que quiere matar al niño. Y luego tenemos 10 dedos, 10 cuernos que tiene el dragón. Y entonces tenemos el barro que se une con el hierro. Y en Apocalipsis, el capítulo 12, tenemos la mujer que huye al desierto. perseguida por este poder político religioso. Es decir, que la profecía de Apocalipsis 12 y la profecía de Daniel 2 son profecías paralelas. Ahora, en nuestro estudio de hoy vamos a analizar otra profecía que es paralela. En efecto, vamos a analizar dos profecías que son paralelas a la de Daniel 2 y la de Apocalipsis 12. Vamos a estudiar, en primer lugar, la profecía de Daniel 7. Y luego vamos a pasar a hablar de la profecía de Apocalipsis 13 y los versículos 1 al 10. Así que busquen en sus Biblias conmigo Daniel el capítulo 7. Y quiero decirles, mientras ustedes están buscando este capítulo, que posiblemente algunos estarán diciendo: Pastor Bor, pero este es un seminario sobre el libro de Génesis. ¿Por qué estamos estudiando Daniel 7 y Apocalipsis 13 si este es un seminario sobre Génesis? Les recuerdo que en nuestra última presentación nos dimos cuenta que detrás de la persecución del niño está el dragón. Detrás de la persecución de la mujer está el dragón o la serpiente, como se le llama en Apocalipsis el capítulo 12. Y la persecución final contra el pueblo de Dios, contra el remanente de la simiente de la mujer, también es consecuencia de la obra del dragón o de la serpiente antigua. Es decir, detrás de Daniel 7, detrás de Apocalipsis 13, detrás de Apocalipsis 12, está Génesis 3:15. El dragón que quiere matar al niño, está enemistado con el niño. Eso es Génesis 3:15. Luego, el dragón o la serpiente enojado con la mujer. Recuerden que Génesis 3:15 dice: enemistad pondré entre ti, la serpiente y la mujer. Es decir, detrás del telón de estas profecías se encuentra la serpiente antigua, el diablo y Satanás, de Génesis 3 y el versículo 15. Así que aunque directamente no pareciera que estuviéramos estudiando el libro de Génesis, claramente Génesis 3:15 está en el trasfondo. Ahora quiero que noten Daniel, el capítulo 7, y vamos a leer el versículo 17 en un momento. Daniel 7 presenta cuatro bestias. Qué interesante, porque Daniel 2 presentó ¿cuántos metales? Cuatro metales: oro, plata, bronce y hierro. En Daniel el capítulo 7 tenemos cuatro bestias. Tenemos un león, un oso, un leopardo y una bestia terrible o un dragón. Es decir, Daniel 7 es paralelo a la profecía de Apocalipsis 12 y es paralelo también a la profecía de Daniel el capítulo 2. Necesitamos mantener eso en mente. Ahora, la pregunta clave es: ¿qué representan estas cuatro bestias de Daniel el capítulo 7? Noten lo que dice Daniel 7 y el versículo 17. Daniel 7 y el versículo 17. Dice esto: estas cuatro grandes bestias son cuatro ¿qué? Reyes, dice aquí en esta versión, que se levantarán en la tierra, pero en la Biblia reyes y reinos son intercambiables. Y en un momento les voy a mostrar eso. En efecto, vamos al versículo 23, para que ustedes vean que cuando dice reyes, significa también reinos, porque un rey gobierna sobre un reino. Es decir, las cuatro bestias representan cuatro reyes, pero quiero que noten que la cuarta bestia es un reino. El versículo 23 dice: dijo así, la cuarta bestia será un cuarto reino en la tierra. Es decir, las cuatro bestias representan cuatro ¿qué? Representan cuatro reinos. Yo pregunto, ¿en Daniel 2 había cuatro reinos? Sí, la cabeza de oro, Babilonia. Pecho y brazo de plata, Medopersia. Vientre de bronce, Grecia. Piernas de hierro, Roma. Ahora en Daniel 7 tenemos el león. Eso es lo mismo que la cabeza de oro, Babilonia. Tenemos el oso, lo mismo que el pecho y los brazos de plata, Medopersia. Tenemos el leopardo, es para cielo al vientre de bronce. La bestia terrible o el dragón es paralelo a qué? Es paralelo a las piernas de hierro. Ahora, hay dos datos que no vamos a buscar los versículos, pero quiero nada más darle las referencias para que ustedes los puedan buscar. Dice en Daniel 7 que estas cuatro grandes bestias se levantan del mar y que los vientos combatían en el gran mar cuando estas bestias se levantaron del mar. Ahora, en la Biblia, las aguas representan muchedumbres, naciones, lenguas y pueblos. Es decir, que estos reinos se levantan en un lugar donde hay una abundancia de habitantes, donde hay muchas gentes, pero no solamente muchas gentes. Porque en la Biblia, y si quieren un texto para las aguas, Isaías 17, 12 y 13, y Apocalipsis 17, 15, dice que las aguas representan muchedumbres de naciones. Pero no son naciones tranquilas. Porque dice que los vientos combatían en el gran mar. Es decir, había una tempestad en el mar. En la Biblia, los vientos representan guerras. Es decir, estas naciones están guerreando una contra la otra. Puede leer, por ejemplo, Jeremías 4 y el versículo 13. Y allí presenta los vientos como turbulencia, guerras y riñas entre naciones. Ahora, lo interesante es que en Daniel 7, esta bestia terrible tenía ¿cuántos cuernos? ¿Ve qué interesante? Vamos a leer Daniel 7 y el versículo 23. Dice en Daniel 7, 23, dijo así, la cuarta bestia será un cuarto reino en la tierra, el cual será diferente de todos los otros reinos, y a toda la tierra devorará, trillará y despedazará. ¿Recuerdan que después de las piernas de hierro vinieron los 10 dedos de los pies? ¿Recuerdan eso? ¿Recuerdan que el dragón de Apocalipsis 12, que quería matar al niño, tenía 10 cuernos? ¿Será que este dragón también tiene 10 cuernos? Note lo que dice el versículo 24. Y los 10 cuernos significan que de aquel reino se levantarán 10 reyes o 10 reinos. ¿Ven los paralelos? En los pies, 10 dedos. En Apocalipsis 12, el dragón tiene 10 cuernos. En Daniel, el capítulo 7, el dragón tiene ¿qué? 10 cuernos. Es decir, la cuarta bestia en todos estos pasajes representa ¿qué poder? Roma. ¿Y qué pasó con Roma después que gobernó por un tiempo como un imperio unido? ¿Se qué? Se dividió. Ahí no termina la visión. Note lo que sigue diciendo en el versículo 24. Los 10 cuernos significan que de aquel reino se levantarán 10 reyes o reinos. Y ahora escuchen. Y tras ellos se levantará otro. ¿Captaron eso? Es decir, después de los 10, entre los 10, se levanta un cuerno ¿qué? Se levanta un cuerno pequeño, como se conoce. Ahora yo pregunto. En Daniel el capítulo 2, después de los 10 dedos de los pies, ¿tiene uno el barro que se le mezcla al hierro, sí o no? ¿Un elemento diferente? Claro que sí. En la profecía de Apocalipsis, el capítulo 12, escuchen bien, cuando el dragón que tiene los 10 cuernos no puede matar al niño que va a tener la mujer, ¿se lanza contra quién? Se lanza contra la mujer. ¿Por cuánto tiempo se lanza contra la mujer? Por 1260 días. Yo pregunto, ¿por cuánto tiempo este cuerno pequeño se lanzó en contra de los seguidores de Jesús? Noten el versículo 25. Dice, hablando de este cuerno pequeño, hablará palabras contra el Altísimo, a los santos del Altísimo quebrantará, y pensará en cambiar los tiempos y la ley, y serán entregados en su mano hasta tiempo y tiempos y medio tiempo. ¿Es paralelo Daniel el capítulo 7 a las otras profecías? Claro que sí. Tiene uno, el león, Babilonia, el oso, Medopersia, el leopardo, Grecia. El dragón, la cuarta bestia terrible, Roma. Luego, el dragón tiene, ¿le salen qué cosa? 10 cuernos. Es decir, Roma se divide en qué? En 10. Y luego cuando Roma se divide en 10 reinos, sale en medio de los 10, ¿qué cosa? Un cuerno pequeño que gobierna tiempo, tiempos y la mitad de un tiempo, que ya vimos en Apocalipsis 12, que es lo mismo que 1260 días, y los días son ¿qué? Los días son años. Es decir, Daniel 7 es un pasaje paralelo al que encontramos en Apocalipsis 12 y el que encontramos en Daniel el capítulo 2. ¿Está claro? Ahora, queremos ir a Apocalipsis el capítulo 13. Vayan conmigo, Apocalipsis el capítulo 13 y el versículo 1 y 2. Esta profecía también es paralela y lo van a captar en un momento, clarito. Apocalipsis 13 y el versículo 1 y 2. Dice, me paré sobre la arena del mar y vi subir del mar una bestia que tenía 7 cabezas y 10 cuernos. Y en sus cuernos 10 diademas y sobre sus cabezas un nombre blasfemo. Y la bestia que vi, ahora escuchen esto, y la bestia que vi era semejante a un leopardo y sus pies como de oso y su boca como boca de león. Y el dragón le dio su poder y su trono y grande autoridad. ¿Cuántas bestias se mencionan en el versículo 2? A ver, ¿cuántas bestias se mencionan en el versículo 2? ¡Oh! Se mencionan 4. ¿Y de dónde vienen esas 4? ¿Dónde vimos esas 4 bestias antes? En Daniel 7. ¿Hay un león en Apocalipsis 13?
1: Sí.
0: ¿Hay un oso? Sí. ¿Hay un leopardo? Sí. ¿Hay un dragón? Claro que sí. Entonces yo pregunto, Apocalipsis 13... ¿sigue el mismo orden que encontramos en Daniel 7? Claro que sí. Pero ahora quiero que noten un detalle muy interesante. En Daniel, el orden de las bestias es león, oso, leopardo, dragón. Mientras que en Apocalipsis, el capítulo 13, el orden está invertido. Es dragón, leopardo, oso, león. Si miran el versículo 2. Porque en Daniel 7 es león, oso, leopardo, dragón, mientras que en Apocalipsis 13 es el orden contrario. Es muy sencillo. Cuando escribe Daniel, él está viviendo en los días de Babilonia, del león, y está mirando hacia adelante. Mientras que Juan está escribiendo en el tiempo de la cuarta bestia, vive en el tiempo de Roma y está mirando hacia atrás. ¿Me están entendiendo lo que estoy diciendo? Pero es la misma visión vista desde dos diferentes momentos. Daniel desde el tiempo de león y Juan desde el tiempo de ¿qué? Desde el tiempo del dragón, porque él está viviendo en el periodo del dragón. Ahora, ¿cuántos cuernos tiene este dragón de Apocalipsis 13? Bueno, dice que el dragón, ya lo leímos en el capítulo 12, que el dragón tiene ¿cuántos cuernos? El dragón tiene 10 cuernos. Así que tenemos también aquí el dragón con los 10 cuernos. Ahora, ¿qué etapa siguió en las otras profecías? Después del dragón de los 10 cuernos que vino. Bueno, en Daniel capítulo 2... se le agregó a los pies ¿qué cosa? Barro. En Apocalipsis el capítulo 12, después que el dragón de 10 cuernos trató de matar al niño, el dragón se fue ¿tras quién? Tras la mujer. ¿Cuánto tiempo? Tiempo, tiempos, la mitad de un tiempo, 1260 días. ¿Correcto? ¿Vamos bien? En Daniel 7, el dragón de 10 cuernos, ¿a quién le da su autoridad? Al cuerno pequeño. ¿Y cuánto tiempo gobierna el cuerno pequeño? Tiempo, tiempos y la mitad de un tiempo. En Apocalipsis 13, cuando pasa el león, el oso, el leopardo, llega el dragón con 10 cuernos, ¿cuál sería la próxima etapa que esperaríamos? Tendría que ser un poder que gobierna, que persigue a la iglesia de Cristo, ¿por cuánto tiempo? ¿Por 1260 días o años? ¿O por tiempo, tiempos y la mitad de un tiempo? Y esa es la bestia a quien el dragón, según leímos en Apocalipsis 13, si vuelven allí conmigo otra vez, dice en el versículo 2, la última parte, la bestia que vi era semejante a un leopardo, sus pies como de oso, su boca como de león, y el dragón le dio su poder y su trono y grande autoridad. Igual que el dragón de 10 cuernos le da su autoridad al cuerno pequeño, aquí este dragón de Apocalipsis, el capítulo 12, que tiene los 10 cuernos, le da su autoridad ¿a quién? Le da su autoridad a la bestia. Es decir, el cuerno pequeño es lo mismo que ¿qué? Es lo mismo que la bestia. Ahora vayan conmigo un momento, Apocalipsis 13 y el versículo 5, para que ustedes vean que la bestia gobierna el mismo periodo de tiempo. Apocalipsis 13 y el versículo 5 dice, hablando de la bestia, a quien el dragón de 10 cuernos le dio su autoridad, también se le dio boca, que hablaba grandes cosas y blasfemias, y se le dio autoridad para actuar ¿cuánto tiempo? Para actuar 42 meses. Yo pregunto, ¿los 42 meses es el mismo periodo que tiempos y la mitad de un tiempo, el mismo periodo que los 1260 días? Claro que sí. Lo único que tiene que hacer es multiplicar 42 por 30 días cada uno de esos 42 meses. Le da 1260. Y tiempos y la mitad de un tiempo son 3 tiempos y medio o 3 años y medio. Lo único que tiene que hacer es multiplicar 3 años y medio por 360 días cada año. ¿Y cuánto les da? 1260. Es decir, tiempos y la mitad de un tiempo, 42 meses, 1260 días, son el mismo periodo de tiempo. Estas profecías son paralelas. Cubren el mismo periodo histórico desde diferentes perspectivas. Ahora, yo quiero decirles que el cuerno pequeño o la bestia es lo que los teólogos han llamado el anticristo de la Biblia. Es decir, la bestia y el cuerno pequeño son el anticristo. Ahora, ¿cuándo debemos esperar la aparición del anticristo? La gente especula mucho en cuanto al anticristo. Algunos han dicho, por ejemplo, que era Mussolini. Se murió Mussolini, no fue. Otros dicen Hitler. Se murió, tampoco resultó ser. Otros decían que Henry Kissinger. No creo que nadie tenga esa idea ahora. Otros decían que el Ayatollah Khomeini. Está muerto. Otros que Saddam Hussein. Está en la cárcel. Otros que el presidente de Irán, que está ahí ahora. Inclusive he oído algunos decir que posiblemente George Bush sea el anticristo. Yo quiero decirles que nosotros no necesitamos especular ni adivinar. Lo único que tenemos que hacer es seguir la secuencia de la profecía. Lo único que hay que ver es el flujo de la historia. Babilonia, Medopecia, Grecia, el Imperio Romano. El Imperio Romano dividido en 10. Y luego del Imperio Romano dividido en 10, aparece el cuerno pequeño o el Imperio Romano le da su poder a la bestia. Ahora, lo que yo quiero hacer en lo que resta de nuestro estudio de hoy es analizar con ustedes 12 características del cuerno pequeño y de la bestia. Y se van a dar cuenta que no hay que adivinar qué representa este poder. La Biblia deja muy en claro ¿qué representa el cuerno pequeño y qué representa la bestia? No tenemos que conjeturar. Lo único que tenemos que hacer es mirar las características y luego buscar en la historia a quién le cuadran esas características. Ahora, yo no les voy a decir hoy quién es ese anticristo. Solamente vamos a estudiar las características. En nuestro próximo tema vamos a mirar el cumplimiento de las características. ¿A quién le cuadran las características? Y se van a dar cuenta que hay un solo poder en el mundo a quien le cuadran todas estas características. Así que vamos a mirar, en lo que nos resta del tema, 12 características del cuerno pequeño o de la bestia. Característica número 1. Daniel 7 y el versículo 8. Daniel, el capítulo 7 y el versículo 8. Dice allí, en Daniel 7 y el versículo 8, mientras yo contemplaba los cuernos, son los 10 cuernos que tiene el dragón, he aquí que otro cuerno pequeño salía, ¿qué? Entre ellos. ¿A dónde se levantó el cuerno pequeño? ¿Entre los qué? Entre los 10. Ahora, ¿qué representan los 10 cuernos? Los 10 cuernos son las 10 divisiones de Roma, del Imperio Romano. Cuando las tribus bárbaras invadieron del norte, se parcelaron lo que era Europa, es decir, se dividieron lo que antes había sido el Imperio Romano Occidental. Era así, la primera característica nos indica de que ese cuerno pequeño tiene que levantarse ¿a dónde? Si los 10 cuernos representan las divisiones del Imperio Romano, que hoy es Europa, ¿dónde tiene que levantarse este poder? Tiene que levantarse ¿dónde? En Europa. Tiene que levantarse entre los 10, porque los 10 cuernos son las 10 divisiones en que fue dividido el Imperio Romano. Son las naciones de Europa hoy. Algunas de esas tribus se llamaban, por ejemplo, los francos. De ahí viene Francia. Los alemani. De ahí vienen los alemanes. Los anglosajones. De ahí vienen los ingleses. Los suevos. Los vándalos, los ostrogodos. Es decir, lo que hicieron estas tribus bárbaras que invadieron del norte fue parcelarse lo que era el Imperio Romano y formar las naciones que hoy son las naciones de Europa. Si el cuerno pequeño se levanta entre esos 10 reinos, tiene que levantarse geográficamente ¿a dónde? Tiene que levantarse en Europa. Pero la profecía es más específica. Note lo que dice Daniel 7 y el versículo 24. Daniel, esta es nuestra segunda característica. Primera característica, tiene que levantarse en Europa. Segunda característica es más específica. Noten el versículo 24. Dice, y los 10 cuernos significan que de aquel reino se levantarán 10 ¿qué? Reinos. Y tras ellos se levantará otro, el cual será diferente de los primeros, y a 3 reyes derribará. Ahora yo pregunto, ¿qué representa el dragón? El dragón representa a Satanás, pero también representa ¿qué poder? ¿Quién trató de matar al niño? Roma. Yo pregunto, ¿los 10 cuernos se levantaron de Roma? ¿De la cabeza del dragón que es Roma? Sí. ¿El cuerno pequeño también se levantó de la cabeza del dragón que es Roma? Quiere decir entonces que el cuerno pequeño tiene que ser ¿qué? Tiene que ser romano, porque se levanta de la cuarta bestia que es Roma. Además de eso, en Apocalipsis 13, no lo vamos a leer, en Apocalipsis el capítulo 13, nos dice que el dragón de Apocalipsis 12, que trató de matar al niño, le dio su trono, su poder y su autoridad a la bestia. El dragón es Roma, así que Roma le dio su autoridad a la bestia. Es decir, la bestia recibió su poder ¿de quién? De Roma. Es decir, este poder no solamente se levanta generalmente entre los reinos de Europa, sino que tiene que levantarse ¿a dónde? Tiene que levantarse de Roma. Tercera característica. Note lo que dice Daniel 7 y el versículo 24 otra vez. Dice, y los 10 cuernos significan que de aquel reino se levantarán 10 reyes o reinos. Y ahora escuchen esto. Y tras ellos, ¿qué significa tras ellos? Después de ellos, ¿verdad? Y tras ellos se levantará otro, el cual será diferente de los primeros, y a 3 reyes derribará. ¿Nota la secuencia? Primero el dragón gobierna ¿qué? Solo. Luego al dragón le salen ¿qué cosa? 10 cuernos. Y luego, después de los 10 cuernos, tras los 10 cuernos, se levanta el cuerno ¿qué? Se levanta el cuerno pequeño. Yo pregunto entonces, ¿el cuerno pequeño se levanta después que los 10 cuernos están ahí en la cabeza del dragón? Claro que sí. Ahora, la pregunta clave es, ¿cuándo es que el Imperio Romano quedó dividido en 10 reinos? Les voy a dar la fecha ahora y lo vamos a... estudiar en nuestro próximo tema más específicamente, les voy a decir por qué esta es la fecha. Roma quedó plenamente dividida en 10 reinos en el año 476 después de Cristo, con la caída del último emperador romano del reino occidental de Roma. Después de eso, no hubo más emperadores en el reino occidental de Roma. Se llamaba el emperador Rómulo Augustulo. Ya después de eso, no más emperadores, porque el imperio romano se había dividido. Es decir, si el cuerno pequeño se levanta después que están los 10, tiene que levantarse después de qué fecha. Tiene que levantarse después del año 476 después de Cristo. Tres características hasta ahora. Número uno, se va a levantar entre los reinos de Europa. Número dos, más específico, va a ser un poder romano, porque se levanta en la cabeza del dragón, que es Satanás, usando a Roma. En tercer lugar, tiene que levantarse después de qué fecha. Tiene que levantarse después del año 476, porque se levanta después que los 10 están allí. Y los 10 están completos en el año 476. Cuarta característica. Noten otra vez Daniel, el capítulo 7 y el versículo 8. Daniel 7 y el versículo 8. Dice, mientras yo contemplaba los cuernos, he aquí que otro cuerno pequeño salía entre ellos, y delante de él fueron, ahora escuchen esto, fueron arrancados, ¿qué cosa? Tres cuernos de los primeros. ¿Qué hizo el cuerno pequeño cuando se levantó? Con tres de los 10. Dice que arrancó a 3 de los 10 que estaban allí. Yo pregunto, ¿tienen que haber estado los 10 para que el pequeño pudiera arrancar 3? Pues claro que sí, eso es lo más lógico. ¿Cómo va a arrancar 3 si no están ahí? Es decir, los 10 están ahí primero, 476, después se levanta el cuerno pequeño y arranca 3. Y en la segunda parte del capítulo 7 de Daniel, dice que fueron arrancados de raíz. Es decir, que esos reinos fueron arrancados y dejaron de qué. Dejaron de existir. Tenemos que buscar entonces un poder que arrancó a 3 de esos reinos europeos y que hoy en día no hay ninguna nación que desciende de esos 3 reinos. Esa es la cuarta característica. Ahora, notemos la quinta característica. Vamos a Daniel, el capítulo 7 y el versículo 25. Daniel 7 y el versículo 25. Dice, y hablará, y solo vamos a leer la primera parte del versículo, y hablará palabras contra el ¿qué? Contra el Altísimo. Vamos a Apocalipsis 13 y comparamos lo que dice Apocalipsis 13. ¿Qué son las grandes palabras que habla? Apocalipsis el capítulo 13 y vamos a leer el versículo 6. Hablando de la bestia, que es lo mismo que el cuerno pequeño. Dice en el versículo 6, y abrió su boca ¿en qué? En blasfemias contra Dios. ¿Qué son las grandes palabras que habla el cuerno pequeño? ¿Son qué? Son blasfemias contra Dios. Ahora yo quiero preguntarles, ¿qué es blasfemia? La mayoría de la gente cree que blasfemia es cuando una persona no cree en Dios y maldice a Dios y habla mal de Dios. Pero esa no es la definición bíblica de blasfemia. En la Biblia, Jesús fue acusado de blasfemia 2 veces y él no era ningún ateo. Él no hablaba mal de Dios. Él era religioso, pero fue acusado 2 veces de blasfemia. Una vez en San Marcos 2:7, que no vamos a leer porque en la segunda parte de este tema vamos a tratar este punto. En Marcos 2:7, los fariseos acusaron a Jesús, dijeron, ¿cómo puede este hombre perdonar pecados? Solo Dios puede perdonar pecados. Es decir, cuando un hombre profesa tener poder de perdonar pecados, siendo mero hombre, Jesús podía, porque Jesús era más que hombre, era Dios, pero ellos pensaban que era un mero hombre. Para ellos, un hombre perdonando pecados, ¿era qué cosa? Blasfemia. Y en Juan el capítulo 10 y el versículo 30 al 33, levantaron piedras para tirárselas a Jesús. Y Jesús dice, ¿por qué me van a apedrear? Ellos dicen, por ninguna cosa buena te vamos a apedrear, sino por blasfemia, porque tú siendo hombre, te haces Dios. Es decir, blasfemia es cuando un hombre se hace Dios, siendo mero hombre, y cuando un hombre profesa tener poder, ¿de qué? De perdonar pecados. Es decir, tenemos que buscar un poder que dice que tiene al representante de Dios en la tierra y un poder que dice que le puede perdonar los pecados a la gente. Ya veo algunos haciendo, ya sé quién es, ya sé quién es. Pero van solamente 5 características. Veamos que la Biblia nos dé las características. No hay que adivinar. ¡Ah, que la Ayatollah Khomeini! Porque es mala gente. No, no, no. Así no se estudia la Biblia. El anticristo va a aparentar ser buena gente. Porque anticristo significa uno que procura ocupar el lugar de Cristo. No es uno contra Cristo, sino uno que procura ocupar el lugar de Cristo y profesa apoyar a Cristo. Vamos a la característica número 6. Daniel 7 y el versículo 24 de nuevo. Dice, y los 10 cuernos significan que de aquel reino se levantarán 10 reyes, y tras él se levantará otro, ahora escuchen esto, el cual será, ¿qué cosa? Diferente de los primeros. ¿Recuerdan los pies de la imagen de Nabucodonosor? ¿Los pies eran diferentes que las piernas? Sí. Pero yo pregunto, ¿los pies tenían hierro? ¿Sí? ¿Los pies tenían hierro? Sí. ¿Las piernas tenían hierro? Es decir, ¿el cuarto reino continúa en los pies? Sí. Pero ahora les pregunto, ¿se le añade un elemento diferente? ¿Es diferente los pies? Sí, porque no solamente es el hierro de Roma, no solamente es Roma dividida en 10 reinos, que son los 10 de los pies, sino que se le agrega el barro, que ya hemos estudiado, representa ¿qué cosa? Representa la iglesia o el poder eclesiástico. Es decir, este cuerno pequeño iba a ser diferente porque no iba a ser un reino meramente político como los otros 10 reinos, o como la cuarta bestia, sino que iba a ser una amalgama político-religiosa, una mezcla de hierro de Roma, pero barro que representa a la iglesia. Iba a ser un sistema que sería iglesia y Estado combinados. Esa es la sexta característica. Iba a unir la iglesia con el Estado. Iba a ser un sistema político-religioso. Vamos a la séptima característica, Daniel 7 y el versículo 21. Daniel 7, 21, fíjense lo que hacía el cuerno. Dice, y veía yo que este cuerno hacía guerra contra los santos, ¿y qué? Oh, los vencía, es decir, le iba bien, mataba a los santos. ¿Recuerdan en Apocalipsis 12 que se lanzó contra la mujer para tratar de matar a la mujer? Es lo mismo, ¿verdad que sí? Es decir, estas profecías son paralelas. Noten el versículo 25. Y hablará palabras contra el Altísimo. Y a los santos del Altísimo, ¿qué? Quebrantará. Es decir, este iba a ser un poder, ¿qué? Que iba a perseguir al pueblo de Dios y matar al pueblo de Dios. Iba a ser un poder político religioso que iba a matar a los seguidores de Jesús. ¿Están empezando a captar un cuadro interesante? Vamos a la característica número 8, Daniel 7 y el versículo 25 nuevamente. Dice, hablará palabras contra el Altísimo y a los santos del Altísimo quebrantará, y ahora escuchen esto, y pensará en cambiar los tiempos y la ley. En un momento vamos a hablar de la ley, esa es la siguiente característica. Pero pensó que podía cambiar ¿qué cosa? Los tiempos. Es decir, el cuerno pequeño, la bestia, pensaba que podía cambiar los tiempos. Obviamente son los tiempos de Dios, porque habla palabras contra Dios, persigue a los santos de Dios, así que los tiempos tienen que ser también de Dios. ¿Pero qué significa esa palabra tiempos? Esa palabra tiempos significa el calendario profético que Dios ha establecido de cómo se van a cumplir las profecías. Yo pregunto, ¿ha establecido Dios que las profecías se van a cumplir en cierto tiempo, en cierto lugar, con ciertos poderes, sí o no? Claro que sí. Pero lo que hace el cuerno pequeño es que cambia con quiénes se cumplen las profecías, a dónde se cumplen estas profecías y cuándo se cumplen las profecías, especialmente las profecías del anticristo. Es decir, cambia el panorama profético de Dios, desordena, por así decirlo, el orden de eventos proféticos, el lugar y las personas con quienes se van a cumplir las profecías. Y usted dice, ¿cómo sabe usted, pastor, que la palabra tiempo significa eso? Porque en la Biblia la palabra tiempo se usa repetidamente para hablar de profecías. Por ejemplo, Dios le dijo a Nabucodonosor, 7 tiempos pasarán sobre ti. En Daniel capítulo 4 está profetizando que en 7 años él iba a ir a comer hierba. Cuando habla del cuerno pequeño dice que iba a gobernar tiempo, tiempos y la mitad de un tiempo. Fíjese cómo se expresa con la palabra tiempos. En el libro de Hechos de los Apóstoles, cuando el Señor Jesucristo estaba reunido con los discípulos dicen, Señor, ¿vas a restaurar en este tiempo el reino de Israel? Y Jesús le dice, no es para ustedes saber los tiempos que el Padre ha guardado en su propia potestad. Es decir, no es para ustedes saber si esa profecía se va a cumplir ahora o no. Pero es interesante que la palabra tiempos allí se refiere a eventos proféticos. Es decir, este cuerno pequeño iba a procurar cambiar el cumplimiento de las profecías. Pero dice también, y esta es la característica número 9, dice no solamente que iba a pensar cambiar los tiempos, sino qué cosa. Iba a pensar que podía cambiar la santa ley de Dios. En algún sentido, este poder, este cuerno pequeño, iba a pensar que podía cambiar los 10 mandamientos o la santa ley que Dios habló con su propia voz en el monte Sinaí y que escribió con su propio dedo. Hay que buscar un sistema que profesa haber cambiado en algún sentido la santa ley de Dios. Característica número 10. Se encuentra en Daniel 7:25, en la última parte dice, y hablará palabras contra el Altísimo, y a los santos del Altísimo quebrantará, y pensará en cambiar los tiempos y la ley, y ahora escuchen, y serán entregados en su mano, es decir, iba a gobernar sobre estas cosas, sobre los santos, iba a intentar cambiar la ley, iba a intentar cambiar los tiempos, le iba a ir bien, ¿por cuánto tiempo? Dice, ¿qué cosa? En su mano serán entregados hasta tiempo y tiempos y la mitad de un tiempo. ¿Cuántos tiempos es eso? 3.5. Y usted multiplica 3 años y medio por 360 días cada año, que es el año bíblico. ¿Y cuánto les da? 3.5 por 360 les da 1.260 días. Pero en las profecías, días simbólicamente equivalen a ¿qué? Equivalen a años. Es decir, ustedes tienen que buscar un poder que se originó por allá poco después del 476 y que gobernó por más de 1.000 años en Roma, en Europa. Yo creo que no hay muchas posibilidades. Ustedes están empezando a captar un cuadro de quién es este poder. No lo digo yo, lo dice la Escritura. Por las características que presenta la Biblia. Ahora vamos a Apocalipsis 13 para nuestras últimas dos características. Porque la bestia de Apocalipsis 13 es paralela a el cuerno pequeño de Daniel, el capítulo 7. Si usted lee Daniel 7, usted se lleva la impresión de que el cuerno pequeño iba a gobernar nada más 1260 años. Y obviamente, al terminar los 1260 años, se le iba a acabar su poder. Porque si no se le acababa el poder, entonces iba a gobernar por más de 1260 años. Es decir, se le limitó su periodo de dominio hasta 1260 años. Y entonces uno dice, bueno, ahí terminó su poder y ya. Apocalipsis 13 nos añade detalles que no están en Daniel 7. Algo iba a pasar con esta bestia cuando terminara su periodo de dominio. Pero luego, después que perdiera su dominio, algo extraordinario iba a suceder. Noten Apocalipsis, el capítulo 13. Apocalipsis, el capítulo 13. Y vamos a leer el versículo 3. Apocalipsis 13 y el versículo 3. Hablando de esta bestia, dice, y vi una de sus cabezas como herida de ¿qué? De muerte. Ahora, ¿con qué fue herida la cabeza? Dice que fue herida de muerte, pero en este versículo no dice con qué fue que se le hirió. Bueno, vamos a ir al versículo 14, para que ustedes vean con qué hirieron. Dice en el versículo 14, y esto lo vamos a estudiar en otro tema en el futuro, la segunda bestia de Apocalipsis 13, dice, y engaña a los moradores de la tierra con las señales que le ha sido permitido hacer en presencia de la bestia, mandando a los moradores de la tierra, ahora escuchen esto, que hagan la imagen a la bestia que tiene la herida de ¿qué? De espada y vivió. ¿Con qué fue herida? Con la espada. Y usted dice, qué raro eso con la espada. ¿Y qué representa la espada? La mayoría de la gente cree que representa la palabra de Dios. Y a veces en la Biblia representa la palabra de Dios. Pero aquí no representa la palabra de Dios. Este poder se unía con el Estado, o la iglesia se unía con el poder civil durante los 1260 años, ya lo hemos visto. Pero al final de los 1260 años, la espada se le iba a volcar en contra. Vamos a Romanos 13 y el versículo 4 para que ustedes vean lo que es la espada. Romanos el capítulo 13 y el versículo 4. Y voy a leer empezando en el versículo 1 para captar el contexto. Dice aquí el apóstol Pablo, sométase toda persona a las autoridades superiores. ¿Quiénes son las autoridades superiores? Romanos 13:1. Sométase toda persona a las autoridades superiores. ¿Quiénes son las autoridades superiores? El gobierno, ¿verdad que sí? El poder civil. Porque no hay autoridad sino de parte de Dios. Y las que hay, por Dios han sido establecidas. De modo que quien se opone a la autoridad, es decir, quien se opone al gobierno, a lo establecido por Dios resiste. Y los que resisten acarrean condenación para sí mismos. Ahora escucha el versículo 3. Porque los magistrados no están para infundir temor al que hace el bien, sino al malo. ¿Quieres pues no temer la autoridad? Es decir, ¿quieres no temer al poder civil o al gobierno? Haz lo bueno y tendrás alabanza de ella. Y ahora viene el versículo clave. Porque es servidor de Dios para tu bien. Pero si haces lo malo, teme, porque no en vano lleva, ¿qué cosa? No en vano lleva la espada. ¿Quién es el que lleva la espada? Los magistrados. ¿El poder qué? El poder civil. El gobierno. ¿Qué era lo que le iba a dar la herida entonces a la bestia al final de su carrera? ¿El qué? El poder civil. Donde antes ella usaba la espada para perseguir al pueblo de Dios, usaba el poder civil, al final del periodo de su dominio, el poder civil se iba a levantar en contra de ella. Y como veo que algunos ahí tienen ojos como medio vidriosos, permítame comprobárselos bíblicamente, Apocalipsis 13 y el versículo 10. Dice en el versículo 10, si alguno lleva en cautividad, que es lo que hacía la bestia, va en cautividad. Es decir, este poder iba a ser llevado, ¿qué? Cautivaba a la gente, le echaba a prisión, a cárcel, ahora dice, ahora tú, a ti te van a llevar cautivo. Y luego dice, si alguno mata a espada, yo pregunto, ¿este poder mataba con la espada? Ahí lo dice, el que mata con la espada, que es el poder civil, la iglesia usando el poder civil, el que mata a espada debe ser ¿qué? Muerto. ¿Qué fue lo que le dio la herida mortal a este poder? La espada. ¿Y quién carga la espada? El poder civil. ¿Y este poder usaba la espada antes para cumplir sus propósitos? Claro que sí. Es decir, la característica número 11 es que este poder, al final de los 1260 años, el poder civil se iba a levantar para herirlo con la espada. Pero dice ahí en Apocalipsis 13 que su herida de muerte se iba a ¿qué? Se iba a sanar. Yo pregunto entonces, ¿este poder que dominó durante 1260 años va a dominar el mundo de nuevo? ¿Sí o no? Sí, porque dice que la herida de su muerte fue sanada. Es decir, ¿va a tener la espada otra vez para perseguir? ¿Va a poder usar el poder civil de nuevo? Claro que sí, porque dice que su herida se va a sanar. Hay que buscar un poder que al final de los 1260 años perdió su poder. Y nadie quería nada que ver con ese poder. Y duró por un buen tiempo como muerto. pero un poder que hoy en día estamos viendo que está surgiendo a la prominencia y al poder de nuevo, y que la Biblia dice que va a gobernar el mundo y va a dirigir un decreto de muerte y va a prohibir comprar y vender usando esta segunda bestia, de la cual hablaremos más adelante. ¿Está claro? Ahora, característica número 12, la última. Noten lo que dice Apocalipsis, el capítulo 13 y el versículo 18. Este poder tiene un número muy interesante. Y ustedes saben cuál es el número, ¿verdad que sí? Todo el mundo lo conoce, hasta la gente que no es religiosa. ¿Saben que en Nuevo México hay una carretera? Una carretera que es la número 666. Y por ahí estaba viendo un reporte de que pasan cosas bien raras en esa carretera 666. Porque el diablo se las rebusca para asustar a la gente. Pero esa carretera nada tiene que ver con la bestia. Se los aseguro. Pero un poder que hoy en día estamos viendo que está surgiendo a la prominencia y al poder de nuevo. Y que la Biblia dice que va a gobernar el mundo. Y va a dirigir un decreto de muerte. Y va a prohibir comprar y vender usando esta segunda bestia, de la cual hablaremos más adelante. ¿Está claro? Ahora, característica número 12, la última.

0: Ustedes saben cuál es el número, ¿verdad que sí? Todo el mundo lo conoce, hasta la gente que no es religiosa. ¿Saben que en Nuevo México hay una carretera que es la número 666? Y por ahí estaba viendo un reporte de que pasan cosas bien raras en esa carretera 666. Porque el diablo se las rebusca para asustar a la gente. Pero esa carretera nada tiene que ver con la bestia. Se los aseguro. Porque Nuevo México no está en Roma. Nota lo que dice el versículo 18. Aquí hay sabiduría. El que tiene entendimiento, cuente el número de la bestia. ¿Qué tiene la bestia? ¿Tiene un qué? Un número. Pues es número de qué. Oh, número de hombre. Es decir, la bestia tiene un número, es número de un hombre, y su número es ¿qué cosa? Su número es 666. Ahora, ¿cómo descubre usted el número de un hombre? Está como medio raro eso. ¿Cómo uno descubre el número de un hombre? El libro de Apocalipsis explica cómo. Vayan conmigo, Apocalipsis el capítulo 13 y el versículo 17. Nos explica cómo se puede determinar el número de este hombre. En el versículo 17 dice, y que ninguno pudiese comprar ni vender, sino el que tuviese la marca o el nombre de la bestia, y ahora escuchen, o el número de su nombre. ¿Cómo le saca uno el número a la bestia? Tiene un nombre que tiene valor ¿qué? Valor numérico. Y usted dice, ¿y qué nombre será ese que tiene que vale por números? Ahora yo pregunto, ¿qué sistema de numeración creen ustedes que se le debe aplicar a ese nombre? ¿El sistema de los Estados Unidos? ¿El sistema de los hebreos? ¿Qué sistema numérico se le debe aplicar? Tiene que ser números romanos. Y ustedes dicen, ¿por qué números romanos? Porque este es un poder romano. ¿Está claro? Es decir, tenemos que buscar un nombre y sacar el valor de las letras en números romanos, y ese nombre en números romanos, el equivalente de las letras en números, debe dar ¿cuánto? Debe dar 666. Y escuchen bien, en el versículo 1 dice que tiene que ser un nombre blasfemo. ¿Está captando el cuadro? Es decir, este es un hombre que tiene un número. La forma como le descubrimos el número es muy sencillo. Le descubrimos el número descubriendo su nombre y aplicándole el sistema de números romanos porque es un poder romano. Y luego, tiene que ser un nombre ¿qué? Tiene que ser un nombre blasfemo. Significa que tiene que ser un nombre que indica que este individuo cree que él tiene la autoridad de Jesús para perdonar pecados. Y tiene que ser un poder cuyo nombre indica de que él cree que es Dios en la tierra. Y ustedes estarán diciendo, pastor, ¿quién será eso? Repasemos rápidamente las características. Número uno, tiene que levantarse en Europa. Número dos, tiene que ser un poder romano. Número tres, tiene que levantarse después del año 476. Número 4, tiene que arrancar a 3 de los 10 reinos. Número 5, tiene que hablar blasfemias contra Dios. Número 6, tiene que ser un poder político religioso, diferente que los otros poderes políticos. Número 7, tiene que ser un poder perseguidor. Número 8, tiene que profesar cambiar el calendario profético de Dios. Número 9, tiene que haber profesado cambiar la ley de Dios. Número 10, tiene que haber gobernado 1260 años. Número 11, tiene que haber recibido una herida mortal al final de su periodo, y esa herida mortal tenemos que verla sanando hoy. Y finalmente, tiene que ser un poder cuyo nombre da el valor 666 usando números romanos.
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Se acerca el día, amados, cuando la muerte se acabará. Ese enemigo que más tememos cesará para siempre. Lo dice Jesús y Él siempre dice la verdad. Escucha. Bienaventurados de aquí en adelante los muertos que mueren en el Señor. Sí, dice el Espíritu, descansarán de sus trabajos porque sus obras con ellos siguen. El primer día de noviembre los latinoamericanos recuerdan a sus muertos y los honran poniendo flores en sus tumbas. Y uno de los funerales más extraños ocurrió en 1961 en un vecindario en las afueras de Cape Cod, en el estado de Massachusetts, Estados Unidos. Ni una sola flor adornaba el féretro o la capilla donde se celebró la ceremonia. El fallecido, Manuel Rosa, nació en las islas de Cabo Verde, o sea, se habla portuguesa, y emigró más tarde a los Estados Unidos y aceptó el mensaje adventista. Salvo un hermano, no tenía parientes vivos. Pero la causa de la ausencia de flores no era la falta de parientes o amigos del hermano Rosa, o un malentendido, sino porque él había pedido definidamente que en lugar de flores se dieran donativos en dinero a los pobres. Y aunque en la capilla no había una sola flor, pocas veces ha visto un lugar más colmado de dolientes que venían a rendir su postrer homenaje al fallecido. Los que acudieron no vinieron por obligación, sino porque por años el hermano Rosa había sido un buen samaritano. Vivieron por causa de sus insignificantes, discretos y humildes actos de bondad y amor. Hay algo en el último pedido del hermano Rosa acerca de lo cual merece que meditemos. Estaba más preocupado por los demás que de sí mismo. Tal vez Emily Dickinson tenía la idea correcta cuando escribió: da a los vivos las flores que malgastas con los muertos. Y nuestro texto de hoy viene inmediatamente después de los mensajes de los tres ángeles de Apocalipsis 14. Los cristianos por lo general aplican estas palabras a los que han fallecido en la fe del mensaje del tercer ángel, el mensaje de Dios para el mundo en estos últimos días. Y al hablar acerca de la resurrección especial que tendrá lugar inmediatamente antes de la segunda venida de Cristo y de la resurrección general de los justos, mi autora favorita dice, en el libro Conflicto de los Siglos, te recomiendo este libro, es el libro para esta hora, dice, todos los que murieron en la fe del mensaje del tercer ángel salen glorificados de la tumba para oír el pacto de paz que Dios hace con los que guardan su ley. ¡Qué día glorioso será ese! No habrá más día de los muertos, no habrá más funerales. Ciertamente el pueblo de Dios, el fiel pueblo de Dios, volverá, dice la Escritura, a Sion cantando, y gozo perpetuo habrá sobre sus cabezas, y tendrán gozo y alegría, y el dolor y el gemido oirán. Lo dice Dios, y Dios siempre dice la verdad, va a ocurrir. Por eso tener esta esperanza segura es siempre una mejor manera de vivir.

0: Como bien lo indica la Biblia, en los ancianos está la ciencia y en la larga edad la inteligencia. Conforme las personas van transitando por esta vida y los años se van acumulando, se adquiere algo que de otra forma es poco probable obtener: sabiduría. Las generaciones jóvenes deben acercarse a los mayores para escuchar con humildad la voz del conocimiento y la experiencia. Es por los años recorridos que encontramos en ellos consejo, guía y orientación. Nos inspiran con su paciencia y nos recuerdan la historia con alegría. Sería injusto que como hijos o nietos olvidemos, abandonemos o marginemos a nuestros padres y abuelos. Las personas mayores deben vivir sus años dorados con dignidad, ilusión y motivación. Le habla Sixto Porras de Enfoque a la Familia.
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0: 1992, en los Juegos Olímpicos de Barcelona, Derek Redmond, un velocista inglés, se presentaba como el favorito para ganar las semifinales de los 400 metros. Pero la peor pesadilla de un deportista se hizo realidad. Soy Santiago Paván, esto es Una Luz en el Camino, y te invito al tema de hoy para conocer esta historia de superación. Para Derek, esa carrera era una especie de revancha, porque 4 años antes, en las Olimpiadas de Seúl, se lesionó el tendón de Aquiles durante el calentamiento y no pudo competir. Ahora por fin se le presentaba otra oportunidad. Sonó el disparo de salida y los corredores salieron buscando sus mejores marcas. Pero a los 150 metros se le desgarró el muslo derecho y cayó al suelo lleno de dolor. Los camilleros corrieron para ayudarlo, pero no quiso recibir ningún tipo de ayuda. Se levantó y empezó a correr como pudo hacia adelante. De repente un hombre saltó de las gradas, corrió hasta donde estaba Derek y puso su brazo sobre sus hombros. Ese hombre era nada más y nada menos que su papá. Juntos habían hecho un gran sacrificio para llegar a esa competición. Avanzaron dando saltos durante unos 100 metros y unos minutos más tarde un Derek quebrado, sin poder parar de llorar, colgado del cuello de su papá, llegó a la meta y 60.000 personas lo ovacionaron de pie. Cuando lo entrevistaron, el padre dijo: «Hicimos un pacto. Mi hijo sí o sí quería terminar la carrera. Esta es su última Olimpiada. Entrenó durante 8 años y yo no iba a dejarlo solo en esa decisión». Esto mismo hace Dios con nosotros. Cuando lo buscamos, tirados en el suelo, paciente y amoroso nos levanta como un padre a su hijo y nos acompaña al resto de la ruta. Nunca va a permitir que nos quedemos en el camino si queremos llegar a la meta y aceptamos su ayuda. El apóstol Pablo nos recuerda en Hebreos 12:1 que también nosotros estamos rodeados de una multitud de testigos corriendo la carrera de la vida. Pero no nos podemos olvidar que el principal espectador es Dios y nuestro éxito le interesa más que a nosotros mismos. Por eso no bajes los brazos. No te dejes intimidar por las lesiones que vienen del cansancio o la fatiga. Y si por alguna razón querés tirar la toalla, es tiempo de dejarte abrazar por alguien que te ama y te quiere ayudar a seguir adelante. 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

Hola, le habla Sixto Porras de Enfoque a la Familia. Es un privilegio poder compartir con usted nuevamente y extenderle una mano en la tarea de construir una familia saludable. En esta ocasión voy a presentarle un audioblog. Son artículos en un formato de audio que han sido escritos sobre matrimonio, crianza, fe o temas relevantes en nuestra sociedad. Hoy compartiré con usted el tema El asalto tecnológico a nuestros hijos. El asalto tecnológico a nuestros hijos, escrito por Juan Varela. Nuestros hijos viven inmersos en la generación del chip, no concibiendo la vida sin la presencia cotidiana de todo tipo de elementos electrónicos conectados a las redes sociales. Esta realidad, unida al hecho cada vez más creciente del mermado protagonismo que los padres han tenido en educación de sus hijos, puede estar provocando generaciones de niños violentos, poco perseverantes y pasivos. Los niños que pasan horas enganchados a los juegos electrónicos tienden a creer que lo que la pantalla les presenta es un reflejo de cómo se comportan los adultos en la vida real, y dado que su cerebro está en proceso de formación, los niños no están en capacidad de discernir la realidad virtual de la realidad cotidiana del día a día. La fascinación por la tecnología y la cultura del consumismo está llevando a muchas familias a verse inmersas en una rueda donde prima la emoción por lo novedoso, la aparición de nuevas tecnologías y la pasión por estrenar. Todo esto provoca en los niños insensibilidad ante las cosas sencillas, cotidianas y valiosas, como pasear, hacer deporte, leer o conversar. Se teme que a las nuevas generaciones solo les interese lo extraordinario, muy violento o muy sensual, donde la legítima satisfacción de los sentidos se vea suplida por la búsqueda de la satisfacción y el radicalismo emocional. Esto trae como consecuencia que los niños se vean afectados en su proceso de socialización, creencias, valores y normas, así como en la generación de conductas agresivas y violentas. Y, en definitiva, que nuestros hijos vean alterado el normal desarrollo de su naciente personalidad. No debemos infravalorar todo lo dicho. El abuso en el uso de los juegos electrónicos es una adicción que acaba anulando el crecimiento emocional del niño. Algunos videojuegos y programas de televisión fomentan la agresividad, la obesidad, el aislamiento, la pasividad y no contribuyen en desarrollar la capacidad de pensar, crear e imaginar, produciendo una mentalidad de autómata regida por la ley del mínimo esfuerzo. Dado que el primer contexto socializador donde crece un niño es la familia, estamos en disposición de afirmar, sin excusas, que los padres tenemos la primera y la última responsabilidad a la hora de vigilar, seleccionar y temporizar lo que ven y lo que juegan nuestros hijos. La pérdida de liderazgo parental, donde las funciones normativas de autoridad, disciplina y respeto brillan por su ausencia, puede producir niños, adolescentes y jóvenes desarraigados, violentos y desorientados. Pero, ¿tienen los padres toda la culpa? Los padres tenemos la responsabilidad de educar a nuestros hijos para que ellos mismos sean capaces de desenvolverse en la sociedad que les toque vivir. Vivimos en la era de la ultramodernidad, corriente social caracterizada por la muerte de todos los ideales, valores, pautas y estilos de vida normativos que caracterizan la era moderna. Hemos roto la baraja y vivimos en tierra de nadie. La ausencia de estructuras de autoridad, donde los niños pueden crecer con límites que les den seguridad, el poco tiempo del que disponen los padres, que llegan a casa agotados habiendo consumido en el altar laboral el 90% de su tiempo y energía, provoca que la tentadora oferta de la niñera electrónica supla lo que ninguna máquina podrá suplir jamás. Tiempo de calidad con los padres y hermanos por su ausencia puede producir niños, adolescentes y jóvenes desarraigados, violentos y desorientados. Pero, ¿tienen los padres toda la culpa? Los padres tenemos la responsabilidad de educar a nuestros hijos para que ellos mismos sean capaces de desenvolverse en la sociedad que les toque vivir. Vivimos en la era de la ultramodernidad, corriente social caracterizada

en tierra de nadie. La ausencia de estructuras de autoridad donde los niños pueden crecer con límites que les den seguridad, el poco tiempo del que disponen los padres, que llegan a casa agotados habiendo consumido en el altar laboral el 90% de su tiempo y energía, provoca que la tentadora oferta de la niñera electrónica supla lo que ninguna máquina podrá suplir jamás. Tiempo de calidad con los padres y hermanos, comunicación familiar, espacio de intimidad, momentos enseñables, ocio compartido, juegos tradicionales, etc. ¿Queremos esto para nuestros hijos? ¿Vamos a permitir que se conviertan en ciberadictos? Los padres tenemos toda la responsabilidad para no dejarnos ganar la partida por el asalto tecnológico a nuestros hijos. Tenemos que ponernos al día y sacar provecho de los años impresionables de la niñez para crear en ellos e inculcarles los precursores del carácter, es decir, los valores que harán de ellos hombres y mujeres de integridad, respeto, espíritu de sacrificio, sujeción a la autoridad y disciplina. Sugerimos algunas pautas para organizar el tiempo y la dirección en que lo empleamos con nuestros hijos, librándonos de esta manera de la tentación de la niñera electrónica. Hable con sus hijos, pase tiempo con ellos, no limite su comunicación al papel de correctores. Potencie la autoestima del niño, valorándolo como persona, teniendo en cuenta sus opiniones, reforzando su personalidad en frases como «te quiero», «estoy orgulloso de ti», «eres capaz», «lo vas a lograr» y otras más. Aplique la disciplina y la autoridad. Los niños necesitan límites y figuras claras de autoridad. Su equilibrio emocional necesita de normas y reglas que les encaucen. Distribución de los roles. Es vital que el niño crezca asumiendo determinadas tareas en el hogar, pequeñas tareas que le vayan ayudando a entender el concepto de responsabilidad. Seleccione los contenidos. Los padres no podemos dejar a criterio de la televisión ni de los programadores de videojuegos la selección de lo que pueden ver nuestros hijos. Es nuestra responsabilidad disciplinar los programas que pueden ver o con los que pueden jugar y explicarles el motivo. Incluso que sean ellos mismos quienes den su opinión. Selección del tiempo. Nuestros hijos deberían aprender que su tiempo de ocio electrónico debe estar supeditado al cumplimiento de sus responsabilidades previas, como tarea escolar, responsabilidades domésticas y otras, y que debe limitarse al tiempo que nosotros le marquemos. No podemos caer en la tentación de anular a nuestros hijos frente al televisor, ordenador o videojuegos, solo porque es más cómodo para nuestros intereses. Que el Señor nos dé mucha sabiduría en aplicación de estos conceptos y que lo que transmitamos y leguemos a nuestros hijos no tenga que ver con la electrónica de última generación, sino con valores y normas que les capaciten para enfrentarse bien equipados a la sociedad que les toque vivir. Pues no debemos olvidar que nuestros hijos son mensajeros que enviamos a un tiempo en el cual nosotros no estaremos. ¿Qué mensaje les vamos a dar? ¿Qué legado les vamos a transmitir? 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Continuemos con el programa. Permítame compartirle un segundo artículo. Se titula La tecnología y los niños. ¿Dejarlos usar o no los dispositivos electrónicos? El 60% de los niños con menos de 2 años utiliza el móvil de sus padres. Estamos hablando de los nativos digitales, es decir, todos los niños modernos.

nacidos con tecnología en mano, que cada vez pasan más tiempo pegados a dispositivos electrónicos. Pero, ¿es justo abandonarlos en manos de las pantallas iluminadas? Hay quienes apoyan la tecnología y hay quienes la consideran perjudicial. Pero, ¿cómo están realmente las cosas con lo que se refiere a los niños? Hoy existen tabletas para niños pensadas para usar aplicaciones con fines educativos y especializadas para distintas franjas de edad. Con los dispositivos electrónicos, los más pequeños pueden aprender lenguas extranjeras, hacer ejercicios de lógica y dar rienda suelta a la imaginación y a su creatividad. Es innegable que comenzar desde muy jóvenes a utilizar los dispositivos electrónicos permite desarrollar al máximo las capacidades cognitivas, aunque estar expuesto de manera continua a informaciones diversificadas y estimulantes puede reducir, al menos de modo parcial, la capacidad de concentración. También los especialistas, en particular psicólogos y psicopedagogos, dicen que los beneficios de la utilización de dispositivos digitales para niños bajo la atención y la vigilancia de un adulto son mayores que los riesgos. El problema de fondo no es la tecnología, sino el uso y el enfoque que le den los padres, que a veces se aprovechan de la tecnología únicamente para aplacar las exigencias y los caprichos de los niños. Extasiados ante los colores y las animaciones, permiten a sus padres dedicarse a sus cosas sin ser molestados. Pero estos modernos canguros también suponen riesgos para la salud de los niños, que aumenta con el pasar de los años, en especial el aislamiento psicológico de los niños y la fatiga de la vista provocada por un uso prolongado de los instrumentos electrónicos. La utilización de la tecnología por los niños. Según la encuesta efectuada por el Centro de Salud del Niño en Italia, en colaboración con la Asociación Cultural de Pediatría, el 60% de los padres permite a sus hijos de 2 años usar el celular. Pero este ingreso precoz en la virtualidad perjudica el proceso de crecimiento de los niños, que en cambio necesitan conocer la realidad con sus 5 sentidos. En definitiva, sí es cierto que se habla de nativos digitales y que no es posible frenar el avance de la tecnología. Es igualmente cierto que los niños deben tener un correcto desarrollo psicofísico y la utilización compulsiva de móviles y tablets no les ayuda. Sus actividades deben estar bajo el control de sus padres, como subrayan las directrices de la Academia Americana de Pediatría para la utilización de la tecnología por los más pequeños. Los niños de edad inferior a los 18 meses no deberían ser expuestos a las pantallas a menos que estén videochateando con parientes. Los padres de los niños de edad comprendidas entre los 18 y los 24 meses deberían ver con sus hijos espectáculos educativos y aplicaciones. Esto puede mejorar la calidad del aprendizaje de los niños. Los niños de 2 a 5 años deberían utilizar instrumentos tecnológicos durante 1 hora al día máximo. Los padres deben vigilar e interactuar con los niños cuando usan los dispositivos. Los niños de edad superior a los 6 años deben estar bajo el control de los padres cuando usan dispositivos electrónicos. Los padres deben asegurarse de que el tiempo de pantalla no influya en el sueño de los niños o en sus actividades sociales y físicas. Independientemente de la edad, los padres deben establecer horarios y lugares de la casa destinados como zonas sin instrumentos tecnológicos. En estas áreas, todos los dispositivos electrónicos deben estar apagados o no ser utilizados. Por supuesto, más allá de esta guía para los niños, es fundamental tener una relación continua con sus padres y con sus coterráneos, basada en el diálogo y no solo relegada a la tecnología. Un uso responsable y guiado es la mejor solución y permitirá a esta generación vivir la modernidad sin perder de vista la vida real y sin renunciar a nada de la infancia, también a pelarse las rodillas corriendo detrás de un balón.
Quiero darle las gracias por haber estado con nosotros. 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Ha sido un privilegio compartir con usted en esta ocasión. Le habla Sixto Porras de Enfoque a la Familia.

Estas son las últimas palabras dichas por Jesús hablándole a sus discípulos y han sido la fuente de inspiración para los cristianos de todas las edades y para los cristianos de hoy, y será siempre la gran comisión para los cristianos del mañana.

0: Hola, le habla Esteban Porras de Enfoque a la Familia, donde ayudamos a las familias a mejorar a través de capacitación y educación en línea. Nos acompaña nuestro anfitrión y director para Iberoamérica, Sixto Porras. ¿Cómo vas?
1: Muy bien, Esteban. Y estoy emocionado porque este es el episodio 75 de Necesito un Consejo, en donde atendemos consultas de las personas que nos preguntan sobre su fe, sobre su familia. Como es usual en este programa, invitamos a un especialista amigo de la organización para atender sus inquietudes. Y en esta ocasión tenemos nuevamente la psicóloga Claudia Cuyún, quien ha estado con nosotros en programas anteriores. Claudia, bienvenida a Enfoque a la Familia.
2: Muchísimas gracias, Sixto. Yo siempre me siento honrada que me tomen en cuenta para poder responder a estas apreciadas personas que escriben y a todos los que escuchan. Muchas gracias.
0: Gracias, Claudia. Vamos a ir de una vez a la primera consulta donde Dios nos pregunta cómo avanzar y tomar las decisiones correctas. Mi esposo ha expresado que quiere el divorcio, no se preocupa por mí ni me ama. También me ha pedido que me vaya de la casa. Yo estoy comprometida con mi matrimonio y quiero mantenerlo. Somos cristianos y también estamos involucrados en el ministerio. Y el que estemos involucrados con Dios me motiva a luchar y creo que mi matrimonio puede y vale la pena salvarlo. Amo a mi esposo y no quiero dejar mi iglesia. Hay tantas cosas en mi mente y solo le pido a Dios su fuerza y orientación. ¿Qué puedo hacer? ¿Qué le dirías a Dios, Sixto?
1: En primer lugar, busca consejería en tu congregación. Abre tu corazón, date esta oportunidad de que te puedan escuchar. El amor no se puede imponer, no se puede suplicar, no se puede manipular. Entonces, no puedes cerrarle la puerta a tu esposo, pero sí tienes derechos integrales que como esposa, que como mujer, tienes. Por ejemplo, lo de los bienes gananciales. No es que tu esposo te puede decir, váyase de la casa. No, no, esta es tu casa también. Y hay tanto un derecho tuyo como de él. Entonces, en algún momento, cuando ustedes estén tranquilos, dialoguen sobre el tema. ¿Qué es lo que ha pasado entre nosotros? ¿Qué es lo que te gustaría volver a ver? Y por otro lado, voy a terminar esta recomendación de una manera especial. Vuelva a brillar. En lugar de andar con una cara de mendigo emocional, brille como nunca antes, arréglese lo más bella posible, prepare las cosas de la mejor manera, brille, sonría, como si no pasara nada. ¿A qué me refiero? A que su esposo está esperando que usted caiga en un bajonazo emocional y usted va a responder de una manera diferente. Esto le traerá a él una confrontación, porque qué extraño, en lugar de sentirse humillada, denigrada y andar toda bajoneada, ella anda elevada, ella anda fuerte, ella anda sonriendo. ¿Cómo lo logra? Y entonces usted podría decirle, lo logro en Dios. Claudia, como mujer y como psicóloga, ¿qué podemos decirle a esta esposa que siente que su esposo ya no la ama, que le ha pedido el divorcio y que aún le lastima con esa actitud de rechazo?
2: Gracias, Sixto. Esta pregunta me toca mucho porque cuando estudié psicología aprendí que de los dolores más intensos que el ser humano pueda llegar a experimentar es el rechazo del cónyuge o el abandono cuando te deja y decide marcharse de casa. Porque para una persona esto puede significar dejar, abandonar, rechazar. Y en este caso, el proyecto de vida que tenían, que es la familia, el matrimonio. Creo que una de las claves más importantes para que tu esposo recapacite es dejarlo volar, aunque paradójicamente es lo que tú no quieres hacer. Pero cuando tú abres la puerta y le dices, bueno, si usted es lo que desea y si usted ya no valora lo que él te diga, el hogar, si usted ya no me ama, pues usted puede salir de casa, si eso es lo que usted desea. Creo que esto hace un impacto en la persona que recibe este mensaje, porque cuando la pareja trata de retener, de agarrar, de rogar, de llorar sobre la camisa, lo que consigue es todo lo opuesto, que la persona se desee ir más rápido, huya y corra. Entonces, es muy importante que te domines en este sentido. de abrir la puerta. Y porque se ha comprobado que a veces es la única, digamos, como esperanza para que él, ya lejos del hogar, en el mundo que él quiere vivir, en las nuevas experiencias, empiece a dudar, empiece a sentirse inseguro y no en su zona de confort. Y quizás entonces tenga el shock y la pregunta existencial de qué es lo que verdaderamente quiero, qué es lo que verdaderamente yo valoro. Ahora, por otro lado, te quiero decir que una sola persona no puede sostener el matrimonio. Son solamente dos voluntades, dos deseos y dos compromisos. Y aquí el compromiso únicamente lo tienes tú. ¿Qué quiero decirte con esto? Que no tienes culpa de lo que él esté decidiendo. Él está decidiendo esto, tú estás con tu compromiso y lo expresas abiertamente. Y creo que esto Dios lo honra y lo bendice a la persona que cumple su compromiso. Por otro lado, las mujeres especialmente a veces nos pegan en el ego y el orgullo y decimos, yo me voy de la casa si él me está sacando. Sin embargo, por favor, no dejes que tu orgullo te manipule o te haga una mala jugada porque tú tienes los derechos y tus hijos. ¿Qué quiere decir esto? ¿Tú no quieres el mundo para vivir? Cuando él se casó contigo, te llevó a vivir a un hogar, a una casa, te cobijó, te protegió y yo estoy segura que las leyes te protegen. Entonces es muy importante que manejes ese momentito, ese segundo en el que nos pegan el ego, porque si no nos quedamos con los hijos y con el mundo para vivir. Y eso no es justo para ti. Entonces yo te animo y te digo sinceramente que esto también pasará. Tomada de la mano de Dios, sea la resolución que sea, porque con el Señor vas a estar segura, aunque humanamente en este momento, este tramo que te toca vivir sea tan doloroso.
0: Muy bien, antes de continuar con una siguiente consulta, nos gustaría animarle a que usted nos escriba al correo radio@enfoquealafamilia.com. Se lo recuerdo, radio@enfoquealafamilia.com, para que le podamos atender junto con algún especialista o consejero que vaya a estar en nuestro programa. En esta segunda consulta, Jackson nos escribe: actualmente soy docente de niños y niñas que han sufrido muchos problemas y que son de escasos recursos. Algunas de las niñas fueron hasta vendidas por las madres para poder sustentar las necesidades de las mismas madres. Y esto ha hecho que sean niños que hayan vivido situaciones muy fuertes desde pequeños. Me gustaría saber cómo abordar a los padres de las niñas que han pasado situaciones muy complicadas, cómo puedo hablar de sexualidad con mis alumnos y cómo puedo ser un buen guía para ellas. Sixto.
1: Lo más importante acá es que entiendas que Dios te ha puesto, Jackson, en esta posición para poder ser una persona que traiga contención, que traiga educación y que ayude tanto a los padres como a los niños a cortar esa herencia. Lo que los padres están haciendo es repetir lo que en la cultura de ellos han hecho con, hicieron con ellos, o bien otros padres han encontrado como una salida. Hay que erradicar esta idea de ofrecer a los hijos como si fuesen mercancía sexual para sostener las necesidades fundamentales. Los hijos se protegen, los hijos son personas, son seres humanos que no tienen por qué ser expuestos a situaciones denigrantes como la trata de personas, como venderlos o comprometerlos sexualmente, comprometer su integridad física, comprometer su sexualidad. Entonces, habla con los padres y con los hijos sobre el tema de sexualidad. Tienes que hablarlo. La importancia de nuestra integralidad como seres humanos, la importancia de ser aceptados, valorados, de perdonar ese pasado y de que ellos logren hacer un compromiso radical de nunca comprometer a sus hijos en su integridad, sino más bien que ellos son una fuente de contención, que son una fuente para detener y frenar todo aquello que signifique un abuso, una agresión o que venga a lastimar a los hijos. Entonces, ayúdales a que corten esta herencia de dolor y a que puedan sembrar en sus hijos amor, dignidad. Y si pueden vivir momentos especiales de pedir perdón a sus hijos y donde como familia se comprometan a que esta historia no se repetirá más, usted, Jackson, está alcanzando cortar una situación que ha traído dolor de generación en generación en este grupo de personas. Pido a Dios que te llene de sabiduría y que puedas hablar intensamente con los padres, no solamente en conferencias, sino individualmente, de tal manera que ellos asuman conciencia sobre la importancia que tienen ellos en la vida de sus hijos. Llévalos a que comprendan que un día ellos serán mayores y que sus hijos serán grandes, que en lugar de rechazo, que en lugar de odio, estos hijos al crecer puedan tener amor y compasión, así como la tuvieron los padres con ellos. Claudia, es dolorosa esta pregunta, es sumamente dolorosa y tal vez no comprendida por la mayoría de las personas, pero hay ambientes en los que se vive esta realidad. ¿Qué podemos añadir a Jackson?
2: Bueno, yo quiero decirle a Jackson que él tiene un espacio de privilegio, lo veo como alguien con mucho coraje y una tarea, pues la verdad, desafiante. Y yo le quiero decir varias cosas. Una, infórmese de cada situación en particular de los niños con quienes trabaja, porque cada situación es única y debe ser tratada como un individuo, como una historia familiar diferente. Esto es muy importante. No se puede trabajar esto con protocolos estandarizados para todos lo mismo. No, porque no sabemos la historia. Haciendo una buena historia de cada niño, usted va a poder trabajar mejor. Número dos, lo invitaría a informarse, escudriñar las necesidades emocionales que tienen los niños en cada edad. Busque libros de psicología, de psicopedagogía, cuadros, hay tantos cuadros donde están las necesidades específicas de cada niño para que pueda usted orientar a los padres a llenar estas necesidades y usted también lo puede hacer dentro del salón de clase. Básicamente, quiero contarles que hay tres necesidades que todos los seres humanos tenemos, los niños, por supuesto. Una es la de seguridad. Dos es la de pertenencia. Y número tres, la de control. Seguridad que justamente estos niños la perdieron al momento de vivir la experiencia que tuvieron que pasar. Dos, pertenencia, perdieron la pertenencia porque no saben si sus papás los protegen o no, no saben dónde pertenecen, si mejor con estas personas que abusaron, están perdidas. Y número tres, los niños necesitan control. ¿Qué va a pasar conmigo mañana? ¿Qué va a pasar conmigo hoy? Saber qué va a suceder con ellos para que puedan desarrollarse como personas integradas mentalmente y emocionalmente. Y luego, unas formas prácticas de atender a estos niños es tener un tiempo con cada niño. En particular, conociéndole, como que fuera un hijo, ¿no? Conociéndole, sabiendo sus gustos. También elogiar lo que estos niños hoy sí tienen. ¿Qué cualidades tienen? ¿Por qué sobresalen? Y decírselo. Decírselo a estos niños para enfatizar su personalidad y demostrarles que tienen valía. También, por supuesto, si hay una oportunidad de una terapia psicológica y consejería. Y recordarles a estos padres que su rol como padre siempre va a ser orientar, guiar, proteger, disciplinar y amar. Eso es lo que no debe perderse nunca de vista.
0: Es increíble siempre tener a Claudia Cullón en este programa porque tiene consejos tan acertados y tan valiosos para toda la comunidad de Enfoque a la Familia. Claudia, es un honor que hayas estado aquí con nosotros.
2: Es para mí el honor, Esteban y Sixto, haber podido compartir estos temas tan importantes y agradecerle a las personas por abrir sus corazones y confiar en nosotros y a Enfoque a la Familia por confiar en mi persona. Muchísimas gracias.
1: Gracias a ti, Claudia, y gracias a usted por habernos acompañado el día de hoy. No olvide que puede enviar sus consultas al correo radio@enfoquealafamilia.com. radio@enfoquealafamilia.com. Y gracias por haber estado con nosotros el día de hoy. Le habla Sixto Porras de Enfoque a la Familia.

0: Jesús habló acerca de la lujuria y cómo vencerla. En una de sus bienaventuranzas, Él dijo así: dichosos o bienaventurados los de corazón limpio, porque verán a Dios. Este es otro de los vicios que se oponen al verdadero amor. La lujuria no es otra cosa que la carnalidad, la concupiscencia y el proceder indecente. Y esta ausencia de moral, que ha acompañado siempre al colapso de todas las civilizaciones, ¿no será que también está carcomiendo al hombre y a la sociedad de nuestros días? La lujuria es un exceso que desgasta la vida y distorsiona los valores más esenciales. Iniciado su cultivo en los días de la juventud, a menudo mantiene esclavizado al hombre hasta el mismo caso de su vida. Y para alimentar semejante vicio, el hombre acudirá al adulterio, a la pornografía, al alcohol, a la droga y a toda forma de excitación que conduzca a la pasión descontrolada. El hecho mismo de que en los países más adelantados, por decir así, de la tierra, hoy abundan más que nunca las enfermedades sexuales, nos dice que la lujuria sigue dominando la conducta de un elevado porcentaje de la juventud. Pero esta conducta nunca existe sola. Para cultivarla es preciso engañar, malgastar dinero, vivir egoístamente y destruir la voz rectora de la conciencia. Así viven, sufren y mueren miles de personas cada día, atraídos por un fugaz bocadillo de placer carnal. Se privan de la verdadera felicidad del corazón y van tras el placer, el vicio y el aburrimiento. ¿Cómo andan tus sentimientos en este día? ¿Te gozas en cultivar la pureza del alma, la fidelidad matrimonial y el control de tu imaginación? ¿Por qué no cultivar la nobleza del verdadero amor en lugar de caer en la sexomanía destructora del espíritu? Decía el gran maestro: dichosos los del corazón limpio, porque verán a Dios. Lo verán ahora cada día como su gran ayudador y lo verán después en el reino eterno como su gran redentor. Dios te bendiga. Y recuerda que vamos en un viaje, la carrera de la vida, yo le llamo. Y las cosas van a terminar bien si hacemos los principios de la Biblia nuestro GPS y a Jesús como nuestro guía, porque esa es una mejor manera de vivir.
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0: ¿Cuándo debemos comenzar a hablar de sexualidad con nuestros hijos? Esta es una pregunta que en general todos los padres nos hacemos. Algunos postergan tocar este tema con sus hijos y cuando finalmente deciden hacerlo, ya estos han recibido demasiada información y en la mayoría de los casos no es de la mejor fuente. Hoy en día sabemos que es necesario acercarnos a charlar sobre este tema mientras nuestros hijos van creciendo, ya que su curiosidad natural los lleva a interesarse y explorar no solo el mundo que les rodea, sino también su cuerpo y su sexualidad. Para lograrlo, instrúyase. Recuerde que es a través de una educación sexual integral que se puede evitar la influencia negativa del medio. Le habla Sixto Porras de Enfoque a la Familia.
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1: Bienvenidos a Una Luz en el Camino. Soy Santiago Paván y el tema de hoy lleva por título La Llave de la Felicidad. Cuenta una leyenda que en determinada montaña había una flor que al cortarla se transformaba en una llave. Con ella se podían abrir las puertas de un palacio lleno de tesoros que aparecía frente al afortunado. Muchos intentaron encontrar dicha flor, pero ninguno lo consiguió. Hasta que un día un joven que pastaba sus ovejas cortó una flor silvestre y ésta se transformó en la tan anhelada llave. En ese momento el joven vio aparecer delante de él un antiguo palacio. Rápidamente abrió sus puertas y vio el fabuloso tesoro de oro y piedras preciosas. Estaba todavía asombrado cuando apareció un viejito que le dijo: «Podés llevarte todo lo que quieras, pero no te olvides lo mejor». El muchacho llenó sus bolsillos con todo lo que pudo, pero cuando estaba por salir, se encontró otra vez con el anciano que le dijo: «Podés llevarte todo, pero no te olvides lo mejor». Así que volvió, eligió otras cosas, y cuando salía otra vez el anciano le repitió: «Llévatelo todo, pero no te olvides lo mejor». «Debe haber algo importante que no pude ver», pensó el joven. Finalmente, después de buscar minuciosamente y a punto de salir, adivinen a quién encontró. Por supuesto, el viejito estaba ahí para decirle: «Podés llevarte todo, pero no te olvides lo mejor». «No», dijo el muchacho, «ya tengo lo que necesito». Y salió. Cuando creía tener todo lo necesario para ser feliz, al pasar las puertas, sus tesoros se convirtieron en hojas secas. Miró hacia atrás y el palacio había desaparecido. Buscó al anciano y ya no estaba más. Cuando volvía a cuidar a sus ovejas, se lamentó diciendo: «¿Por qué no le pregunté qué era lo mejor?». Esta leyenda termina sin decirnos qué era lo mejor. Pero lo que me llamó la atención es el parecido con una expresión de Salomón. Después de haber tenido todo, dice el libro bíblico de Eclesiastés que Salomón llegó a esta conclusión: «Como nada en este mundo me causaba alegría, terminé por aborrecer la vida. Lo cierto es que nada tiene sentido, todo es como querer atrapar el viento». Evidentemente a Salomón le faltaba algo, ¿no te parece? Aprovechando las redes sociales, te animo a que entres a nuestro canal de YouTube o Facebook y dejes en los comentarios cuál crees que es el ingrediente principal para encontrar la felicidad. En lo personal, creo que todo se resume a lo que dice la Biblia en Mateo 6:33. «Buscad primeramente el reino de Dios y su justicia, y las demás cosas vendrán por añadidura». 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

0: Yo creo que uno de los graves problemas que tenemos es que no preparamos a nuestros hijos. Uh-huh. Yo digo que no tenemos que preparar a nuestros hijos para que se queden, sino para que se vayan. Eso es lo que he aprendido con el paso de los tiempos, con el estudio profundo de la palabra de Dios y a la vez con escuchar a tantas personas en conflicto. Y yo digo que nuestra preparación tiene que ser para que se vayan y tiene que iniciarse lo antes posible en la vida. Se inicia con la formación valórica de nuestros hijos.
1: Hola, hemos escuchado un extracto de la entrevista de ayer. Soy Stephanie Campos y le doy la bienvenida a la segunda parte del tema, Preparando a los hijos para que se vayan. Nuestro invitado es el señor David Ormachea, quien es chileno, conferencista y especialista en familia. Él conversará con Wendy Cortés sobre cómo estar listos para cuando nuestros hijos tengan que salir del hogar, ya sea por decisión personal, estudio o matrimonio. Escuchemos.
2: Me gustaría mucho que le diéramos un consejo a esos padres cuyos hijos se han ido de casa de una manera no ideal, no grata.
0: Puedo decirlo con mucha libertad, claro, porque yo he vivido la misma experiencia. Yo tuve hijos que se tuvo que ir de la casa, no por su propia voluntad, sino porque yo tuve que pedirle que abandone el hogar, y no porque era un hijo excelente, sino porque estaba cometiendo errores que no eran posibles ser aceptados dentro de nuestra familia. Entonces, yo conozco en primera instancia lo que se vive, el dolor increíble. No es fácil para uno como padre decirle, hijo, tienes que irte. Y las lágrimas, el dolor que se experimenta en el proceso. Tú ves que ahora aún es un asunto emocional para mí. El dolor que se experimenta en todo el proceso es muy grande, pero es más terrible el perpetuar el dolor. Es maravilloso tomar una decisión difícil que duele mucho en el momento para terminar una situación dolorosa en vez de evitar el dolor del momento para perpetuar el dolor permanentemente. Entonces, le digo a los padres, queridos, tenemos que analizar nuestra vida. ¿Quién no se equivoca? Si ustedes me escuchan hablando de la familia, no es porque Dios, porque yo he sido un excelente padre, sino porque Dios me dio hijos para que yo aprenda a vivir con ellos. Y yo no he sido el padre excelente, yo he sido un buen padre. Yo he luchado por ser mejor, cada vez yo he cometido muchos errores. Así que vale la pena hacer un análisis y aceptar cuáles son sus errores en primer lugar. Decir, yo sí me equivoqué, yo maltraté a mis hijos o yo no le enseñé, como ocurrió en mi caso. En mi libro, ¿Cómo ser padres buenos en un mundo malo?, yo insto a los padres a que lean un capítulo cada semana y hablen con ellos. ¿Por qué? Porque yo creo, en mi caso, yo no lo hice con mis hijos. Nadie me lo enseñó, yo no lo viví. Entonces, el hecho de que yo no lo haya vivido no significa que no pueda enseñarlo. Con dolor puedo enseñar y decir, usted no repita mi error. Y puedo decirle, reúnase con sus hijos, hable con ellos, asuma su responsabilidad, evalúe su vida. Yo digo que dos características de una persona madura. Primero, la persona madura es la persona que aprende a autoevaluarse. Y segundo, la persona que aprende a autocorregirse. Si un padre con hijos que se fueron en una circunstancia complicada, difícil, traumática, se aprende a autoevaluar y acerca, hace una conexión. Yo he conocido a padres que me dicen, no, mi hijo se fue mal de la casa, no quiero saber nunca más de él. No, el terrible dolor que está generando en su vida y a la vez el dolor en su hijo es innecesario. Sí. Entonces, evalúe su vida, acepte sus errores, deje su orgullo a un lado y en segundo lugar entienda que Dios perdona. Pídale perdón al Señor. Sepa que usted puede hacer cambios en su vida. No solamente, hijo, quiero acercarme a ti porque te maltraté y ahora te sigo maltratando. No, cambie su vida. Lo segundo, yo creo que es muy importante, es que entienda que Dios no nos dio la responsabilidad de tener hijos buenos. Nuestros hijos nacen pecadores, no nacen como un papel en blanco, como piensan los liberales o los agnósticos o los ateos, que venimos al mundo como un papel en blanco que hay que llenarlo, que la persona se hace malo por la maldad que existe en el mundo. No, no es así. Nosotros venimos con una naturaleza pecaminosa que tiene que ser tratada, que tiene que ser controlada por la acción del Espíritu Santo y nuestra propia decisión en la vida. Por lo tanto, usted cometió error, el Señor le perdona, haga los cambios, pero a la vez entienda que usted no podía tener hijos buenos, usted era responsable de ser un padre bueno, y ahora, pues, deleítese en que aquel Dios que le ha transformado a usted, si es que le ha transformado por haber aceptado a Cristo como su Salvador, y le ha transformado, y por haber estudiado la palabra y haber hecho cambios en su vida, si usted es una persona transformada, entienda que también sus hijos tienen aquella esperanza de conocer al Señor, de amar al Señor, de ser transformados por Él, y de que un espíritu perdonador les lleve a tener una familia saludable.
3: 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Continuemos con el programa.
2: Todo esto que usted menciona me hace entrar en esta siguiente pregunta, de que muchas de las acciones de los padres en el hogar pueden afectar incluso el futuro de sus hijos cuando salgan de la casa.
0: Indudablemente.
2: ¿Puede mencionar algunas?
0: Sí, cómo no. Alguien dijo, si un gato se sienta en una estufa caliente, nunca más se sienta en una estufa caliente, pero tampoco en una fría. Las experiencias traumáticas en la vida de nuestros hijos le marcan. Yo recuerdo en mi propia experiencia, yo tuve un accidente de tránsito cuando tenía 22 años, estaba viviendo en Ecuador en ese tiempo, y un amigo iba manejando, nos volcamos en una camioneta, recuerdo exactamente la marca, Chevrolet Luz, modelo 1964, color verde. En todo lugar donde voy, yo veo esa camioneta y me recuerdo del accidente, claro. En todo lugar. En la mente de nuestros hijos, la mente nuestra, nunca olvida nada. No podemos traer cosas al recuerdo, pero no significa que ha olvidado. Por lo tanto, las experiencias de cariño, de aprecio, la disciplina apropiada, como digo en mi libro, Cómo disciplinar a mis hijos sin abusar de ellos, la disciplina apropiada no destruye la estima de nuestros hijos. La disciplina apropiada construye la autoestima de nuestros hijos. La disciplina no es un acto punitivo con la intención de destruir, no es un acto que se realiza a mansalva, no son golpes a mansalva. No. La disciplina tiene que ser apropiada, en la edad apropiada, en el momento oportuno. Esos actos de disciplina van formando a nuestros hijos. La falta de disciplina, el permitir que nuestros hijos se conviertan en rebeldes, o el permitir que ellos controlen la vida, el hacerles tomar decisiones que no están preparados, el creer que la sensación y el deseo de satisfacción inmediata es algo que deben luchar toda la vida por ello, es erróneo. Tengo que enseñarle que tengo que trabajar contra mi gratificación inmediata, que hay cosas que yo no puedo tener ahora y no es el momento. Entonces, ¿cómo yo puedo ayudarles? Tengo que disciplinar, tengo que modelar, tengo que hablar con ellos, con el propósito de evitar las experiencias traumáticas que más tarde van a afectar su vida. Así que gran parte de mi responsabilidad no solamente es hacer lo correcto, sino también cómo evitar hacer cosas incorrectas que pueden afectar a mis hijos.
2: Cierto. Este tema de la disciplina a veces es un poco polémico en el hogar, en lo que se debe hacer y lo que no se debe hacer. Entonces, ¿cómo pueden los padres impartir disciplina en casa de manera que ayuden a sus hijos a crecer y madurar correctamente?
0: Pues, primero hay que prepararse. En forma automática, ninguno de nosotros es padres. Como digo en mi libro Padre o Progenitor, padre no es quien trae hijos al mundo. Puede ser un donante de ADN, claro. Y existen muchas personas. Pero padre es el que verdaderamente entrena a sus hijos para la vida. Yo dedico ese libro Padre o Progenitor a mi padre, en primer lugar, y en segundo lugar un agradecimiento a un suboficial de la Marina chilena, que fue mi profesor de escuela dominical, y en mi libro digo, fue uno de los padres más excelentes que he conocido. Nunca trajo un hijo al mundo. No tuvo hijos. Wow. Fue un excelente padre. Extraña combinación. Bueno, extraña porque Él fue un excelente maestro nuestro en la escuela dominical. Nos amó como a hijos, nos entrenó para la vida. Él asumió la responsabilidad de sus sobrinos cuando su madre murió y crió a sus sobrinos. Así que nunca trajo un hijo al mundo, pero fue un excelente padre. Nuestra responsabilidad como padres es prepararnos. El peor enemigo de la paternidad y la maternidad no son los hijos. El peor enemigo es la ignorancia. Y cuando nosotros ignoramos, cometemos tremendos errores, a pesar de nuestras buenas intenciones. Porque la persona que ignora nunca puede hacer algo que no conoce. Así que yo aconsejo una preparación. La gran mayoría de los padres nunca leerán un libro sobre disciplina de los hijos. Nunca. Nosotros los padres, ¿sabes cuál es mi libro menos leído? Es el libro Padre o Progenitor.
2: Oh, no.
0: ¿Y por qué? Porque los varones tenemos aquella tendencia. La mayoría de los padres nunca leerá un libro que les ayude a entrenarse como padres. Y la mayoría de los matrimonios nunca leerá un libro sobre disciplina de los hijos, lamentablemente. Así que, como la ignorancia es el peor enemigo y además es hereditaria, entonces no vale la pena ir a una librería y comprar un adorno. Es mucho mejor invertir en un libro, prepararse, hacer las correcciones necesarias, buscar el consejo apropiado. Hay organizaciones como Enfoque a la Familia, mi propia organización de Regreso al Hogar, que dedicamos nuestra vida para instruir a las personas para que tengan familias cristianas y saludables.
2: David, antes de que se nos vaya a terminar el programa, quisiera hacerle una última pregunta. ¿Qué decirle a un padre sobreprotector que teme que su hijo se vaya del hogar, aun cuando éste tenga la edad y recursos para hacerlo?
0: Ay, es una pregunta tremendamente, tremendamente difícil de asumir. Yo creo que es fácil de contestar. Pero mi consejo es prepárese para que sus hijos se vayan. Prepárese emocionalmente. Deben salir del hogar en el momento oportuno. Y hay que determinar cuál es el momento oportuno, porque no es la edad lo que determina, es el momento oportuno. Hay hijos que saldrán después que terminen sus estudios universitarios, algunos querrán salir antes. Yo creo que un hijo bien preparado y con unas buenas convicciones. Yo salí de mi hogar a los 21 años, casado, con una chica de 17 años. No es un buen ejemplo, tal vez, pero a la vez, yo te digo, alejados de mis padres y con los principios que ellos me enseñaron, yo he sido capaz de mantener mi matrimonio por 35 años, amar a mi esposa, amar a mis hijos, porque fui, de alguna manera, no preparado de la mejor manera, pero el ejemplo de mi padre fue excelente. Así que yo le digo, prepárese, prepárese usted, prepare a su esposa, porque es un momento emocional muy duro, y a la vez prepare a sus hijos, en todo sentido. Prepárelo emocionalmente, espiritualmente, prepáralos económicamente para que sepan tomar decisiones. Ahora, las personas me van a decir, eso es muy difícil, toma mucho tiempo. Sí, la verdad es esa. La paternidad es muy difícil y toma mucho tiempo.
3: Educar es inspirar el corazón de nuestros hijos para que se sientan capacitados para enfrentar la vida por sí mismos. Por esta razón, no los haga dependientes. Pídales opinión en temas importantes y permita que enfrenten los desafíos propios de su edad. Ayúdeles en el proceso de crecimiento. Esto les permite interiorizar los valores que han inspirado a la familia y los empodera para transitar por la vida con acierto. Los valores no se imponen, se inspiran mientras caminamos juntos.
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0: ¿Es posible para nosotros cultivar pensamientos sanos, intenciones sanas? Dios en su palabra nos dice que sí es posible. Mira lo que dice Filipenses 2:13. Porque Dios es el que en vosotros produce así el querer como el hacer por su buena voluntad. Es increíble hasta qué medida el cuerpo pierde la salud cuando el corazón esconde algún mal sentimiento. Una mujer confesó: viví con mi yerno durante 5 años en una gran tensión y al fin él tenía úlcera de estómago y yo artritis. Luego nos separamos y hoy los dos nos encontramos bien de salud. Se cuenta un caso extremo de un banquero que cada vez que hablaba un enemigo suyo en las reuniones del directorio, se levantaba disgustado y abandonaba el recinto. Años después, este amargado empresario se quitó la vida. El que no había aprendido a vivir con los demás tampoco supo vivir consigo mismo. Es que el odio, la ira y el resentimiento están matando cada día a multitud de personas. Personas que podrían gozar tranquilamente de la vida si tan solo supieran despojarse de sus malos sentimientos. Por eso pregunto, ¿existe alguna manera efectiva de dominar los sentimientos destructivos y agresivos? Y aquí se cumple lo que Jesús dijo: para los hombres esto es imposible, mas para Dios todo es posible. Nadie puede por sí mismo reorientar el curso de sus pensamientos y sentimientos. El arrebatado, el iracundo, el orgulloso, el rencoroso, el arrogante y el egoísta no pueden cambiar con su solo esfuerzo personal. Es imposible. Dura muy poco. Para los cambios profundos del alma, únicamente Dios tiene el secreto del poder, porque Él obra en nuestro ser el querer y el hacer por su buena voluntad, dice la Escritura. Y cuando le rendimos la vida a Él, nuestra vida entonces produce, como dije, el querer y el hacer por su buena voluntad. Por eso pregunto, ¿tienes algún resentimiento que quieres vencer o cualquier otro desvío de tu corazón? Entonces busca la ayuda del Altísimo y Él actuará. Y Dios sí sabe cómo hacerlo, porque Él se encarga de casos difíciles. Para Él no hay nada imposible. Dios te bendiga y te guarde. Y recuerda, en el viaje de la vida, las cosas han de terminar bien si tienes a la Biblia como tu GPS y a Jesús como tu guía, porque esa es una mejor manera de vivir.
1: ¿Es posible que dos caminen juntos sin que antes se hayan puesto de acuerdo? En el matrimonio debemos tomar muchas decisiones juntos. Al principio no es nada fácil. Hemos pasado tanto tiempo pensando solo en nosotros mismos que integrar a la otra persona en la planificación de nuestra vida toma su tiempo. ¿Cuántos hijos vamos a tener? ¿Debemos mudarnos? ¿Aceptar esta oferta laboral? Todo debemos decidirlo bajo el poder del acuerdo. Para lograrlo, necesitamos ser flexibles a las alternativas que propone nuestra pareja. Recuerde, su cónyuge debe ser su mejor compañero de viaje, su leal consejero y su ayuda idónea. Aprovechemos las fortalezas que cada uno tiene para enriquecer la convivencia. Le habla Sixto Porras de Enfoque a la Familia.
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0: Debemos aceptarlo. En muchas ocasiones solo hablamos con nuestros hijos para ordenar, regañar y reprochar algo que hicieron. Esto podría ser contraproducente porque les podemos estar dando a entender que la única forma de encontrar la atención de nosotros es portándose mal. Es por esto que debemos estar atentos a cada logro y acierto que presenciemos en nuestros hijos. Debemos aplaudir sus avances, reconocer sus fortalezas y abrazarlos cada vez que podamos. Sea el padre que está presente cuando anotan un gol, sacan una buena calificación o dicen algo muy acertado. Utilice más frases como «puedes hacerlo, lo lograrás» en lugar de oraciones negativas. Le habla Sixto Porras de Enfoque a la Familia.
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2: Hace ya muchos años, la palabra crisis se está volviendo más común de lo que uno esperaría. La situación económica mundial empeora y cada vez son más las personas que sienten estrés y preocupación. Ahora, ¿qué pensarías si te dijera que la respuesta a estos problemas...
0: que la única forma de encontrar la atención de nosotros es portándose mal? Es por esto que debemos estar atentos a cada logro y acierto que presenciemos en nuestros hijos. Debemos aplaudir sus avances, reconocer sus fortalezas y abrazarlos cada vez que podamos. Sea el padre que está presente cuando anotan un gol, sacan una buena calidad.

0: Porras de Enfoque a la Familia.
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2: Hace ya muchos años la palabra crisis se está volviendo más común de lo que uno esperaría. La situación económica mundial empeora y cada vez son más las personas que sienten estrés y preocupación. Ahora, ¿qué pensarías si te dijera que la respuesta a estos problemas la podemos encontrar en las plantas? Soy Santiago Paván y esto es Una Luz en el Camino. De la misma manera que nosotros nos estresamos ante los cambios inesperados, las plantas también sufren de estrés ante los cambios, como por ejemplo los climáticos. Los científicos, tratando de solucionar este problema, encontraron que la solución la genera la misma planta. Empecemos por el principio. Todos los organismos vivos, cuando hay algo que les provoca estrés, generan ROS, R-O-S. Este nombre se da por sus siglas en inglés, que traducido es especies reactivas de oxígeno. Por ejemplo, cuando nos exponemos al sol y no usamos protector solar, nuestra piel produce ROS. Esto es lo que nos provoca pecas y quemaduras. El problema es que en las plantas los altos niveles de ROS pueden ser letales, pero a niveles bajos funciona provocando algo así como llamadas de emergencia. Ante esas alarmas, la planta empieza a producir hormonas protectoras como el ácido salicílico, que dicho sea de paso, este ácido es el que se usa para hacer la aspirina. Es como si las plantas crearan sus propios analgésicos para los dolores y las molestias. De la misma manera que lo hacen las plantas, tenemos que estar atentos a las alertas que nuestro cuerpo expresa antes de llegar a un punto de no retorno. Dolores de cabeza, contracturas musculares, movimientos involuntarios en los párpados, dolor de estómago, falta de energía, problemas para dormir, son algunos de los síntomas causados por el estrés. Por otro lado, al igual que las plantas, el remedio básico está a nuestro alcance y depende de nosotros. Por ejemplo, dormir entre 6 u 8 horas, pasar un tiempo expuestos al sol, mantener un equilibrio en las comidas, hacer como mínimo 15 minutos de ejercicios al día. Todos estos consejos son parte de la sabiduría de la naturaleza y es lo mínimo que nuestro cuerpo necesita. Y esta sabiduría viene de parte de Dios porque nos conoce y sabe lo que es mejor para nosotros. Como dijo William Shakespeare, nuestros cuerpos son nuestros jardines y nuestras decisiones nuestros jardineros. Es hora de cuidar nuestro cuerpo con las herramientas que tenemos a nuestra disposición. ¿Y vos? ¿Qué estás esperando para empezar a cuidarte un poco más? 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Si te interesa, podés solicitarla a nuestro WhatsApp. Te mando un abrazo enorme y no te olvides de vivir un día a la vez.
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0: La fidelidad es consecuencia de una relación entre dos personas libres, seguras de sí mismas y con la voluntad necesaria para permanecer cerca el uno del otro. Una persona fiel es alguien que corresponde a la confianza que le ha sido entregada y a las normas que aceptó como suyas. Por lo tanto, ser fiel es decidir honrar a la persona que digo amar y cumplir el compromiso que asumí delante de Dios. La fidelidad se protege al cuidar nuestras emociones y pensamientos, ya que es allí donde nace y también donde se pierde. Por eso, es necesario poner mucha atención a nuestros pensamientos y reacciones emocionales. Si está experimentando atracción por alguien más que no es su cónyuge, deténgase antes de que sea demasiado tarde. Le habla Sixto Porras de Enfoque a la Familia.
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cometí muchos errores. Me equivoqué más de una vez. Y en donde esperaba encontrar contención y amor, solo me sentí señalado y acusado. Quería que me escuchen, no que me reten. Quería tu cariño, no tu sabiduría.

Todos se enteraron de lo que hice. Todos se pusieron a analizar cuál sería mi reprensión y mi castigo. Aparentemente, hice lo que nunca

Pero ahí está el amor de Dios. Y ahí está la diferencia. Alguien te expone, acusa tus errores en público. Pero Jesús guarda tus más íntimos defectos. Escucha en secreto, renueva tu vida y te dice, ni yo te

0: Hoy hemos de considerar un poder que realmente transforma. Y para eso vamos a la palabra de Dios, San Juan 1:1. En el principio era el Verbo, y el Verbo era con Dios, y el Verbo era Dios. En un día de primavera de 1885, el profesor Jewett, profesor de química del colegio de Oberlin, Ohio, Estados Unidos, terminó su clase con esta observación. Él dijo: el hombre que descubra cómo extraer aluminio en forma económica beneficiará a la humanidad y al mismo tiempo amasará una fortuna. Y volviéndose a un condiscípulo, Charles Martin Hall, le dijo en voz baja: eso es exactamente lo que voy a hacer. Su compañero esbozó una sonrisa de condescendencia. El aluminio no acababa de ser descubierto en 1885. 70 años antes, Hans Christian Oersted, un químico dinamarqués, lo había aislado químicamente, pero su método era poco práctico y sumamente costoso. Así que 27 años más tarde, el aluminio seguía costando la increíble suma de unos $1,000 el kilo. Y no había inflación en ese entonces. Poco después, en 1856, Henri Étienne Saint-Leclerc de Ville, ese era su nombre, un francés, desarrolló un método que bajó el precio del metal a unos $180 el kilo. Pero todavía era demasiado caro para cualquier propósito práctico. Y otros métodos de refinación redujeron el precio a unos $24 el kilo. Pero al llegar al punto, parecía que los químicos tropezaban con una pared. Y después de graduarse, Hall se puso a trabajar en Oberlin tratando de resolver el problema del aluminio. Lo encontró con el tiempo en un fluoruro de sodio-aluminio. Y por esa misma época descubrió que un electrodo de carbón era un factor vital. Y a comienzos de 1886, Hall disolvió el óxido de aluminio en el fluoruro de sodio-aluminio y trató de separar el metal de su mineral mediante el empleo de una corriente eléctrica. Por supuesto, el experimento falló, pero Hall sabía entonces que se encontraba en el camino correcto. 2 semanas más tarde repitió su experimento, pero en esta ocasión empleó como electrodo un crisol revestido de carbón y resultó: el enigma del aluminio se resolvió. El secreto básico para la extracción del aluminio era la aplicación adecuada de la energía eléctrica. ¿A dónde voy con esto? Amigo, amiga, Cristo está haciendo experimentos de gracia en los corazones humanos y está efectuando tales transformaciones de carácter que los ángeles se asombran. Permitamos que Cristo tenga éxito en el experimento que está haciendo en nuestra vida. Lo logrará si se lo permitimos. Entonces habremos descubierto que esa sí es una mejor manera de vivir.
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0: yo me aferro a mi egoísmo y digo, no, porque yo tengo la razón, yo tengo la razón. El Señor hubiera dicho, yo tengo la razón, que esos pecadores se pierdan. No, Él tomó forma humana, se humilló. Ahora, humillarse no significa agachar la cabeza y dejar que la gente nos maltrate. No, eso es otra cosa. La verdadera expresión de humilló viene de humildad, y la verdadera, para mí, el verdadero significado de humildad es entender que yo no sé todo ni lo tengo todo.
1: A muchos les cuesta la humildad en el matrimonio. Reconocer que tenemos o no tenemos la razón resulta ser que no es lo más importante. Lo más importante es cómo podemos conectarnos más en cada situación que atravesamos. Esto es lo que va a estar comentando el día de hoy nuestro invitado, el Dr. Serafín Contreras. Les saluda Esteban Porras de Enfoque a la Familia, en donde ayudamos a las familias a mejorar a través de capacitación y educación en línea. Esta es una conversación entre el Dr. Serafín Contreras y el anfitrión de este programa, Sixto Porras. Escuchemos.
2: Tenemos el honor de que esté con nosotros el Dr. Serafín Contreras, consejero familiar, pastor, mentor de muchísimos líderes en todo Iberoamérica, esposo, padre y abuelo. ¿Cuando pasan los años, uno mejora o empeora?
0: Cuando pasan los años, uno se hace selectivo. No es que, yo no diría, no es tanto que mejora o empeora, porque siempre lo mejor y lo peor siempre va a estar dentro de nosotros. Cuando uno toma responsabilidad en la vida, uno lo que se hace es selectivo. Y uno dice, esto no me funciona, no lo quiero. Esto me funciona, esto lo abrazo.
2: Serafín, hoy vivimos en un mundo desconectado, donde la esperanza pareciera estar ausente en el corazón de muchísimos jóvenes. Tenemos jóvenes que han crecido en un alto porcentaje solo con la presencia de la madre, con un padre ausente, o padres que se divorciaron y quieren tener esperanza. ¿Cómo volvemos a reconectarnos desde la juventud antes de establecer una familia? ¿Es importante que yo me reconecte con Dios ahí o debo de esperar a casarme? Algunos dicen, no, yo quiero la oportunidad de hacer lo que quiero y cuando me caso cambio. ¿Es cierto que eso pasa de esa manera?
0: No, definitivamente sabemos, Jesús lo dijo claramente, sin mí nada podéis hacer. Así que no hay otra alternativa, no hay sino un solo camino. El Señor dijo en su palabra, los he puesto entre la vida y la muerte. Entonces muchos de ellos están queriendo hacer su vida y van a tener serios problemas. Ahora, tú mencionabas de algunos que tienen temor de si esto no va a funcionar. Hay que hacer diferencia entre expectativas y esperanza. Una cosa son las expectativas y otra cosa es la esperanza. Las expectativas es lo que yo quiero que funcione y espero que funcione. Y en materia de matrimonio, yo no puedo tener expectativas. Todas nuestras expectativas son falsas. Esta es la mujer que yo soñaba. Mi expectativa, espera que corre el tiempo. Este es el príncipe azul que yo anhelaba. Espérate, porque no es el príncipe azul. Como alguien dijo, algunas mujeres esperan encontrar el príncipe azul, pero cuando sale el príncipe azul dice, ay, pero ese no era el tono de azul que yo quería. La esperanza es al contrario. La esperanza es, puede que no funcione, puede que funcione, pero en medio de esto, algo va a pasar conmigo. Tiene que pasar conmigo, no en el otro. Y descubro que cuando yo tengo esperanza en lo que Dios va a hacer conmigo, eso se traduce en un cambio de esperanza al ver al otro conducirse por un camino completamente nuevo. Y eso a los jóvenes les decimos, no lleguen con expectativas, pero alimenten sí la esperanza. ¿En quién? En Dios, que es el único que puede sostenernos el resto del camino.
2: Esto quiere decir que cuando hay esperanza en mi vida, yo la traslado a mi relación. Si yo no tengo esperanza, si yo no tengo un cambio trascendental en mi vida, me será difícil establecer una esperanza y mantendré una ilusión.
0: Y sobre todo entender que la esperanza tiene que ser puesta en Dios. Porque como dice el libro de los Salmos, puestos los ojos en el Señor, es mirando en Él. ¿Por qué? Porque ningún cónyuge le va a dar a nadie el 100% de plenitud ni de felicidad. Solamente Dios. Yo tengo 45 años de casado, mi esposa pues también conmigo. Ella no me ha hecho a mí totalmente feliz, ni yo tampoco la he hecho a ella totalmente feliz. ¿Cuánto la he hecho yo feliz? No sé, tal vez 60% diría, ella quizá diría 50 o 30 o 70. Pero ese faltante, ¿quién lo tiene que llenar? Dios. Y la clave en el matrimonio, en la familia es, no esperes nada de nadie. Espérelo todo de Dios, porque Él es el único que llena.
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2: Muchos de nuestros jóvenes en actualidad están hablando de, esta es mi verdad, esa es tu verdad, y yo quiero actuar conforme yo siento, y lo que yo siento es importante. Ese camino es muy confuso.
0: Muy confuso. ¿Por qué? Porque hay 3 esferas que debemos tener bien claras en el matrimonio. La primera esfera es la individualidad. Nos casamos, pero seguimos siendo individuos. En cierta manera, hay cosas que pertenecen a mí, y hay cosas que pertenecen solo a mi esposa. Por ejemplo, yo no puedo pensar por ella, yo no puedo sentir por ella, yo no puedo esperar que ella haga cosas, y ella tiene su libertad como individuo. Pero esa no es la única esfera. Viene la segunda esfera, que es el reino de lo nuestro. En el reino de lo nuestro es donde yo no puedo hacer lo que yo quiero, ni puedo sentir lo que yo quiero, porque afecta la relación de matrimonio. Entonces, por un lado, yo tengo mi libertad como individuo, pero hay momentos en que estoy limitado por el reino de lo nuestro. Cuando llegan los hijos, viene una tercera esfera, que es la esfera de la comunidad. Ahora hay nuevas reglas para esposa e hijos, esposo, porque es una comunidad, pero no debemos permitir que la individualidad interfiera en el reino de lo nuestro e interfiera en la comunidad, o que la comunidad interfiera el reino de lo nuestro y la individualidad. O sea, ninguna de las 3 esferas puede afectar a la otra.
2: Hay que renunciar al egoísmo, al egocentrismo y a tratar de vivir en función de lo que siento. Algunos matrimonios nos buscan un enfoque a la familia y dicen, yo ya no siento lo mismo por mi esposa, aquella magia que un día tuvimos desapareció. Ahora la veo como una buena amiga. Y llegan confundidos porque tratan de entender el amor a partir de lo que sienten. ¿Cómo superar esa crisis?
0: Es una tristeza encontrar que nuestra sociedad nos ha enseñado que el amor es simplemente un sentimiento. El amor implica sentimiento, pero implica otras cosas, como decisión, responsabilidad, compromiso. Y todas esas cosas, uno las experimenta en diferentes áreas de la vida. Vamos a pensar en un trabajo que yo quería tener. Cuando llega al trabajo, digo, ¡ay, ahora estoy en mi trabajo! Siempre quise este trabajo. Quiero ir a trabajar. A los 10 años, ¡ay, ya no quiero ir a trabajar! Quiero quedarme en casa. Parece que perdimos la ilusión por el trabajo. Pero si alguien le dice, ¿y por qué no sales del trabajo? No, ¿y con qué voy a comer? Ok. Entonces llega un momento en que tenemos que entender que no es solamente sentimiento, son decisiones, responsabilidad y compromiso. Quiero citar al doctor Sue Johnson, que dijo, para lo mejor o para lo peor en el siglo XXI, la relación de amor ha llegado a convertirse en la relación central emocional en la mayoría de las vidas. Note lo que dice, ha llegado a convertirse en la relación central emocional. Por eso tenemos muchos problemas. Porque el amor para la gente es la relación central, es emocional. No, hay otras cosas. Vamos a pensar en una madre. Llega un niño. ¡Ay, qué lindo! Está emocionada, al fin es madre. Pero va a llegar un momento en que levantarse dos veces en una noche, alimentar. Ella quiere dormir, no puede. Si le preguntamos, ¿siente? No, yo no quisiera, pero no, es que es mi hijo. Muy bien, estás tomando decisiones, asumiendo responsabilidad y viviendo en un compromiso. Y eso es clave.
2: Definitivamente tenemos que entenderlo. Si nosotros nos damos la oportunidad de caminar y de sacrificarnos por la persona que amamos, vamos a descubrir dimensiones de amor que jamás imaginamos que podían existir. Aún recuerdo una de esas madrugadas cuando mi hijo Daniel nació. Había que calentar la leche, prepararle la fórmula. Helen estaba recién operada. Y en esas madrugadas yo decía, Dios mío, yo tengo que levantarme en un rato para ir a trabajar. Y recuerdo eso aquí en mi corazón, que me dijo claramente, en el tanto te sacrifiques por la persona que ames, descubrirás un amor de verdad. Y yo puedo decir que fueron esos momentos de correr al hospital, de orar para que Dios lo sanara, de buscar cómo pagar la escuela de mi hijo, lo que produce una conexión profunda. Si no hay sacrificio, no surge amor. Y tienes toda la razón, no podemos vivir en función de lo que sentimos. Una última palabra a quien quiere reconectarse con su familia, pero no sabe cómo hacerlo.
0: La verdad es que todos no sabemos cómo hacerlo, pero el Señor sabe cómo hacerlo. La clave aquí importante es entender que el Señor dijo, yo me voy, pero les voy a dejar un Consolador. Ahora, ¿quién es el Consolador? El Espíritu Santo. ¿Quién necesita un Consolador? El quebrantado. Y dice, Él los guiará a toda verdad. Lo que necesitamos es depender más de Dios, dejar que el Espíritu Santo, que es una persona, no es una influencia, no es una idea, no es un concepto, es una persona viva que está morando dentro de nosotros, tremendo misterio, no lo puedo entender, pero lo creo, lo vivo, lo experimento, Él me va a guiar a toda verdad. El problema es que no lo queremos escuchar, porque en un momento de desconexión, con la primera persona que el Espíritu Santo trabaja es conmigo mismo, no acerca del otro. El Espíritu Santo no me va a decir, oye, es que esa mujer es difícil, ¿no? No, lo que me va a decir es que tú eres difícil, ¿no? Y entonces voy a tener que abrirme y es Él el que me va a decir lo que tengo que hacer. Y no es fácil, duele mucho, pero es lo que produce transformación.
2: Mil gracias, Serafín. Gracias por compartir tu conocimiento y pido a Dios que Él transforme nuestras vidas para poder enriquecer la relación de familia que cada uno de nosotros tiene. Un privilegio estar contigo.
0: Gracias, amado amigo Sixto. Es un gozo y que Dios te siga usando en este hermoso ministerio de familia en toda América Latina.
2: Muchas gracias.
1: Qué sabias que son las reflexiones del Dr. Serafín Contreras acerca de cómo nosotros en el matrimonio tenemos que actuar en humildad para poder crear un mejor vínculo. 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Gracias por haber estado con nosotros. Se despide Esteban Porras de Enfoque a la Familia, en donde ayudamos a las familias a mejorar.

0: ¿Alguna vez te pusiste a pensar quién es la persona más importante de tu vida? La respuesta a esta pregunta puede ser más relevante de lo que te imaginas. Soy Santiago Paván y esto es Una Luz en el Camino. Según algunos psicólogos, la respuesta a la pregunta de la introducción puede determinar en gran medida nuestra manera de enfrentar la vida. Se dice que lo que pensamos de nosotros mismos está condicionado por la percepción de la persona que consideramos más importante. Por ejemplo, si esa persona dice que sos capaz, te vas a sentir capaz. Si te tilda de inútil, es muy probable que te consideres inútil. Si considera que vales mucho, entonces te vas a sentir valioso o valiosa. En fin, esa persona es como el espejo en el que mirás tus virtudes y defectos. El caso de Albert Einstein explica muy bien lo que quiero decir. Un día su papá le preguntó al director de la escuela cuál carrera tenía que estudiar su hijo. A lo que el director respondió: «Eso no importa. Albert nunca podrá destacar en algo». Otro maestro calificó a Einstein de perro perezoso. Y como si fuera poco, la junta escolar determinó que ni siquiera merecía estar en la escuela y lo expulsaron. Si Einstein hubiese hecho de sus maestros las personas más importantes de su vida, el mundo hubiese perdido el privilegio de haber tenido una de las mentes más brillantes del siglo XX. Menos mal que nunca les dio el primer lugar a sus maestros y los pudo ubicar en el lugar que realmente merecían. Ahora, ¿sabes por qué Albert Einstein logró destacarse por encima de todos los que creían que no tendría éxito? Según la historia, fue gracias a su mamá. Ella siempre lo trató como el hombre más inteligente que había conocido. Y como ella era la persona más importante de su vida, Einstein creyó en todo momento que era un joven brillante, sin importar lo que dijeran los demás. Y eso lo estimuló a ponerse por encima de la opinión de sus maestros. Aunque la mamá del científico más conocido de todos los tiempos lo hizo muy bien, la mejor manera para valorarte correctamente es que consideres a Dios como lo más importante de todo. Según Isaías 43:4, sos lo más valioso para Dios en este mundo. ¿Te das cuenta del valor que tenés? ¿Llegás a ver lo esencial que sos para Dios? Si tenés alguna duda, acordate que Él estuvo dispuesto a entregar su propia vida por vos. 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

0: este matrimonio se sentó frente a mi esposa y frente a mí, y él, así a bocajarro, sin anestesia, sin prólogo, dijo: "Pastor, vengo a decirle que mi esposa no me satisface en la sexualidad". Aquella mujer, esa mujer, miró primero a su marido con ojos abiertos por la sorpresa, luego agachó la cabeza avergonzada y finalmente reunió el valor para levantar la cabeza y decir: "¿Pero por qué le dices eso al pastor? ¿Por qué no me lo dices a mí?". Y él dijo: "Sabes de sobra que yo necesito más frecuencia en la intimidad sexual. Sabes de sobra que yo necesito más". Y ella dijo: "¿Y por qué habría de saberlo si tú no me lo dices?". Entonces ella, ya ofendida y muy herida, dijo: "Está bien, pastores. Entonces yo les voy a decir, mi esposo no es cariñoso conmigo. No recuerdo la última vez que él me dijo, 'Te amo'". Aquí fue él que miró a su esposa con sorpresa y perplejidad. Y luego le dijo: "¿Por qué dices esto a los pastores? ¿Por qué no me lo dices a mí? ¿Por qué no me dices que necesitas que te lo diga más veces?". Ella dijo: "Sabes de sobra que yo necesito más cariño". Y él dijo entonces: "¿Por qué voy a saberlo si tú no me lo dices?".
1: Todos deseamos mejorar nuestro matrimonio. Por eso este programa es para usted. Le saluda Sixto Porras de Enfoque a la Familia, donde ayudamos a las familias a mejorar a través de capacitación y educación en línea. Usted acaba de escuchar a quien tendremos compartiendo en este programa. Su nombre es José Luis Navajo, un hombre que admiro y que respeto profundamente. Estamos comentando en este programa su libro 5 días para un matrimonio feliz. José Luis es conferencista internacional, escritor de varios libros, pero sobre todo un padre, un esposo y un abuelo extraordinario. Me gustaría ligar la siguiente pregunta, José Luis, a la realidad del ejemplo que utilizaste. ¿Qué puede hacer un matrimonio que se siente herido, en crisis, y que ahora nos escucha y nos dice: no sabemos si debemos seguir? ¿Cómo comenzar después de una herida en el matrimonio que ha venido creciendo con el tiempo y que tal vez han comenzado a pensar en el divorcio? ¿Qué les dirías?
0: Yo quisiera poder decir a cada uno de los oyentes, y de manera muy particular a aquellos que están enfrentando terribles crisis en su matrimonio y que incluso, como dijiste, están pensando en tirar la toalla, en abandonar el arado en medio del surco: no lo hagas, no lo hagas. Dios es el Dios que se ha especializado en casos perdidos. Solamente es fundamental algo: querer volver a comenzar. Es fundamental entender que en esto que llamamos familia, en esto que llamamos matrimonio, en este misterio maravilloso que es el matrimonio, todos, absolutamente todos, ofendemos. Dijo el apóstol Santiago: todos ofendemos muchas veces. Fíjate que no dice: unos pocos ofenden muchas veces, o muchos ofendemos unas pocas veces, sino que dice: todos, muchas. Todos ofendemos muchas veces. Y por eso es, hay que entender, hoy yo necesito pedir perdón, y mañana necesitaré perdonar. Debemos dejar tendido el puente y sobre todo entender que el puente que une dos corazones tiene forma de cruz. Ese puente que une el corazón del esposo con la esposa tiene forma de cruz. Y hay que recorrer el camino que nos conduce al corazón de Dios, y allí volvemos a fundirnos nosotros en un solo corazón. Es vital a veces buscar un consejero. Con mucha frecuencia es totalmente necesario. Busca el consejero, la consejera, la consejería adecuada. Recuerden siempre que cuando estamos solos con nuestro problema, estamos en mala compañía. Recuerden siempre que un hombre puede edificar una casa, pero que un equipo construye un reino. Y la familia es un auténtico reino. Y necesitamos con frecuencia asesoramiento, apoyo, compañeros en el camino que puedan ayudarnos con esas respuestas que nosotros no tenemos.
1: 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Continuemos con el programa. José Luis, una de las cosas normales en toda relación humana son las diferencias. Yo, por ejemplo, soy del campo y me casé con Helen, que es de la ciudad. Por lo tanto, la costumbre en el campo es que cuando habían rosquillas, estas cosas pequeñas que hacemos y que nos gusta en el campo meterlas al café, era lo normal. Uh-huh. Pero cuando yo lo hice en la ciudad, mi esposa me volvió a ver diciendo, eso no se hace. Eso es muy descortés. Yo le dije, no, es sí. Muy rico. Ahí me di cuenta que éramos muy diferentes.
0: Sí, te entiendo.
1: Muy diferentes. ¿Cómo enfrentar esas diferencias sin que causen conflicto?
0: Sí, pues mira, es magistral como lo has compartido y probablemente has mencionado diferencias de poco calado, pero que tienen una enorme repercusión. Pero hay diferencias a veces muy profundas que pueden suponer un lastre tremendo para el matrimonio. Por ejemplo, mira, asuntos de temperamento. Yo soy de un temperamento melancólico flemático. Mi esposa es de temperamento colérico sanguíneo. Es decir, mi esposa y yo no somos distintos, somos radicalmente contrarios. Obviamente esto implicó un ajuste que nos llevó alrededor de 2 años, en nuestros 2 primeros años de casados. Pero finalmente entendimos que todas las diferencias son ladrillos, son piedras con las que yo puedo o levantar un muro que nos separe o construir un puente que nos una. Las diferencias en realidad son complementos, no son armas arrojadizas que nos puedan agredir, que nos puedan herir, sino que son complementos que nos pueden enriquecer. Para eso hay que tener, por un lado, respeto a la individualidad de cada persona, pero por otro lado también sabiduría para poder extraer esa riqueza que a mí me falta y que la otra persona tiene.
1: Si las diferencias no se saben manejar, nos llevan a las decepciones. Las decepciones producen frustración, heridas profundas. ¿Cómo ustedes, como matrimonio, han superado las decepciones o los momentos difíciles producto de que somos tan diferentes?
0: Bueno, estamos superándolo. Es algo con lo que día a día tenemos que trabajar todos. Y mi esposa ha tenido la gracia, ha tenido la gentileza, ha tenido la tremenda dosis de amor para amarme aunque, no amarme porque. Yo he descubierto que hay 2 tipos de amor. Yo puedo amar a la otra persona porque, y mira, es amar al fin y al cabo. No es malo, es amar. Puedo amarla porque siempre tiene la respuesta adecuada. Puedo amarla porque siempre está a la altura de mis expectativas. O puedo amarla aunque no siempre tenga la respuesta, aunque no siempre esté a la altura de las expectativas. Como dice Romanos 5:8, en esto muestra Dios su amor para con nosotros, en que, aunque éramos pecadores, Cristo murió por nosotros. Mira, superamos las decepciones cuando entendemos que la otra persona es un pack, es un conjunto, un álbum musical. Y yo creo que aun de nuestro cantautor favorito, en un álbum musical no todas las canciones nos gustan. Por más que veneremos a ese cantante, siempre hay una canción que tendemos a pasar, a avanzar en el CD, en el álbum musical. Sin embargo, nunca rompemos un álbum musical porque no nos guste una o dos canciones. Si no rompemos un álbum musical, vamos a romper un matrimonio porque un par de cosas no nos gusten. Vamos a, como dijimos antes, a enfocarnos, a recordar, a recrearnos en esas cosas hermosas, que son muchas, que tiene esa persona con la que convivimos, y al magnificar eso positivo, vamos a darnos cuenta de que somos tremendamente bendecidos de vivir junto a la persona con la que vivimos.
1: Me parece extraordinaria la forma en que lo has dicho. Definitivamente todos tenemos cosas que no están bien, lo he dicho en muchas conferencias. Nos enamoramos de un cuerpazo, pero nos casamos con un carácter. Ahora nos toca aprender a aceptar, amar el carácter, ¿no?
0: Sí, exacto. Así es.
1: José Luis, ¿cómo resumirías la esencia de tu libro Cinco días para un matrimonio feliz?
0: Mira, Cinco días para un matrimonio feliz es el resumen, es la recopilación de 25 años de consejería familiar. Y sabes, si yo tuviera que sacar una conclusión, es que mira, la persona que Dios ha puesto a mi lado para que viva con ella, por un lado, es mi compañera. Yo la llamo compañera. Eso viene de compartir el pan, con pan, compañera. Además, es mi camarada. Y eso viene de compartir una cámara, una habitación, y de compartir también una cama, el aspecto más íntimo y romántico. Es además mi cónyuge. Eso viene de compartir un yugo, cónyuge, compartir un yugo en el que los dos estamos uncidos para trabajar, para laborar una misma tierra. Es además mi esposa. Eso viene de compartir un grillete, un vínculo legal. Pero por encima de todo, y tú lo dijiste muy bien, Sixto, es mi amiga. Y del mismo modo que compañera viene de compartir pan, camarada de compartir cámara, cónyuge de compartir yugo o esposa de compartir un vínculo, la palabra amiga es la única que se deriva de compartir amor, compartir amor. Y hay que entender que cuando alguien quiso hacer la más perfecta descripción del amor, la hizo en tres palabras: Dios es amor. Es decir, para que pueda prevalecer la amistad, en el matrimonio tiene que prevalecer el amor. Y para que pueda prevalecer el amor, tiene que estar Dios. En esta ecuación, Dios es esencial. Así que si tuviera que resumirlo en una frase, es esta: Dios en el matrimonio no es una opción, es una absoluta necesidad. Quitar a Dios del matrimonio es extirpar el corazón del organismo, es quitar la cabeza del cuerpo. Así que Dios es el que renueva y bautiza de nuevo en amor cada día a la bendita institución que es el matrimonio.
1: Y nos toca a nosotros ponerlo como el centro de nuestra relación. Magistral. José Luis, mil gracias por haber estado con nosotros en Enfoque a la Familia. Siempre es un honor escucharte, leerte, recibir tus consejos, y quiero una vez más agradecer tu aporte a la humanidad en lo que escribes.
0: Un millón de gracias, Sixto. Me siento honrado y de verdad, de todo corazón, gracias por esta hermosa oportunidad de hacer equipo con vosotros.
1: Muchísimas gracias. De España, él es José Luis Navajo, escritor, pastor, conferencista internacional y sobre todo un padre, un esposo, un abuelo que ama a su familia. Y a usted, gracias por habernos acompañado el día de hoy. Soy Sixto Porras, de Enfoque a la Familia.

0: Sustituir los pensamientos negativos por positivos nos ayuda a nosotros y a quienes nos rodean. Las situaciones complicadas, el largo tráfico y las discusiones en pareja no dejarán de existir. La diferencia está en cómo interpretamos y pensemos acerca de estos hechos. Debemos sustituir pensamientos inflexibles, irracionales y negativos por pensamientos que nos permitan disfrutar la vida al máximo. Recuerde, los momentos difíciles pasan, no son eternos. Cuando nada resulta, volver a intentarlo nos hace más fuertes. Las circunstancias no son quienes dictan cómo debemos sentirnos. Cada persona es la única responsable de su propia felicidad. Cambie su forma de pensar y cambiará su forma de vivir. Le habla Sixto Porras de Enfoque a la Familia.
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2: Hoy veremos una historia casi increíble, pero cierta, de cómo sobrevivir en el frío. Pero primero leamos de la palabra de Dios. Yo sé todo lo que haces, sé que no eres frío ni caliente, ojalá fueras frío o caliente. Bueno, un hecho sorprendente normalmente, la temperatura corporal central de una persona es alrededor de 37 grados centígrados. Pero cuando una persona se expone al frío durante un periodo prolongado de tiempo, la hipotermia es inevitable. Una vez que la temperatura corporal alcanza los 32 grados, estoy hablando centígrados, los órganos vitales comienzan a disminuir y la muerte puede llegar en cuestión de minutos. Pero no para Wim Hof, uno de los Países Bajos. Wim, también conocido como el hombre de hielo, posee una resistencia tan fuerte al frío que los científicos siguen desconcertados de cómo su cuerpo soporta los extremos de congelación que matarían a la mayoría de las personas. Por ejemplo, en enero de 1999, viajó 100 millas, o sea, ¿cuánto es esto? 160 kilómetros, al norte del Círculo Polar Ártico para correr una media maratón descalzo. 3 años más tarde, Wim obtuvo el récord mundial Guinness cuando se zambulló bajo el hielo en el Polo Norte vestido con solo un traje de baño. Contuvo la respiración durante más de 6 minutos mientras nadaba 265 pies bajo el hielo, casi el doble de la longitud de una piscina olímpica. Y luego Hof intentó escalar el monte Everett en pantalones cortos, pero no pudo terminar debido a una lesión en el pie. Hof dice que descubrió su capacidad para soportar temperaturas frías hace más de 20 años. Y muchos científicos están trabajando para descubrir ¿cómo el holandés de 49 años puede soportar temperaturas bajo cero que podrían ser fatales para la persona promedio? Wim simplemente describe su habilidad como poder usar su cerebro para ajustar su propio termostato. En 2008, en la ciudad de Nueva York, Wim rompió su récord mundial anterior al permanecer sumergido en hielo hasta el cuello durante 1 hora, 13 minutos y 48 segundos, sin nada más que un traje de baño. Nadie más parece capaz de competir con él. Simplemente sigue rompiendo sus propios récords. ¿Sabes que en la Biblia se nos dice que es mejor estar caliente o frío que tener tibio nuestro termostato espiritual? Jesús advierte a la iglesia de la Odisea, una iglesia que representa nuestra era actual. Dice, yo sé todo lo que haces. Sé que no eres frío ni caliente. Ojalá fueses frío o caliente. Pero como eres tibio y no frío ni caliente, te vomitaré de mi boca. ¿Por qué un lenguaje tan fuerte? Es que estos creyentes no sienten su necesidad del Espíritu Santo. Viviendo en un mundo frío, pronto morirán espiritualmente y ni siquiera lo sabrán. Dios te bendiga y recuerda, vamos en un viaje. Necesitamos una guía. Y es la palabra de Dios, la compara un GPS, pero sobre todo a Jesús, nuestro gran guía. Tenerlos es practicar una mejor manera de vivir.
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0: Desde los estudios de Enfoque a la Familia, le saluda Johanny Hernández. Todos en la vida estamos constantemente enfrentando diferentes situaciones que se nos presentan y que se convierten en adversidades. En una serie de 2 días, Stephanie Campos conversará con Sixto Porra sobre el tema Lecciones de la Adversidad. Como seres humanos, nos cuesta prepararnos para esos momentos y creemos que podrían ser sinónimo de que todo se acabó. Sin embargo, debemos tener presente que la única ruta que tiene la adversidad es la de ser superada, que debemos tomar fuerzas nuevas para recordar que Dios está con nosotros y que nos ayudará a donde quiera que estemos. Escuchemos.
1: En su programa de Enfoque a la Familia hoy vamos a conversar acerca de las lecciones de la adversidad. ¿Cómo estar listos? Muchas veces no sabemos cómo tener la actitud correcta, qué hacer y qué no hacer. Para ayudarnos en este tema está con nosotros nuestro director para Iberoamérica, Sixto Porras. ¿Cómo le va?
2: ¿Qué tal, Stephanie? Muy bien. Es bueno hablar de este tema. Casi no se aborda porque algunos dicen... Y si hablo de adversidad, a lo mejor la llamo. No, es parte del camino. Y la adversidad tiene sus virtudes, grandes virtudes.
1: Todos enfrentamos y enfrentaremos esos momentos difíciles que en ocasiones vienen de forma inesperada. Pocas veces estamos listos o nos preparamos para cuando esto venga. ¿Es importante estarlo?
2: Seguro, tenemos que estar listos. En el tanto nosotros seamos conscientes que en determinado periodo del tiempo vienen momentos difíciles, estresantes, y uno sabe que puede prepararse previamente, eso es lo ideal. Por ejemplo, en las etapas de la vida, uno entiende que la adolescencia es una etapa difícil. Por lo tanto, uno tiene que anticiparla, tomando tiempo para dialogar con su preadolescente y entrenándole para enfrentar la adolescencia. Si nosotros le explicamos qué es la adolescencia, los cambios que se dan, cómo enfrentarlos, y somos conscientes que nuestros hijos van a vivir un luto, van a pasar de la niñez a la adolescencia, que es un desprendimiento donde van a tener desarrollo hormonal y comienza la etapa de desprendimiento de los padres, ellos pueden enfrentar ese momento con mayor asertividad. Por eso nosotros tenemos que estar listos. Y la mejor forma de estar listo para enfrentar la adversidad es entendiendo que la única ruta a seguir es superarla.
1: Cuando la adversidad viene, muchas veces se podrían ver alterados los proyectos de vida que ya teníamos planeados, y esos cambios o reacomodarnos o cómo nos ordenamos para salir adelante muchas veces no es tan fácil.
2: No es fácil porque uno dice, nunca pensé que esto me ocurriría a mí. No comprendo por qué me pasa a mí, yo no merezco esto, aquella persona que es mala le sentar la adolescencia. Si nosotros le explicamos qué es la adolescencia, los cambios que se dan, cómo enfrentarlos, y somos conscientes que nuestros hijos van a vivir un luto, van a pasar de la niñez a la adolescencia, que es un desprendimiento donde van a tener desarrollo hormonal, y comienza la etapa de desprendimiento de los padres, ellos pueden enfrentar ese momento con

0: ruta a seguir es superarla.
1: Cuando la adversidad viene, muchas veces se podrían ver alterados los proyectos de vida que ya teníamos planeados, y esos cambios o reacomodarnos o cómo nos ordenamos para salir adelante muchas veces no es tan fácil.
0: No, no es fácil porque uno dice, nunca pensé que esto me ocurriría a mí, no comprendo por qué me pasa a mí. Yo no merezco esto, aquella persona que es mala no le pasa nada y a mí me pasan todas estas cosas. Diálogos internos como creo que no podré superarlo. En ese momento perdemos la esperanza, sentimos que no saldremos adelante, el sueño se va, vienen pesadillas, una angustia profunda toma nuestro corazón. Caemos en la negación, si me duermo y me despierto a lo mejor ya no estará esta situación, pero los momentos difíciles tenemos que enfrentarlos. En primer lugar, dese licencia para llorar. Uno tiene que darse la licencia para llorar. Por favor, llore. Tenemos que darnos la oportunidad de buscar el hombro de buenos amigos en los cuales llorar, porque esto duele. No puedo yo negar que está esto, o sea, eso tengo que enfrentarlo. Pero luego que lloro, tengo que levantarme. En lugar de encerrarme en la depresión de la habitación, cerrar las cortinas, apagar las luces, meterme bajo la cama, eso tengo que salir de ahí. Si ya lloré, si ya me deprimí un rato, ahora hay que levantarse, hay que bañarse y hay que tomar una actitud lógica. No en función de los sentimientos. Nuestros sentimientos están alterados y están produciendo pensamientos distorsionados, como soy un fracasado, no sirvo para nada, nadie me puso a confiar en esta persona, le di todo mi amor por tantos años y ahora me paga de esta manera. No, hay que comenzar a dirigir nuestro diálogo interno para que nos mueva a pensamientos positivos y acciones correctas.
2: 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Continuemos con el programa.
1: Ahora que usted nos dice que todos necesitamos ese momento para llorar, para buscar consuelo en otras personas, en ocasiones podríamos pensar que por ser personas de fe somos superhéroes, superhombres o supermujeres y quizás no nos damos ese chance de llorar porque podemos creer que sería como no estamos confiando en Dios.
0: Hay dos momentos cuando Jesús lloró. Lloró por Jerusalén, cuando observó las personas que corrían de aquí para allá como ovejas sin pastor. Lloró porque las vio desenfrenadas, perdidas, extraviadas. Lloró con Marta y María por el dolor que las embargaba. Su amigo había muerto, aunque él lo resucita, pero él se identifica con el dolor de las demás personas. Hay otro de esos momentos cruciales que Jesús vive, y es en el huerto de Getsemaní, cuando llora y se angustia de tal manera que sus vasos capilares de la frente se rompen y se mezclan entre el sudor y la sangre. Yo creo que muy pocas personas han de haber llorado con esta intensidad como lo hizo Jesús. Quiere decir que él enfrentó momentos difíciles. Si uno sigue adelante en la historia de Pablo, dijo Pablo, naufragué, me asaltaron, me golpearon, me apedrearon, me robaron, me traicionaron, me abandonaron. Eso es parte del dolor que todas las personas enfrentamos. No es algo que es malo.

0: Adversidad lo que hace es pulir carácter, preparar nuestras vidas para lo que viene. La adversidad desarrolla músculo interno, desarrolla inteligencias que no teníamos, desarrolla en nosotros la capacidad de enfrentar con valentía situaciones que no estaban previstas. Hoy me preocupa que nosotros los padres tratamos de proteger a nuestros hijos de todo dolor y tratamos de evitarles toda circunstancia adversa. Y eso es un error porque le estamos robando la posibilidad a ellos de enfrentar la adversidad de tal manera que les haga desarrollar fortalezas ocultas.
1: Cuando hablamos también de cómo enfrentar la adversidad, definitivamente algo de lo que tenemos que estar muy atentos es de los pensamientos que vienen a nuestra mente. La manera en que pensamos es determinante para lo que hagamos o lo que no hagamos y también en cuanto tiempo vamos a superar la adversidad. Entonces, ¿cómo podemos administrar, cómo podemos quitar esos pensamientos que no nos edifican para poder enfocarnos en lo hermoso, en la esperanza que viene?
0: Los pensamientos nos pueden dirigir a un precipicio, nos pueden dejar tirados en el camino. Tenemos que recordar que estos pensamientos están alterados por emociones cansadas, por una situación de crisis que es real. Los pensamientos deben ser sustituidos por un diálogo interno positivo, donde nuestro ser levante a través de la esperanza. Sé que saldré adelante, ya lo he hecho antes. Hasta aquí Dios me ha ayudado, y así como ha estado conmigo en las crisis anteriores, saldré de esta. Decido perdonar y perdonarme. Y esto es fundamental. Para poder dejar el pasado atrás, uno tiene que aprender a perdonar y a perdonarse. Nos van a fallar, nos van a traicionar. Las personas en las que usted confió, algunas de ellas le van a traicionar. Aquí le voy a revelar algo privado, íntimo. En alguno de esos momentos duros donde uno experimenta la traición de alguien, estoy en mi tiempo íntimo con Dios y digo, Señor, esto no es justo. Y yo puedo sentir en mi corazón, recordando a Jesús caminando por Galilea, pensando en Judas. Y me dije a mí mismo, claro, es que siempre hay Judas en medio de la compañía. Es decir, no pasa nada. Entonces fui a buscar en la Biblia el momento en que Judas traiciona a Jesús. Y Jesús le mira y le dice, ¿qué tienes conmigo, amigo? Lo que está diciendo ese texto es que en medio de la traición, Jesús está guardando su corazón y no importa lo que hagas, siempre tendrás un lugar importante en mi vida. Eso trae paz. Para mí eso es lo que mata a Judas, porque Judas no comprende cómo es que él traicionando sigue siendo amado. Bueno, este es un pensamiento correcto. Nadie me robará el privilegio de ser feliz. Nadie me robará la paz de mi corazón, nadie. Mi refugio será Dios, lo encontraré en Él. Por eso perdonaré a quienes me fallen y me traicionen. Me levantaré nuevamente. Levantaré las alas como las águilas y mis fuerzas serán renovadas. Así dice Dios. Él renovará nuestras fuerzas. Lo voy a volver a intentar vez tras vez. Estos son los pensamientos que debemos dejar que se aniden en nuestra mente. Enfrentar momentos difíciles es normal, todos lo hacen, no solamente a mí me ocurre. Entonces me acercaré a personas para aprender cómo ellos lo enfrentaron. Dese la oportunidad de buscar ayuda. Siéntese con un consejero, aprende a escuchar a las personas que ya han pasado por esas circunstancias. Lo que yo he experimentado es que luego termino riéndome de mí mismo diciendo, ¿cómo es que me estoy ahogando en un vaso de agua? No puede ser. Pensar que esta persona ha enfrentado eso y más y salió adelante, yo saldré adelante. Bueno, eso nos inspira. Hable del tema, por favor, hable del tema con otras personas. Es importante que se aleje de personas negativas, de esas personas que le echan tierra a usted, que le dicen a usted no lo vas a lograr, es que vos, usted aléjese de ellos y busque personas que le ayuden a ir al pensamiento correcto. Sé que de esta saldré fortalecido. Voy a confiar en Dios, en mí mismo, en los que me dan la mano. Voy a reenfocarme. Voy a dejar de enfocarme en aquel que me abandonó, que me hirió, y voy a enfocarme en aquellos que hoy deciden amarme. Haga una lista de los pensamientos correctos que debe tener y estos aliméntelos en su mente. Recuerde, en un vaso de agua no puede haber agua sucia y agua limpia. Bote el agua sucia y llene el vaso de agua limpia, de pensamientos correctos. Démonos la oportunidad de volver a intentarlo.
1: Estamos disfrutando muchísimo este tema, pero ya el tiempo por hoy se nos acabó. Sin embargo, mañana continuamos con la segunda parte de cómo aprender esas lecciones de la adversidad.
0: Seguro será bueno volver y seguir hablando del tema.
2: Cuando los sentimientos están alterados, estos van a producir pensamientos distorsionados. Pero es necesario tomar un tiempo a solas con Dios y con nosotros mismos para encontrar ese diálogo interno positivo. Recuerde escuchar mañana la segunda parte de este programa. 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Soy Johanny Hernández. Nos escuchamos en una próxima audición. 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

0: Según la física, dos objetos no pueden ocupar el mismo espacio. ¿Será que con los pensamientos pasa algo similar? Si querés conocer la respuesta, acompáñame al tema de hoy. Soy Santiago Paván y esto es Una luz en el camino. Si bien las emociones, los recuerdos, los sentimientos y los pensamientos no son algo que podamos encasillar dentro de las ciencias exactas, no podemos negar que nadie puede pensar en dos cosas diferentes al mismo tiempo. Esto significa que si mantenemos pensamientos felices, va a ser difícil que pensemos en cosas que nos desanimen. De la misma forma, si tenemos pensamientos de paz, no vamos a tener que pelear con pensamientos de angustia o intranquilidad. En definitiva, todo lo bueno que queramos alcanzar, primero lo tendremos que trabajar mediante pensamientos positivos y constructivos. Como ya sabemos, somos lo que pensamos. Por eso, es clave para una vida plena aprender a manejar nuestra actitud mental. No se puede subestimar la importancia de esto. Si nos acostumbramos a pensar de manera positiva, podremos disfrutar de un progreso personal y social y de una vida más completa. Si sacamos de nuestra mente todo lo negativo, como el egoísmo, el pesimismo, la amargura, la melancolía, el desinterés o el aburrimiento, podremos encontrar la clave para el éxito en nuestra vida. Pero tenemos que aceptar que no es fácil ni algo que podamos hacer de vez en cuando. Es un trabajo de toda la vida y no puede dejarse al azar ni a la improvisación. Debería ser nuestra prioridad número uno. Vale la pena hacer este esfuerzo constante. Así como nos esforzamos para terminar una carrera o aprender una profesión, con mayor razón deberíamos aprender a vivir. Aprender a vivir significa saber pensar, saber decir y actuar con inteligencia y equilibrio. Nuestros pensamientos son como arroyos que al correr van profundizando su cauce y preparan el camino para los que vienen. Cuanto más positivos sean nuestros pensamientos, mejor preparados estamos para seguir pensando en esa dirección. El resultado inevitable de mantener una actitud positiva es establecer y mantener buenos propósitos e intenciones, porque el pensamiento siempre viene antes de la acción. Además, nos va a ayudar a mantener las ganas de avanzar, y esto como resultado nos va a dar equilibrio emocional. No por nada el apóstol Pablo nos aconsejó: concéntrense en todo lo que es verdadero, honorable, justo, puro, bello y admirable. Piensen en cosas excelentes y dignas de alabanza. Ahora queda en nosotros empezar a pensar positivamente para que ningún otro pensamiento ocupe el lugar que no le corresponde. 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

0: La intimidad sexual en el matrimonio es una de las más bellas expresiones de amor, tanto a nivel físico como afectivo. Es el resultado del cariño que nos une y debemos cuidarla para que con el paso de los años se mantenga fuerte. Existen muchos factores que actúan como distractores y obstáculos que amenazan la intimidad conyugal, como el trabajo excesivo, la atención de los niños, el cansancio físico, los medios electrónicos y la rutina. Recuperen los detalles, los momentos románticos, el tomarse de la mano, acariciarse, besarse y abrazarse. No permitan que el afecto sea solo un nostálgico recuerdo. Conquistemos todos los días, disfrutemos estar juntos y seamos los mejores amigos. Le habla Sixto Porras de Enfoque a la Familia.
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0: Escucha esta hermosa oración que tal vez pueda ser nuestra también. Y clamó Asa a Jehová su Dios y dijo: Oh Jehová, para ti no hay diferencia alguna en dar ayuda al poderoso o al que no tiene fuerzas. Ayúdanos, oh Jehová Dios nuestro, porque en ti nos apoyamos y en tu nombre venimos contra este ejército. Oh Jehová, tú eres nuestro Dios, no prevalezca contra ti el hombre. El reconocimiento de parte del rey Asa que los números o cantidades no cuentan para Dios, su acto de completa confianza en el Señor frente a dificultades formidables y su consideración del honor y la causa de Dios por encima de sí mismo ejemplifican algunas actitudes que los cristianos haríamos bien en emular. No encontramos en todo el Antiguo Testamento un ejemplo más claro de alguien que haya puesto a Dios en primer lugar. El contexto de nuestro versículo nos presenta a Asa amenazado por Sera, el etíope, y su ejército de 1,000,000 de hombres. Esa enorme fuerza militar era enorme en esos días, 1,000,000 de personas. Para contrarrestar esa amenaza, Asa fortificó sus ciudades con muros, torres, puertas y barras, y reclutó un ejército de 580,000 hombres. Con todos esos preparativos, y al librar una guerra defensiva, Asa podía tener algunas esperanzas de derrotar a Sera. Pero Asa, como todo aquel que enfrenta una situación potencialmente desastrosa, deseaba ardientemente tener la seguridad del éxito. Sabía que desde su punto de vista humano, su ejército bien entrenado podía derrotar al enemigo, pero que solo Dios, fuente de poder infinito, podía garantizar esa victoria. Y esa seguridad era lo que deseaba cuando oró diciendo: Ayúdanos, oh Jehová, Dios nuestro, porque en ti nos apoyamos. Pero Asa hizo algo más. Subordinó su deseo de seguridad de victoria al honor de Dios y a su causa. Observemos cómo concluyó su oración. Dice: No prevalezca contra ti el hombre. No dijo: No prevalezca contra mí el hombre. Para Asa, Dios ocupaba el primer lugar. No fue su pericia militar, sino la aplicación de este principio espiritual lo que le dio la victoria aquel día. Dios pudo usar el ejército relativamente pequeño de Asa para derrotar a otro ejército casi 2 veces superior, porque el rey estaba más preocupado de Dios que de sí mismo. Por eso la reflexión: ¿enfrentas tú tal vez enemigos formidables en forma de problemas aparentemente insolubles que amenazan derrotarte? La mayor parte de nosotros enfrentamos esas situaciones de vez en cuando, ¿verdad? ¿Por qué no probamos una solución, la solución de Asa? Jesús nos dijo: Buscad primeramente el reino de Dios y su justicia. Déjame asegurarte que si lo haces, todo lo que necesitas para cumplir la voluntad de Dios te será añadido. Y esta sí que es una mejor manera de vivir.
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Estas son las últimas palabras dichas por Jesús hablándole a sus discípulos y han sido la fuente de inspiración para los cristianos de todas las edades y para los cristianos de hoy, y será siempre la gran comisión para los cristianos del mañana.

0: Hola, bienvenido a Enfoque a la Familia. Soy Sixto Porras. Cada día recibimos preguntas de personas diferentes en toda Iberoamérica sobre familia, crianza de hijos, matrimonio y crecimiento personal. Por esta razón, invitamos a uno de nuestros consejeros especialistas para traerles respuestas confiables y precisas a sus consultas. Le cuento que el último viernes de cada mes estaremos subiendo este tipo de programa a nuestro sitio web, enfoquealafamilia.com, donde usted puede enviar sus preguntas a través del correo contenido@enfoquealafamilia.com. Y nosotros en los próximos programas traeremos un consejo para usted. No olvide el correo contenido@enfoquealafamilia.com. Me acompaña hoy uno de mis buenos amigos, el especialista en consejería familiar, don Giovanni Guzmán. Don Giovanni, bienvenido a Enfoque a la Familia.
1: Gracias, gracias por la invitación. Yo feliz de estar acá una vez más y compartir este tiempo con usted, tanto como con todos los que nos escuchan.
0: Muchas gracias por estar con nosotros. Hoy tenemos preguntas sumamente interesantes y creo que vamos a pasar un buen programa.
1: Claro, tenemos una primer pregunta que nos enviaron al correo contenido@enfoquealafamilia.com y dice: tengo una hija de 7 años. Conocí a un hombre hace 4 años, muy amable, sin vicios, trabajador, excelente, como padre, y estuvimos como novios 2 años. Luego de eso comenzamos a convivir en la casa de mi abuela. Un día nos peleamos y me tiró al piso, y un día llegó a golpearme fuertemente. Nos fuimos de esa casa y tratamos de resolver entre nosotros, y las cosas siguieron. Después de una vez que casi me mata, le puse medidas cautelares. Con el tiempo supe que él comenzó a buscar ayuda, y yo comencé a buscar ayuda con un doctor. Leyendo el blog de Sixto, un día vi que uno extraña lo que verdaderamente ama, y eso me dejó pensando. Con el tiempo volvimos a hablar y me dijo que extrañaba a mi hija y que deseaba acercarse. ¿Es posible amar después de que ha habido violencia doméstica?
0: ¿Es posible amar? Claro que es posible amar, pero no es conveniente volver cuando la persona no ha llevado un proceso para establecer un cambio. Si la persona no ha llevado un proceso donde haya un cambio de conducta, de hábitos, donde los trastornos que le conducen a ser violento no han sido modificados, porque ya hay un patrón instalado en esa vida, una conducta aprendida. Por lo tanto, yo no recomendaría que usted vuelva, principalmente por su hija, por la estabilidad. Y en segundo lugar, no vuelva a hacer las cosas como lo hacía antes. Si ustedes simplemente se juntaron, no, de esa forma no se hace. Lleven un proceso donde puedan, en primer lugar, encontrarse con Dios. Busquen ayuda espiritual, donde puedan llevar por lo menos 8 sesiones de consejería, donde haya un encuentro con Dios auténtico, personal, profundo, lo que permita ver en el tiempo un cambio. Y entonces lleven el proceso propio de una relación, una amistad, un noviazgo, que termine en un matrimonio, pero comprobando de que hayan existido los cambios necesarios, porque si no es difícil, ¿verdad?
1: Sí. Ella dice, dentro de las cosas que comenta en su correo, que tratamos de resolverlo. Este yo creo que es uno de los errores que muchas parejas cometen al tratar de resolver los conflictos y las situaciones difíciles de crisis que viven entre ellos mismos, sin las herramientas adecuadas, tal como dice usted. Esto no se resuelve solamente con conversar y promesas que vienen y van, sino que se requiere de un proceso. Y algo más que noto en lo que ella comenta es que es la parte peligrosa de cómo justificamos lo que en nuestras emociones nos llevan a hacer, porque se ampara en que seguramente lo escucha usted un comentario decir, amamos lo que extrañamos.
0: Así es, amamos a quien extrañamos, pero esta es una característica del amor.
1: Sí.
0: Nada más, no es todo.
1: Claro. Aquí, pues ella como que intenta tomar de ahí para poder justificar el volver con un hombre que aún no está sano, porque evidentemente ella también sufre un problema en esta relación. No solamente debemos decir que él debe tomar ese proceso completo para sanar, sino también ella.
0: Exactamente, y usted lo ha dicho muy bien. No podemos tomar una característica del amor para justificar algo que está mal. Empezó mal, terminó mal. Y si no se dan los cambios necesarios, va a ser difícil que esta historia sea diferente a la anterior. Voy a la segunda pregunta. Esta pregunta la enviaron al correo contenido@enfoquealafamilia.com y dice: mi hermano de 24 años embarazó a su novia de 22 años. Estuvieron como enamorados por un año y medio. Terminaban y regresaban. Según él dice, por pena, porque la chica le insistía. Ahora, por presión de la familia de la joven, él quiere tomar la decisión de vivir con ella. En realidad, él dice que sí quiere responsabilizarse del bebé, pero no quiere vivir con ella. Yo no sé qué consejo darle. Espero que puedan responder mi consulta.
1: En cuanto al caso de él, evidentemente presenta una dinámica de vida que no es muy sana. No solamente muestra confusión en cuanto a lo que él quiere, sino confusión en cuanto a cómo debe tomar decisiones. Se deja presionar por la familia, hago esto o no lo hago. Cuando mostramos conductas así, creo que podemos incluso arriesgarnos un poco a hablar de una cierta codependencia. Desde dónde nosotros estamos viviendo nuestra vida, es decir, cómo nuestra estabilidad emocional, nuestras decisiones se afectan por lo que otros esperan de nosotros. Este correo nos muestra que hay una dinámica que no se resuelve con un consejo, se resuelve con un proceso, con un seguimiento, con un proceso dirigido por un profesional. Aquí necesitamos entender que se requiere un proceso para poder sanar las cosas.
0: Y aquí yo quiero hablar con ustedes, que tienen 24 o 30 o 18 o 15. No puedes meterte sexualmente con alguien si no están preparados. El sexo es para ser vivido en un ambiente de libertad, donde si hay un embarazo hay alegría, hay gozo, y ese contexto es el matrimonio. Lo otro es que las relaciones sexuales en una relación de noviazgo pueden traer confusión. ¿Acaso no se prometieron ayer un amor eterno, una conquista eterna? ¿Qué cambió hoy que está ella embarazada? ¿Qué fue lo que cambió? Bueno, lo que cambió es que hay uno de los elementos del amor, que es responsabilidad. Eso quiere decir que el amor implica, como dice don Giovanni, el proceso necesario para que las etapas se vayan quemando paso a paso. Yo les recomendaría, como dice don Giovanni, que busquen un consejero, ambos. No abandones la muchacha, no abandones esta joven de 22 años. En el sentido de, no significa casarse, como ha dicho nuestro consejero, apresuradamente, solo por responsabilidad. Cuando yo te digo que no la abandones, es que es la madre de tu hijo. Ahora hay que vivir un proceso de acompañarse, de estar presente, de caminar juntos. Si ustedes realmente se aman, luchen por ese amor hasta hacerlo construir. Vayan en un proceso donde puedan recibir la consejería y ahí van a definir si van por el camino del matrimonio o no. Pero debe ser un padre presente, un padre que atienda sus responsabilidades, un padre que esté ahí en el corazón de ese niño, porque es sangre de tu sangre, nació de tus entrañas. Dios te lo concedió como un honor, como un regalo. El conflicto no es el niño, el conflicto es la decisión. Y lo ha dicho sabiamente don Giovanni, no puedes casarte por presión, ¿verdad? Antes de ir a la siguiente pregunta, vamos a ver si nos da el tiempo, quiero contarle que frente a estas inquietudes, todos necesitamos consejo, lo mencionaba nuestro invitado de hoy. 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Vamos a escuchar nuestra última pregunta para poder responder esas inquietudes que ustedes nos envían.
1: Bien, dice una joven que escribió: me gusta ver todo lo que publican. Me ayudan a entender sobre la vida en familia. Hace un tiempo mi pareja y yo nos fuimos a vivir a la casa de sus padres. Ellos me acogieron bien al inicio. Nunca me he sentido cómoda con la decisión. Me siento encerrada porque mi suegra es difícil. Le he dicho a mi pareja que ya no aguanto. Y él me dice que no está de acuerdo que vayamos a pagar un alquiler porque eso es botar el dinero. Él trabaja y yo estudio. Tengo 2 años de vivir en esta casa y él no quiere arriesgarse y ya no puedo aguantar. ¿Qué hago?
0: Muy bien, en primer lugar, si se llaman pareja, pareciera que no se han casado. Yo quiero animarles a que no se junten, por favor. No pueden aventurarse en juntarse para ir a vivir en cualquier lugar sin casarse. Casarse implica planificar, anticipar a dónde vamos a ir a vivir, por lo menos lo básico, a dónde vamos a ir a vivir. La respuesta, él dice, no tenemos para pagar dónde ir a vivir, entonces no estamos listos para casarnos. Esa es la respuesta que ustedes han dado. Ahora que ya están viviendo ahí, yo diría, si no se han casado, sepárense. Desen la oportunidad de separarse para establecer un proceso que les lleve al matrimonio y unan sus vidas en el vínculo del matrimonio cuando estén preparados emocional, intelectual, económicamente y laboralmente. Para esto yo recomendaría por lo menos 8 sesiones de consejería ahí en su iglesia, en un lugar especializado donde ustedes puedan llevar un proceso de consejería preparándose para el matrimonio. Por lo tanto, ahora, en este momento, tienen que hablar cuál es el futuro y establezcan metas específicas a partir de lo que ustedes tienen. Pero si no se han casado, muchachos, tienen que comenzar por ahí. Hay que casarse. Establezcan un vínculo fundamentado en el matrimonio. Y para casarse debemos elaborar un plan que nos lleve a nosotros a vivir en un lugar propio, que sea lejos de nuestros padres, no lejos físicamente necesariamente, pero sí emocionalmente y físicamente distantes para establecer nuestra propia relación.
1: Claro, hay una problemática que también es precisamente esto que usted acaba de mencionar. Si estamos preparados para casarnos en todos los niveles de nuestra vida, pues entonces podemos dar ese paso. Pero si no estamos preparados, no es prudente, no es conveniente. Ahora, vamos a suponer que tenemos entonces a una pareja que sí está preparada, tiene su trabajo, son independientes financieramente, pero viene esta parte emocional que usted dice. Yo siempre digo que la pareja debe definir su espacio, es decir, construimos, por decirlo así, una pequeñita cerca alrededor nuestro, de la pareja inicialmente o de la pareja y los hijos como familia, y esta cerquita lo que nos permite es poder ver a nuestros padres, a nuestros suegros, por encima de la cerquita podemos saludarlos, preguntarles cómo están, darles algo que ocupan, que nos den ellos a nosotros también, pero la cerca define nuestro espacio como familia. De acá no pueden pasar a no ser que sean invitados. Tenemos que definir ese espacio porque decisiones tan apresuradas como esta, observamos lo que conlleva estrés, presión, una tensión que se acumula y que llega hasta un momento, o lo que podemos llamar un punto de bifurcación, en donde aquello que pudo haberse convertido en un buen matrimonio se malogra por decisiones apresuradas y por no tener claro que debemos definir nuestro espacio como una nueva familia. Venimos con culturas de nuestra familia. Cuando llegamos a ser pareja, muchos intentamos insertar nuestra cultura familiar que traemos de nuestra familia extensa, cuando lo que debemos hacer es generar una nueva cultura.
0: Por eso el primer mandamiento es dejar a padre y madre. Quiero agradecerle a nuestro invitado, don Giovanni Guzmán, por estar con nosotros el día de hoy. Muchísimas gracias por acompañarnos y por su consejo.
1: Gracias por la invitación.
0: Todos los días estamos fortaleciendo, equipando y defendiendo a la familia, y quiero invitarle a que hagamos equipo. Con cada pregunta que usted nos envía, estamos respondiendo a las necesidades de muchas personas que están pasando por una situación similar. Por esta razón, le animo a que nos escriba a contenido@enfoquealafamilia.com y en nuestro próximo programa traeremos un consejo oportuno para usted. Repito, contenido@enfoquealafamilia.com. Gracias por haber estado con nosotros. Les saluda Sixto Porras de Enfoque a la Familia.

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0: algunos obstáculos que pueden intervenir en el camino, una débil seguridad en nosotros mismos, vivir con resentimiento, rencor, rechazo o falta de perdón. Estas cosas no pueden quedarse. Vivir en medio de un nivel de violencia afectivo o familiar, una sensación de estancamiento y falta de metas. Deténgase, deténgase. Hágase las preguntas, ¿qué me detiene a mí para realizarme plenamente?
1: Hemos escuchado parte de la conferencia de ayer. Bienvenidos a una nueva audición de su programa de Enfoque a la Familia. Les saluda Stephanie Campos. Estamos listos para concluir con la conferencia de nuestro director para Iberoamérica, Sixto Porras, titulada Madres Triunfadoras. Todas las madres son unas campeonas que logran desarrollar muchas actividades a la vez. Son madres, esposas, amigas, consejeras, profesionales, entre otras. Sin embargo, es importante establecer prioridades en todo. Escuchemos la parte final de esta conferencia.
0: El otro principio fundamental en su misión como madre es que establece y distribuye los tiempos y las prioridades sin culpa. Por favor, no tenga culpa a la hora de salir a trabajar. ¡Realícese! ¡Tiene trabajo! ¿Se da cuenta? Forma de traer sustento al hogar. Cuando lleguemos a casa, hablemos bien de nuestro trabajo. Es nuestra fuente de sostenernos y nuestra forma de realizarnos. Disfrute la maternidad, el matrimonio, la familia, el cuidado personal, la cultura, la recreación. Haga deporte, sea una persona integral, realícese. Pero viva sin culpa la vida. Hay momentos donde uno quisiera hacer más cosas, no puede, no tiene ningún problema. Disfrute su momento, no añore otra cosa, ame lo que tiene en la mano. Ayude a sus hijos en la construcción de su proyecto de vida. Que ellos puedan ellos verse a ellos mismos soñando con un mejor mañana, realizándose en aquel campo donde ellos quieren estar. Construir un proyecto de vida en la vida de nuestros hijos no es fácil. Haga que ellos se estimulen en sus sueños, en sus anhelos, que ellos crezcan extendiendo sus alas. Crea que van a lograr cada cosa que brota de sus corazones. Anímeles a que sean las mejores, que sean excelentes en lo que hacen. Ayúdeles a que ellos puedan desarrollar su proyecto de vida. Una madre exitosa y triunfadora sabe identificar y disfrutar las diversas etapas del desarrollo de sus hijos. Una de las cosas que una madre, he visto en algunos momentos, comete como un error, es que quiere retener el crecimiento de sus hijos para que no se marchen. Nosotros criamos a nuestros hijos de la dependencia absoluta a la independencia absoluta. Pregunta existencial, ¿cuándo alcanzan la independencia absoluta sus hijos? Hace 20 años, ¿cuándo la alcanzábamos? Cuando nos casábamos. Déjeme decirle algo. Usted tiene que entrenarse y proyectarse que sus hijos alcancen independencia a los 18 años. Le llevo el escenario. Su hijo concursó para una beca y le dieron una beca para estudiar en China. Tiene 17 años. ¿Está listo para irse? Es duro. Usted tiene que proyectarse de esta manera. Si se queda estudiando aquí cerca, es un extra. Pero usted y yo tenemos que entendernos. Tenemos que practicarlo. Se puede ir a los 18. Yo a los 17 me vine de Cañas, Guanacaste, a San José. Imagínense. De la provincia a la capital a los 17 años. ¿Qué sabe uno? Nada. Pero todo lo que habían sembrado fructificó. Una madre puede ejercer 4 tipos de influencia en sus hijos. Número 1, el modelaje. Las personas se inspiran por lo que ven en usted y tiene que entenderlo. Las personas se inspiran de forma natural. Mi hijo Esteban no conoció a la abuela. Cuando él era un niño, lo vi haciendo un gesto de la abuela. Yo decía, pero ese gesto lo hacía mi mamá, nadie lo hace. Lo hacía la abuela. Déjeme decirle algo. Aprenden a hablar con usted, a pensar como usted, a actuar como usted. No lo olvide. Usted es la fuente de inspiración más importante para sus hijos. Número 2. La motivación, la inspiración que genera una madre es producto de relación cercana que tiene con sus hijas y con sus hijos. Nadie inspira más que una madre. dibuja sueños en el corazón de sus hijos, mantiene a raya las descalificaciones del mundo, puede servir como fuente de compensación cuando le ponen sobrenombres o cuando los ponen a competir en la escuela o en el colegio. La madre es quien anima cuando vienen las malas calificaciones o los amigos se alejan. Las palabras de las madres tienen poder para dar vida, para inspirar sueños, para marcar el destino. Nunca lo olvide, nadie inspira y motiva más a sus hijos que una madre. Número 3, son mentoras. Un mentor es quien camina al lado del aprendiz y le ayuda con su ejemplo a enfrentar los retos de la vida.
2: 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Continuemos con el programa.
0: Una madre es una mentora natural, sumamente natural, porque acompaña a sus hijos desde el momento de la concepción hasta el final de sus días. No lo olvida, nadie es una mejor mentora que ustedes. No para que sean dependientes, sino para que alcancen independencia. Un mentor es alguien que le ayuda a desarrollar el potencial. Un mentor es alguien que le ayuda a construir su proyecto de vida. Un mentor es alguien que le permite la independencia. Esto no es fácil. Mentorear a un hijo no es hacerlo dependiente de usted. Mentorear a un hijo es abrir el espacio para que ellos crezcan y alcancen independencia. No es fácil. No es fácil. Facilita el camino para que ellos brillen, para que ellos puedan tomar sus propias decisiones aunque se equivoquen. ¿Por qué? Porque el último nivel de influencia es la multiplicación. Una madre marca la vida de los hijos para que ellos sean capaces de amar a otros. Una madre marca la vida de sus hijos para que ellos lleguen a ser la influencia positiva para los demás. Termino. 3 recomendaciones finales. Número 1. Tenga amigas. Todos los estudios dicen que las mujeres nacieron para tener amigas. Que hay algo que ocurre entre las amigas que no ocurre ni con el esposo. Tenga amigas, amigas del alma, amigas buenas, amigas que te estimulen al bien, con las cuales dialogar, charlar, compartir sus cosas. Número 2, tome tiempo a solas. Tiempo para encontrarse con Dios, con usted misma. Tiempo para renovar sus fuerzas. Un día Helen me dijo, cuando Daniel y Esteban estaban pequeños, mi amor, estoy cansada, creo que me voy a volver loca. Y yo había leído esto en uno de los libros de Dobson. Cuando una mamá dice que está a punto de volverse loca, créale. Entonces yo le creí. Le digo, ¿vamos de vacaciones? Me dice, no. Vamos no, voy. Le digo, barájalo un poco mejor. Dice, mi amor, no he hecho más. Yo necesito por lo menos 3 días. Entonces entendí, lo entendí. Entonces la fuimos a dejar a un pequeño hotel con jardines y cosas así. Se llevó sus libros. Helen vino renovada. Había tomado tiempo para estar a solas. Usted me dirá, ¿y con quién nos dejo yo? Pídale la ayuda a la abuela, a la tía. Pero tome tiempo para renovar fuerzas a solas, para hablar con Dios, para decirle cómo será, cómo lo hago. Tengo dudas, tengo preguntas. Para leer un buen libro, simplemente para dormir. Y mi último consejo, vuele alto. No le han cortado las alas. Aunque usted ha ayudado a que los polluelos comiencen a volar y se ha convertido en mamá águila que comienza a empujarlos para que vuelen por ellos mismos, usted vuele alto. Aunque pocos hayan sido tan afortunados de darse cuenta de la mina de oro que usted es, eso no significa que usted tenga que brillar menos. Por favor, brille, sea plena. Haga que los que están a su lado se inspiren, quieran tener lo que usted tiene, quieran amar como usted ama, quieran entregarse apasionadamente como usted se entrega. Cambie la queja por el brillo, dése la oportunidad de brillar alto, muy alto. Que nadie haya notado los avances en su vida no le da permiso para detenerse. No se detenga. Siga avanzando con proyectos nuevos que le inspiren. Deténgase delante de Dios y dígale, ¿qué sigue, Dios mío, para mi vida? Quiero vivirlo apasionadamente. Vuelva a la U si quiere volver a la U. Vuelva a hacer aquello que antes hacía. Pero no deje que el hierro se oxide. ¡Brille! Por favor, brille. Aunque la vida en algunos momentos no haya recogido de ella las mejores cosas, no significa que la vida sea injusta. Siga brillando, siga corriendo, siga viviendo, siga siendo exactamente como usted ya es. Una mujer triunfadora, una mujer completa, una mujer que crece a diario y que se sabe a sí misma la mejor creación de Dios. Porque cuando Dios hizo a la mujer, terminó su creación, se pulió con ustedes. Hoy hemos querido detenernos para rendirles tributos a las mujeres, a ustedes, a las héroes que han abierto camino para que otros pasen, a las que han escrito la mejor de las historias en el corazón de sus hijos. Hemos venido a decirles, no claudiquen. Como lo dijo este ejecutivo del banco, al contar la historia de mi mamá, dijo, era mi historia. Ella se llamaba Carmiña. Nos revisaba las tareas todas las tardes al llegar de clases. Nos animaba y nos decía que llegaríamos a ser profesionales. Todas las tardes, al llegar de clases, revisaba la tarea. Tenía que lavar ajeno, limpiar casas. Ella decía, lo van a lograr. Con mi primer trabajo a los 18 años, dijo este ejecutivo, invité a mi mamá a almorzar a un restaurante. Nos pusieron el menú. Ella lo abrió y de repente, suave, comenzó a llorar y sus lágrimas bajaron. Pero mamá, grité, no puedes llorar. Entré a la universidad, tengo mi primer trabajo, es mi primer salario. Estamos celebrando. Sí, mi amor, no lloro porque te está yendo bien. Lloro porque no sé qué dice este menú. Y dijo el caballero, entrado en años ya, fue hasta los 18 años que me di cuenta que la mujer que revisaba las tareas todas las tardes no sabía leer. Ustedes son héroes. Han disimulado sus defectos, sus complejos, las cosas que a veces tratan de detenerles, y se han mostrado como lo que son, mujeres triunfadoras, para inspirar a quienes están a su lado. Que Dios les bendiga.
1: Recuerde que usted como madre tiene una gran influencia en la vida de sus hijos. Sabemos que no es fácil, pero la huella que está dejando en el corazón de sus hijos vale la pena. Si desea comunicarse con nosotros, lo puede hacer a la dirección ayuda@enfoquealafamilia.com. Nos gustaría mucho recibir sus comentarios o sugerencias para nuevos temas. Le acompañó Stephanie Campos en Enfoque a la Familia. Ayudamos a las familias a mejorar.

0: un carpintero que vivía feliz con su trabajo y su familia. Un día entró en una mala racha y empezaron los problemas económicos. Al poco tiempo estos problemas se trasladaron a la familia, hasta el punto que entró en una depresión. No era capaz de ver la salida. Lo intentó todo, pero no había manera. Hasta que al final decidió buscar ayuda. Soy Santiago Paván, esto es Una Luz en el Camino. Y si querés saber cómo sigue esta historia, acompáñame al tema de hoy. Desesperado, fue a buscar la ayuda de un sabio que vivía a las afueras del pueblo. El sabio escuchó muy atento los problemas del carpintero y cuando terminó de hablar, el anciano maestro le mostró al carpintero dos plantas. «Mirá estas plantas», le dijo. Enterré al mismo tiempo una semilla de helecho y otra de bambú. El helecho enseguida se dejó ver con sus preciosas y brillantes hojas verdes, pero el bambú no se asomaba ni siquiera un poco. Pasó un año y el helecho seguía creciendo y extendiéndose, mientras que el bambú seguía sin aparecer. Y así estuvo esperando, regañándolo año tras año. Y a los 5 años al fin apareció el bambú. Entonces comenzó a crecer y a crecer con rapidez. De pronto alcanzó los 10 metros, luego 20, y míralo ahora. Es altísimo. ¿Pero sabes por qué tardó tanto en salir? Porque el bambú estuvo 5 años dedicándose a fortalecer su raíz. Para poder crecer tanto, necesitaba tener una raíz grande y fuerte. El sabio finalmente dijo, «Tenés que aprender que cada día tiene su propósito, porque los días buenos te dan felicidad, pero los malos te dan experiencia. La felicidad te mantiene alegre, pero los fracasos te fortalecen. Las desgracias te hacen más humano, las caídas te mantienen humilde. Y si todavía no conseguís lo que buscas, no desesperes. Tal vez estés echando raíces. Si en estos primeros días del año estás teniendo días difíciles donde las cosas no salen como quisieras, déjame darte 3 consejos. En primer lugar, sé paciente. Es normal que queramos cosechar los frutos de nuestro esfuerzo, pero no todo lo que hacemos sigue el mismo camino. Algunas veces necesitamos darle más tiempo y aprender a esperar sin desesperar. En segundo lugar, elegí perseverar. Porque si perseverás, vas a ver crecer el bambú. El sabio nunca perdió la esperanza y la fe en su planta. Al final, quien persevera y cree, lo consigue. Por último, aprovecha toda situación para fortalecer tus raíces, confiando en la promesa del salmista de que podemos llegar a ser como árboles plantados a la orilla de un río, que siempre vamos a dar fruto en el tiempo indicado. 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

0: La meditación de hoy la encontramos en Isaías 53, ese hermoso capítulo que nos habla acerca de lo que Jesús vino a hacer a este mundo. Verá el fruto de la aflicción de su alma y quedará satisfecho. Por su conocimiento justificará mi siervo justo a muchos y llevará las iniquidades de ellos. Cuando comenzó el gran conflicto en el cielo, el plan divino por medio del cual Dios restauraría la armonía del universo no resultó evidente enseguida. Satanás podía emplear procedimientos que Dios jamás podía usar si quería seguir siendo fiel a su carácter. Aquí él podía mentir y causar la apariencia de tener razón y de que su rebelión prevalecería, pero Dios no podía hacer eso. Por eso cuando tuvo éxito al inducir a Adán y Eva a pecar, exclamó: yo ya les dije que el hombre no podía obedecer la voluntad divina. Y por 4000 años la declaración de que todo lo que hizo Dios en ocasión de la creación era bueno en gran manera estuvo entera de juicio. El diablo lo puso en duda. No obstante, el infinito continuó pacientemente poniendo en práctica los consejos de su voluntad en armonía con sus principios de amor divino. Y dice la Escritura en Gálatas: cuando vino el cumplimiento del tiempo, Dios envió a su Hijo nacido de mujer. Amados, la encarnación no fue una farsa. El riesgo que Dios corrió fue tremendo. Sus consecuencias eran eternas. Y el conflicto entre el hombre, Cristo Jesús y el príncipe de este mundo, no era una comedia, no era un drama, no era una ilusión. Fue algo real, fue intensamente real. Satanás parecía tener todas las ventajas, puesto que Cristo combatió con limpieza y el diablo tenía a su ventaja que pudiera usar la verdad y el error mezcladitos. Pero gracias a Dios, Jesús salió vencedor. El carácter de Dios resultó vindicado ante los ojos del universo. Y Dios quiere seguir vindicando su carácter a través de la vida de sus hijos. Cristo logró en la naturaleza humana lo que Satanás declaró que era imposible. Es a saber, la perfecta obediencia a la voluntad divina. En el Getsemaní, la lucha alcanzó su punto culminante. El misterioso cáliz de la muerte tembló en la mano del Salvador. La naturaleza humana clamaba por alivio en medio de su angustia, pero el plan divino requería que el Hijo de Dios bebiera la porción de la muerte para destruir por medio de la muerte al que tenía el imperio de la muerte, esto es, al diablo. ¿Podría hacerlo? Cristo pudo haber enjugado el sudor de sangre que perlaba su frente para regresar al Padre. Mas si lo hubiera hecho, habría destruido el plan de salvación. Pero ahora surge delante del Redentor del mundo la historia de la familia humana. Ve que los transgresores de la ley, abandonados a sí mismos, tendrían que perecer. Él ahora ve la impotencia del hombre, ve el poder del pecado. Los ayes y lamentos de un mundo condenado surgen delante de él. Contempla la suerte que le tocaría y su decisión queda hecha: salvará al hombre, sea cual fuere el costo. Amigo, amiga, cada día debemos agradecer por lo que Él hizo, por lo que está haciendo y por lo que hará por nosotros, para darnos en el presente y en el futuro una mejor manera de vivir.
1: Yo tengo que aprender a darle sentido al tiempo. Y para darle sentido al tiempo tengo que aprender a organizarme. Por ejemplo, padres, tenemos que enseñar a nuestros hijos a distribuir el tiempo. Levantarse con tiempo para no correr en la mañana. Si nosotros nos levantamos tarde, nos regañamos, nos estresamos y vamos a caer en la irresponsabilidad. Entonces vamos a administrar el tiempo para que le podamos sacar el mejor provecho y que podamos ir bien con el tiempo. El tiempo no se acelera ni va lento. El tiempo tiene sentido en el tanto nosotros apreciemos, amemos y valoremos lo que hacemos.
2: Hola, ¿qué tal? Le acompaña Johanny Hernández y vamos a escuchar la parte final del tema que Sixto Porras, director de Enfoque a la Familia para Iberoamérica, y Wendy Cortés han estado desarrollando, titulado ¿Cómo enseñar valores a los hijos? Escuchemos.
3: Sixto, en muchos hogares, bueno, en el mío, nos enseñaron también a decir no en como para cuidar las cosas. Por ejemplo, tengo una anécdota de cuando era pequeña que me compraban juguetes y esas cosas y me decían, tiene que cuidarlos, ¿verdad? No los preste a todas las personas porque se los pueden dañar y todo eso. Entonces, en un momento de la niñez, se vuelve uno egoísta, ¿verdad? Y tengo amigas que recuerdan eso. ¡Ah, eres muy egoísta!
4: No, usted no prestaba nada.
3: Exactamente.
4: Bueno, porque los estaba cuidando.
3: Así es, pero entonces, ¿cómo podemos ayudar a los niños pequeños a superar el egoísmo que tal vez los puede caracterizar en cierta etapa?
4: Sí, eso es mío. Es una de las frases favoritas de los niños pequeños, de 2 años, 3, 4 años, pero tiene que superarse en la etapa del colegio y de la escuela principalmente. Entonces tenemos que aprender a compartir. Mi papá me lo enseñó de una forma cruel. Era una competencia en escuela de ciclismo y el homenajeado era él y él iba a dar el premio. Y yo gané la competencia. Y él daba el premio al primer lugar. Y él me dijo, es muy feo que yo te dé el premio a vos. Dice, ¿por qué no se lo obsequias al que quedó en segundo lugar? Era un juego de lapiceros, de bolígrafos, bellísimo, que yo nunca había tenido. Yo decía, pero esto es lo que me ha encantado toda la vida y me están diciendo que debo regalarlo. No se vale, yo me lo gané, ¿verdad?
3: Sí.
4: Pero a partir de ese gesto nació una amistad, nació un amigo. El que quedó en segundo lugar me invitó a su casa, jugamos y iniciamos una amistad muy agradable. Me di cuenta que compartir con los demás es especial. Lo otro que yo aprendí es que cuando surgía alguien con necesidad me decían, ¿usted quisiera obsequiar algo? Y te vas a sorprender, Wendy, usted abre el espacio a los niños para ser compasivos y serán más compasivos que usted. ¿Por qué? Porque tienen una sensibilidad de Dios en sus corazones. Y esto no hay que matarlo, hay que aprender a desarrollarlo. Pero ¿cómo lo matamos? Cuando nosotros, como adultos, abusamos de la confianza de ellos y regalamos lo que le toca a ellos. Eso es dañino, sí, porque les estamos robando su independencia, su capacidad de tener identidad. Porque usted me dio algo y luego me lo quita. Y, o sea, eso no se vale. Entonces, de esa forma nos enseñan, es decir, no se impone, se tiene que modelar. Hay muchas experiencias que pueden ser agradables. En cada Navidad, apartar algunas cosas que se aprecian para obsequiarlo a personas que lo necesitarán mucho, que tal vez no tendrán un regalo. En situaciones de emergencia, aprender a apartar un dinero o cosas que tenemos personales y lo vamos a obsequiar a las familias que están en una situación de dolor o en una situación difícil. Lo ideal es que los niños y los jóvenes vayan y lo entreguen directamente para que puedan ver el drama humano y logren mantener esa identificación. El otro elemento que sería importante de enseñarles para compartir es enseñarles que lo más importante cuando estamos en un grupo son las personas, no las cosas. 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Continuemos con el programa.
3: Sixto, me gustaría muchísimo pasar a la preadolescencia. Esa etapa donde, como dijimos anteriormente, se desconectan del hogar o empiezan a tener un alejamiento de los padres. Los hijos van a querer pertenecer a un grupo de amigos, aunque no entendamos las modas, los cortes de cabello, el idioma que están hablando. ¿Qué valores son importantes enfatizar en esa etapa?
4: En esa etapa hay que enfatizar varios valores, pero lo más importante es generar un ambiente en casa que haga sentir a mi hijo que sus amigos son bienvenidos. Ahí es donde les enseñamos a establecer relaciones saludables. Aparte, aquí entre nos los observamos, ¿no? Mi mamá siempre tenía comida para todos, los recibía a todos y hablaba con todos.
3: Qué bien.
4: Y eso era fascinante porque entonces era la mamá de ellos también, ¿verdad? Y de paso me decía, tené cuidado con tal persona porque no me agradó su actitud. Me parece que no tiene costumbres buenas, pero es tu amigo. Y aquí es importante que nosotros comprendamos como padres que en esa etapa, en edad de la preadolescencia y la adolescencia, los amigos son su mundo, sus iguales. Inicia el proceso de desconexión con los padres y comienza es el inicio de la etapa de la independencia de nuestros hijos. Entonces nosotros tenemos que comprender que nuestros hijos han comenzado el viaje a la independencia. Han iniciado un viaje que es hermosísimo. Entonces hay que enseñarles a compartir con libertad, a ser respetuosos, a respetar las diferencias de criterio, a nunca burlarse de las demás personas, a dejar de decir sobrenombres que hieran a los demás. Hay que enseñarles firmeza amorosa, es decir, que cuando alguien le irrespete pueda decir, mira, no me gusta que me llames de esta forma porque me duele, prefiero que me digas mi nombre.
3: Claro.
4: Y es una forma de expresar firmeza amorosa, ¿no? Tenemos que generar los espacios para que ellos puedan compartir con sus amigos, es decir, ya sea salir a jugar a una cancha, a un espacio abierto. Yo recuerdo que una de las experiencias más bonitas era salir con los papás de mis amigos, ¿no? Entonces yo creo que en la adolescencia los padres debemos facilitar espacios para que nuestros hijos puedan compartir con sus amigos. No sentir una rivalidad. Es más importante para ella o para él estar con sus amigos que con nosotros. No, es un proceso donde se comienza en etapa de la desconexión de los padres para que ellos construyan su independencia. Cuando ellos se vean amenazados por una amistad que los manipula, les debemos de enseñar a establecer la distancia.

0: Si todos en casa nos esforzamos por actuar con amabilidad, construiremos un ambiente agradable en el que desearemos estar. A todos nos gusta compartir con personas que nos traten bien y que cuando necesiten de nuestra ayuda, la soliciten de una forma respetuosa. Cuando alguien decide ser amable con sus palabras y acciones, se convierte en una persona agradable con la que será placentero compartir el tiempo y la vida. Hoy le quiero animar para que segundo a segundo tome la decisión de ser una persona cálida que tiene respuestas oportunas, respetuosas y llenas de admiración por los demás. Busquemos generar un buen ambiente en la familia. La amabilidad es un valor que debemos cultivar en todo lo que hacemos. Le habla Sixto Porras de Enfoque a la Familia.
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0: and I apologize, and I'll ask for forgiveness tonight.
1: Yeah, yes.
2: Right. Whether you're granted is a whole other story.
1: That's a Catholic, for sure, time? Man.
0: Yeah. Got it? Mark here?
2: Got a couple of you.
3: All right, here we go.
4: So, Scott, what is it?
5: Just those last two lines. Full forever and be forever. Let's just keep it. Let's keep it. Mark likes it. It feels natural now. If Mark likes it, I say
0: don't give Mark any more wings that he already has. It's the estilo of expansion.
6: Bienvenido a nuestro programa de Enfoque a la Familia. Soy Johanny Hernández y estamos listos para compartir nuestro tema de hoy titulado De Padre a Hijo. El mismo va dirigido a fortalecer y sanar la relación que los papás tienen con sus hijos varones y será abordado por Stephanie Campos y nuestro director para Iberoamérica, Sixto Porras. Definitivamente la figura paterna es muy importante en la vida de sus hijos, ya que es por medio del ejemplo y de la convivencia que se modela y se enseña principios básicos y necesarios para que los pequeños crezcan con una masculinidad bien definida. Es vital que el padre inculque lo que significa ser un hombre, sin caer en el machismo, además de la importancia de la responsabilidad y de la correcta forma de tratar a las mujeres. Escuchemos más sobre este tema.
7: Un gusto poder acompañarle en este su programa de Enfoque a la Familia. Hoy vamos a conversar acerca de la importancia del rol que un padre tiene en la vida de su hijo varón. ¿Cuál debe ser su influencia? ¿Cuál debe ser su relación? ¿Cómo tener ese contacto con su hijo para ayudarle a crecer? Y está con nosotros nuestro director para Iberoamérica, Sixto Porras, al cual le damos la bienvenida.
8: ¿Qué tal, Stephanie? Muy siempre bien. Le mandan saludos a usted cuando estoy en diferentes países. Porque
7: ay,
8: le escuchan y le aprecian por el trabajo que realizan en el programa.
7: Pues un saludo para todos ellos, es un privilegio poder servir de esta forma. Hoy vamos a conversar de este tema tan importante, la misión de un padre en la vida de su hijo varón específicamente, porque la influencia que un padre puede tener en la vida de su hijo es muy importante.
8: Es clave, es crucial. En primer lugar, le modela lo que significa ser hombre. Le ayuda a concebirse a sí mismo en la definición de su hombría. Esto no es algo que se puede explicar, es algo que se vive en la interacción. ¿Cómo un hombre trata a una dama? Eso es lo que el padre modela. ¿Cómo un hombre asume responsabilidades frente a la sociedad? ¿Cómo un hombre puede afirmar para sí mismo eso que le ayuda a definirse en cuanto a la interpretación de su correcta y sana sexualidad? Que conste, no necesariamente un hijo necesita la presencia de una figura masculina para conocer la definición de su sexualidad, porque ya viene definida como parte de la creación de Dios. Pero la persona comienza a valer a partir de la relación que establece con su madre y con su padre. Pero la influencia de un padre es crucial. En la infancia temprana, la presencia de la madre es crucial, pero al llegar a la preadolescencia, adolescencia y juventud, el papel del padre es fundamental.
7: En este caso podríamos decirle quien le define la hombría a ese hijo es el padre, pero ¿qué pasa si el padre está ausente?
8: Es una excelente pregunta porque es el reto que un 50% de nuestras damas valientes que han decidido educar a sus hijos a pesar del abandono del progenitor, tienen. En primer lugar, ustedes están bien. Y basta con que ustedes se vean a ustedes mismas bien y completas, que le permite a su hijo sentirse bien y completo. El sentimiento de completo no significa que no tengamos anhelos. El anhelo de que nuestro padre esté presente. Pero eso ayuda a que el hijo pueda percibirse correctamente. Es importante que pueda acercar una figura masculina, que podría ser un tío, un abuelo, un mentor, un educador, que pueda ayudar al hijo a poder construir su masculinidad. Porque la mujer es femenina por naturaleza, o sea, no tiene por qué ser masculina. Y el niño varón va a crecer viendo a la madre como esa mujer valiente, como una heroína. En algún momento va a enfrentar la frustración del hijo, el enojo del hijo, pero no es porque el papá esté ausente, sino es porque es normal en el crecimiento de todos nuestros hijos. Yo recomendaría que la madre pueda acercar esa figura masculina que le permita al hijo tener esa identificación con el rol del varón, en primer lugar. En segundo lugar, nunca hable mal del padre. Presente la figura del padre como una figura positiva, a pesar de que usted sabe mil cosas que su hijo no tiene por qué saber. Él no tiene por qué participar de las irresponsabilidades o de las cosas que usted maneja. Cuando usted habla bien a su hijo del padre, construye en él una correcta masculinidad. Lo contrario sería que una madre destruye el concepto de ser hombre cuando humilla al padre del niño, cuando denigra al padre del niño, tiene que pensar que lo está haciendo contra el mismo niño. Por lo tanto, ayude a su hijo a interpretar a sí mismo su masculinidad a partir de que usted, en primer lugar, está sana en la relación con el padre del hijo. Y aquí es importante decirlo. No cuente historias cuando usted no las ha superado emocionalmente. Si usted cuenta esas historias a partir del dolor, produce víctimas. Y es importante que nosotros, en lugar de producir víctimas, podamos producir hombres de bien, capaces de construir la vida. Estas adversidades que se enfrentan muchas veces desarrollan carácter y valentía. Y estos niños que crecen al lado de una madre valiente logran desarrollarse muy fuerte de ser hombre cuando humilla al padre del niño, cuando denigra al padre del niño, tiene que pensar que lo está haciendo contra el mismo niño. Por lo tanto, ayude a su hijo a interpretar a sí mismo su masculinidad a partir de que usted, en primer lugar, está sana en la relación con

0: tu masculinidad con mucha valentía. No tengamos ningún temor de que la experiencia de educar a su hijo sin la presencia del padre le vaya a causar algún daño de ninguna manera. Cuando usted se ve a usted misma bien, feliz, llena, completa, habiendo perdonado a quienes le fallaron, usted va a tener el mejor resultado en la vida de su hijo. 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Continuamos con el programa.
1: Ahora, para los padres que nos están escuchando, ¿cuáles podrían ser aquellas actitudes que pueden estar adoptando como cosas muy normales, pero que están lastimando el corazón de sus hijos varones?
0: La ira, las explosiones de ira, bajo el efecto de la ira, las personas decimos cosas que lastiman, que hieren, que humillan, que denigran. Hay padres que les cuesta controlar la ira. Y este es un trabajo donde los hombres tenemos que aprender a trabajar. Tres recomendaciones prácticas. Número uno, nunca hable bajo el efecto de la ira, del enojo o la frustración, porque va a herir. Haga silencio, métase al baño, báñese con agua fría, vaya y camine, corra, enfríe las emociones. Porque si uno habla bajo el efecto de la ira o del enojo, uno normalmente hiera y lastima. Establezca una estrategia para trabajar la ira. La crítica injusta, esa crítica constante que humilla, que denigra, como yo trabajo duro para que usted traiga estas calificaciones a la casa, ¿qué es esa forma en que usted responde? Puede que el sistema educativo no se adapte a la inteligencia del hijo. Puede que el hijo esté teniendo problemas con sus compañeros o con sus profesores y no esté comprendiendo la materia. O puede que el hijo esté llamando la atención. Hay múltiples causas por la cual un hijo puede estar saliendo mal en escuela. Puede que tenga un problema visual o auditivo o un problema de aprendizaje y requiere nuestra atención. Por eso, sustituya la crítica por el halago. Este otro elemento daña mucho, las comparaciones. Eso humilla, eso denigra. Cuando usted compara a su hijo con la hermana, cuando usted compara a su hijo con el hijo de otro, esto jamás debe darse. Nuestros hijos deben saberse aceptados por lo que ellos son. Jamás tenga favoritismo entre sus diferentes hijos, porque todos nos damos cuenta cuando usted tiene un hijo favorito y eso causa un daño terrible. Cada hijo es particular. Cada hijo es diferente, cada hijo tiene habilidades, inteligencias diferentes y requiere que nosotros aprendamos a levantarle. Otra de esas actitudes que lastiman es el rechazo, el andar rechazando al hijo. ¿Por qué yo rechazo a un hijo? ¿Porque lo tuve cuando no quería tenerlo? ¿Lo rechazo porque quería una niña y me nació un niño? ¿Lo rechazo porque no llena la expectativa de lo que yo creo debe ser un varón? Por ejemplo, el padre que piensa que el varón debe jugar al fútbol o que debe de levantar pesas, y el hijo que lo que quiere hacer es cantar o tocar guitarra o hacer arte, tiene que tener cuidado de no rechazarlo. Nosotros tenemos que tener palabras de aceptación. Una de las cosas que lastiman a los hijos es que los padres no admiten sus errores cuando se equivocan. Hace algún tiempo, mi hijo Esteban, que conduce un grupo juvenil, hizo una encuesta entre los jóvenes sobre qué no le gustaba de los padres. Y cuando tabularon

0: respuesta me la dio. Y este es el resultado. Esto es lo que ellos piensan. Dice, me duele cuando mi papá se equivoca y no se disculpa conmigo. Me duele cuando me compara, cuando me humilla. Por eso tenemos que entender que ser hombre es admitir que nos equivocamos. Ser hombre es pedir perdón cuando es necesario. Ser hombre es manejar mi nivel de ira y de frustración sin herir, sin humillar. Siempre tenga una palabra de aprecio hacia su hijo. Otra de las conductas que han dicho los jóvenes que les lastima de parte de los padres es que no admiten las necesidades que ellos tienen y las subestiman. No podemos subestimar los sentimientos de un hijo que dice, mi amigo me dejó y estoy dolido y llora. Usted no puede humillarlo como hombre. Usted tiene que respetarlo, préstele su hombro para que llore. Dígale, yo también he tenido amigos que me han dejado y me ha dolido. Por lo tanto, dele valor a los sentimientos de sus hijos. Otro de los reclamos que han hecho los jóvenes es, nunca me hablan de sexualidad, mi papá nunca me habla de sexualidad. Y yo quiero aprender de esto. Es el reclamo que tienen los hijos hacia los padres.
1: Mañana continuaremos abordando más temas y más puntos importantes para que usted como padre de familia pueda construir una relación sana con su hijo varón. Así que nos escucharíamos mañana.
0: Seguro, será un privilegio regresar y seguir hablando con los varones.
2: Existen diferentes actitudes o expresiones que pueden estar dañando a nuestros hijos y deben ser corregidas en nuestras vidas de una forma inmediata. La ira, la crítica injusta, la humillación o los reclamos son algunas de las cosas que debemos de revisar cada uno de nosotros.
3: 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Le animo a que usted también lo haga. Gracias por habernos acompañado el día de hoy. Soy Sixto Porras, de Enfoque a la Familia.

0: Esperanza 7.
1: Si tuvieras que ponerle un puntaje del 1 al 10 a tu optimismo, ¿qué puntaje sería? Si bien hay mucha gente optimista, no sería extraño que tu puntaje sea bajo. Mirando un poco las noticias, la realidad económica y muchas otras cosas con un panorama oscuro, puede ser que estés pensando que es imposible ser optimista en este tiempo. Soy Santiago Paván y esto es Una Luz en el Camino. Desde que nació la conocida frase "paren el mundo, me quiero bajar", muchas personas se la repiten en silencio cuando ven la condición actual de la humanidad. ¿Quién no se siente decepcionado al ver la impotencia de los grandes países para mantener la paz en el mundo? ¿Quién no sintió dolor frente a las guerras, el hambre y la miseria que existe en tantos lugares de la Tierra? Estamos viviendo en el tiempo de la fractura familiar, la debilidad moral y la desilusión de los líderes religiosos y políticos. Pero por más que digamos "paren el mundo, me quiero bajar", humanamente no tenemos una salida. Pero sí creo que todos tenemos la esperanza de vivir en un mundo mejor. Este es el sueño y el deseo más profundo de muchos corazones, y Dios lo sabe, y lo sabe tan bien que simpatiza con nosotros, y su simpatía se traduce en hechos. Por eso en Juan capítulo 14 dice que está preparando, ahora mismo, un lugar mucho mejor que será eterno, justo y feliz. Los días tristes que estamos viviendo hoy son simplemente el anticipo de ese mundo mejor que Dios va a establecer cuando Cristo vuelva a la tierra. El mismo Jesús, cuando prometió venir por segunda vez, dijo que antes de su venida iba a pasar por lo que estamos viviendo hoy en día. Pero además dijo: cuando todo esto empiece a suceder, cobren ánimo y levanten la cabeza, porque su salvación está cerca. Por eso este tiempo actual no es otra cosa que la antesala de la venida de Jesús. Es el anticipo del lugar perfecto que nos prometió y de la salvación eterna de todos los que creen en Él. Este es el tiempo para levantar la cabeza. Debemos tener esperanza, porque lo que no podemos hacer nosotros para arreglar los problemas del mundo, Dios sí lo va a poder hacer con su poder. Si tu puntaje de optimismo está bajo, te propongo que confíes en esta promesa y que te prepares para vivir en un mundo perfecto por la eternidad. 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

Hoy hemos de hablar acerca del servicio. ¿Cómo servir y por qué servir? Leo la palabra de Dios. Es necesario, pues, que de estos hombres que han estado junto con nosotros, todo el tiempo que el Señor Jesús entraba y salía entre nosotros, comenzando desde el bautismo de Juan hasta el día en que de nosotros fue recibido arriba, y señalaron a dos, a José, llamado Barsabás, que tenía por sobrenombre Justo, y a Matías. Bueno, este versículo implica claramente que cuando Barsabás escuchó que Juan el Bautista señalaba al Cordero de Dios, dejó todo para seguir a Jesús. No obstante, jamás se contó entre los 12, es decir, los 12 discípulos. Si se sintió desilusionado por esto, pues no lo sabemos. Pero de algo estamos seguros, nunca se apartó del Señor. Y aunque en la penumbra siempre se mantuvo cerca, a fin de vigilar, esperar y estar listo para cuando el Señor le quisiera usar, ni siquiera una vez los evangelios nos dicen que Jesús le haya prestado alguna atención especial, ni la más pequeña vislumbre de que le haya dicho que algún día tendría la oportunidad de contarse entre los doces porque lo había seguido con tanta fidelidad. ¿Sabes que de las multitudes que siguieron a Jesús al comienzo de su ministerio, la mayor parte se volvieron atrás y ya no andaban con Jesús, no andaban con Él, como dice San Juan 6? Por lo tanto, cuando se echaron suertes para elegir a un nuevo apóstol, aparentemente solo quedaban Barsabás y Matías. Y Barsabás sabía muy bien que solo uno podía ser elegido, y resultó que no fue él. Si Barsabás estaba buscando escalar posiciones, esta tiene que haber sido su mayor desilusión. Pero no tenemos la menor vislumbre de que se haya frustrado. La última visión que tenemos de este noble hombre es la de alguien que espera pacientemente, listo para servir a su Señor en el puesto que él considere mejor. John Milton se sintió desilusionado cuando al llegar a la edad madura se dio cuenta de que se estaba quedando ciego. Pero de esta desilusión surgió uno de los poemas más sublimes de la literatura universal. En él se refiere a su ceguera no como una calamidad invencible, sino como una oportunidad para servir al Señor y darle gloria. Por la gracia de Dios, nuestras desventajas aparentes pueden convertirse en peldaños que nos acerquen al trono del Altísimo. Los lisiados, los ciegos, los sordos, los cojos y los mudos también pueden servir. ¿Sabes por qué servir al Señor? No importando nuestras circunstancias, es elegir una mejor manera de vivir.

0: ¿Siente que necesita un respiro de las redes sociales? ¿Sabe que está afectando su vida de alguna manera? Bueno, en este programa vamos a continuar hablando sobre cómo esto está trayendo problemas de alimentación en la juventud. Les saluda Esteban Porras de Enfoque a la Familia, en donde ayudamos a las familias a mejorar a través de capacitación y educación en línea. Hoy estoy conversando junto con mi papá y director de Enfoque a la Familia para Iberoamérica, Sixto Porras, acerca de un tema que nos involucra a todos. Puede ingresar al sitio enfoquelafamilia.com y colocar en el buscador problemas de imagen corporal y desórdenes de alimentación. Estamos leyendo y discutiendo juntos este artículo y le invito a participar de esta entrevista. Yo recuerdo hablar con una amiga hace mucho tiempo. Ella probablemente ha estado en los desfiles más reconocidos. Ella tiene una gran plataforma. Y ella me decía, usted no sabe cuánto lucho yo con mi apariencia personal. Y uno usualmente dice, ¿cómo? Las personas probablemente desearían ser como usted es. Uh-huh. Pero siempre, como decís, hay un punto de comparación. Y ella tuvo que apartarse de todo para poder recibir terapia. Ella buscó terapia porque estaba entrando en patrones que dañaban su cuerpo y su mente. Ella también cerró un tiempo sus redes sociales. Ella cerró acceso a muchas cosas. Ella buscó ayuda en la iglesia. Estaba en una iglesia en la que estaban determinados a ayudarle en el proceso de sanar cualquier cosa que haya que sanar y no juzgarla a ella. Porque así como ella tiene un tipo de problema, todos tienen algún tipo de problema. Y ella me decía, es que siempre hay algo con lo que me puedo comparar. Entonces lo que hice fue enfocarme en aquellas cosas que sanaban mi imagen. Y la verdadera imagen, la imagen física o mi forma de verme físicamente se sana cuando yo usualmente trabajo en lo espiritual, trabajo en lo emocional y pienso en qué Dios dice de mí. Y a ella le tomó varios meses hacer este proceso. Pero hoy algún papá puede estar diciendo, yo no sé si lo hice mal, yo no sé si creé un ambiente de expectativas muy altas para mis hijos, donde creamos una cultura muy estricta. Ella creció en un ambiente parecido, esta amiga, y luego creció rodeada de todas las expectativas que ella misma elegía para sí misma, decir yo tengo que verme así, yo tengo que verme así, yo tengo que cumplir con esto. ¿Qué le dirías a los papás? ¿Cómo darse cuenta que tienen un ambiente estricto, que tiene demasiadas expectativas sobre los hijos, que pueden ser muy difíciles de cumplir o que llega hasta un nivel donde en casa se siente hasta casi militar, cuando es una casa, no es un ambiente militar?
1: Ya, muy bien. En primer lugar, siendo consciente de que hay algo que no hemos hecho bien porque vemos un producto negativo, hijos obsesivos, deprimidos, o bien comparándose con los demás. Número dos, elimine todos los elementos comparativos. Dele una aceptación total y absoluta a cada uno de sus hijos. El hecho de que yo pueda entender que mis hijos son diferentes, que cada uno de ellos tiene un propósito en la vida y que cada uno de ellos tiene una inteligencia dominante, que yo no puedo compararlos a ellos, que cada uno aprende a un ritmo y en cada uno de ellos hay brillo de Dios, hay gracia de Dios. Por eso yo animaría a que haya una forma saludable de alimentarnos, alimentar el espíritu, donde dejemos que Dios sea quien hable a nuestras vidas, alimentar las emociones, donde podamos traer aceptación, reconocimiento, disculpa, una palabra de perdón, me equivoqué, no lo hemos hecho bien y no es correcto, donde haya un hogar que se llena emocionalmente, donde nos abrazamos, donde nos escuchamos, donde tomamos tiempo para estar juntos. Muchos de los hijos que toman esta actitud es porque quieren complacer a los padres estrictos, como lo has dicho, o porque quieren complacer una sociedad hedonista que es falsa. ¿A qué me refiero con falso? Porque lo que usted ve de estas personas que se exponen públicamente no es lo real. Lo que ellos son tras de cámaras muchas veces es muy diferente. Y tristemente me ha tocado verlo. Quiere decir que eso que usted ve es la construcción de una imagen de mercadeo, pero no es la esencia de lo que soy. tienen las mismas luchas de nosotros, que todos nosotros. El otro elemento es, tome lecturas, como ha dicho Esteban, tome buenos espejos. Escribí un libro que se llama Cree en ti, lo tenemos como audiolibro en el app de Enfoque a la Familia. Y es que el espejo en el que yo elijo verme determina la imagen que yo tengo de mí mismo. Si yo me veo en el espejo de las redes sociales, nunca voy a llegar, porque lastima, porque hiere, porque es una idealización de la imagen. Si yo me veo en el espejo físico, la perfección no está, porque ¿cuál es la edad de la perfección? Hasta que yo me veo en el espejo de Dios y me dice que soy bienaventurado, que soy amado, que soy aceptado, que fui edificado desde el vientre de mi madre con las manos de Dios, con un propósito que cumplir. Bueno, es importante que nosotros tengamos la definición correcta de nosotros mismos, la cual da Dios. Nos ve restaurados, nos ve perdonados, nos ve levantados. Y por último, hacer que la influencia positiva que usted necesita acercar a sus hijos. ¿A qué me refiero? A que haya educación, a que haya formación, a que haya estímulo. Y añado uno más, ayude a que la familia y cada uno en casa tenga una causa que amen. Cuando nosotros centramos todo en nosotros, en la complacencia de mis deseos, de que no han dicho quiero cuando ya se lo doy, no han desarrollado el deseo de querer tener sin al día siguiente ya se lo compré, usted va matando la capacidad de disfrutar la vida y el valor de las cosas. Pero si usted ayuda a que sus hijos trabajen por las cosas, se esfuercen por las cosas, esperen un tiempo por las cosas, y que ellos salgan de ellos y puedan servir a los demás, entregarse en una causa. Cuando yo salgo de mí y dejo mi egoísmo a un lado y me entrego a una causa, yo vivo realmente. Porque es lo que nos enseñó nuestro Señor Jesucristo. Él dijo, ¿quiere alguno de ustedes ser el primero? Sirva a los demás.
0: La autora dice que ella superó la bulimia con la ayuda de consejería, el apoyo de una comunidad que incluyó buenos amigos de parte de Dios que eran confiables para compartir esa lucha que ella tenía. También dice que el Espíritu Santo le ayudó a abrazar su humanidad y quebrantamiento y ver su necesidad de la cruz. Ella dice que ella aprendió a decirse la verdad y comenzó a honrarse y aceptarse a sí misma en lo bueno, en lo malo y en lo feo, pero al mismo tiempo se mantuvo trabajando aquellas áreas que tenía que trabajar. Yo creo que una de las cosas que más ha sanado mi imagen o mi mente es rodearme de mensajes que afirmen lo que Dios quiere afirmar en mí. Cuando estabas hablando ahora, Cree en ti, he visto las iglesias tomar esta serie de videos y compartirla en los grupos de jóvenes. Cuando hicimos este curso, yo me imaginé que iban a ser muchos adultos los que se iban a reunir a ver este curso, y probablemente sí los hay. Pero me llamó mucho la atención pensar cómo padres y cómo líderes de jóvenes dijeron, tenemos que sanar la imagen y tenemos que proyectar mensajes como estos a los jóvenes. Entonces nos mandan fotos de jóvenes reunidos viendo una serie, y queremos invitar a la familia que está en casa, que nos está escuchando, o al líder que está prestando atención a este programa, vean una serie como esta, se llama Cree en ti, porque vienen todas las afirmaciones de lo que Dios quiere decir de nosotros y al mismo tiempo todas las luchas que personajes bíblicos han tenido a lo largo de su vida. Y hablas de que uno puede tener complejos o luchas personales con que, como alguien decía, soy la estéril, soy muy viejo, soy muy joven, no me parezco a aquel, no soy tan fuerte. Entonces, ¿cuál es el llamado de este artículo? Vamos a buscar a Dios juntos como familia.
1: Es definitivamente es lo único que puede hacerlo. Y lo otro es lo que vos has hecho, rodearte intencionalmente del mensaje correcto. Porque la perfección del cuerpo no existe. Vivimos en un mundo caído. Lo que tenemos que entender es que hay una relación con Dios que sana nuestro amor propio, nuestra autoimagen, que nos lleva a aceptarnos, a valorarnos. ¿Sabe lo que Dios más quiere usar en su vida? Su complejo más grande, eso que usted rechaza. Wow. Y de repente Dios es lo que lo hace brillar, lo hace brillar en usted y usted debe de entenderlo. Hay un tesoro de parte de Dios en su vida y debe de sacarlo. Y nosotros como familia debemos de reunirnos a leer un artículo como este, a ver la serie de videos de Cree en Ti, para crecer juntos y encontrarnos y preguntarnos, ¿me estoy viendo en el espejo de crianza? Gedeón dijo, soy de una familia pobre. Es decir, eso pareciera que me desecha una gran misión. Soy el menor de mi casa. Pareciera que eso me desecha porque ese privilegio lo tienen los mayores de la casa. Uh-huh. No, de ninguna manera. Y el cielo seguía diciendo a través del ángel, ve con esta tu fuerza, varón esforzado y valiente, y libera al pueblo de Israel. Había una misión que él tenía que descubrir. Como dice Jeremías capítulo 1, cuando Dios lo llama, entre los 20 y los 22 años, nunca más diga soy joven. Entonces Dios nos está enseñando a hablar de nosotros mismos. Uh-huh. Está diciendo, deja de autodescalificarte uh-huh. para comenzar a entender que desde antes que estuvieras en el vientre de tu madre, note bien, antes de que yo existiera en el vientre de mi madre, ya te había elegido y te había apartado para que fueses profeta para las naciones. Quiere decir que hay una historia que descubrir, que tiene que llenarnos de ilusión, de alegría, de entusiasmo. Esta historia por descubrir fue escrita con el dedo de Dios. Por lo tanto, su vida y la mía no es una improvisación. Nada en usted falta y nada en usted sobra. Ni usted ha llegado temprano ni ha llegado tarde. Está viviendo el momento indicado cuando nos encontramos cara a cara con Él y dejamos que sea Él el que nos defina.
0: Hablando a los muchachos, es bueno tener personas que a uno lo influencien para bien. Es bueno tener personas que uno admire cerca. Nosotros seguimos mucha gente en YouTube, en Twitch. Seguimos gente en diferentes redes sociales que admiramos por alguna cualidad. Pero tenemos que tener mucho cuidado en dejar de parecernos a lo que Dios quiere que seamos. Entonces, yo entiendo que ahora hay muchas modas de vestirse como ciertas personas, porque si me visto así, puedo ganar muchos seguidores. Yo quiero hacerme el pelo de esta manera y a veces está bien hacerse el pelo, cambiarse el pelo, o seguir alguna moda simplemente porque se ve bien. Pero sobre todo hay que comenzar a cuidar el corazón. Porque muchas de estas personas que nos influencian en todas las redes sociales, en todos los diferentes canales de streaming, no muestran, como lo decía ahora mi papá, la peor parte, la lucha, el complejo. Entonces pensamos que algún día, si nos vestimos así, si nos vemos así, si hablamos de esa manera, vamos a sentirnos bien y vamos a vernos tal y como se ven ellos. Pero sobre todo hay que guardar el corazón. Y si hoy quisiéramos dejarles un mensaje, si tienen algún tipo de lucha como el que hemos estado hablando, de algún problema de desorden alimenticio, algún problema de imagen corporal, hay que buscar ayuda, porque a veces las familias necesitan una mano extra, una mano que nos acompañe a todos, nos guíe a nosotros cómo sanar este tema en la familia, y me parece que una conversación como esta en casa le serviría tener con sus padres, con sus tíos, con sus abuelos, y podría traer gran esperanza a su vida. Gracias, papi, por este rato. Qué bonito fue hablar de este tema. Pueden ir a encontrar este artículo, se lo repetimos, problemas de imagen corporal y desórdenes de alimentación en enfoquealafamilia.com, y pueden tener esta misma dinámica donde inclusive van a encontrar más recomendaciones sobre qué hacer en esta situación.
1: Siempre es un privilegio charlar con vos y espero que usted viva la experiencia con sus hijos, que pueda sentarse, dialogar, buscar un buen artículo, ver un video de enfoquealafamilia.com y puedan dialogar sobre estas cosas. Pregúntenle a sus hijos, ¿has tenido lucha en este campo? Estoy seguro que abrirán su corazón cuando usted se acerca sin crítica y sin juicio, sino más bien con el anhelo de escucharles y de acompañarles en el proceso de crecer. Gracias por habernos acompañado el día de hoy. Soy Sixto Porras, de Enfoque a la Familia.

0: Hola, le habla Sixto Porras de Enfoque a la Familia, donde ayudamos a las familias a mejorar a través de capacitación y educación en línea. En este podcast quiero compartirle uno de los capítulos del audiolibro que grabé titulado Hijos Exitosos. Le comparto acerca de cómo inspirar fe y ser de apoyo para sus hijos mientras descubren la belleza de seguir a Jesús. Escuchemos. Capítulo 4. Invierta tiempo intencional. El tiempo no es un enemigo ni un amigo. El tiempo es un recurso que Dios nos dio para vivirlo a plenitud. El tiempo es algo que no se puede detener ni se puede adelantar. El tiempo se tiene que vivir en el momento presente e interpretarlo como la plataforma para lo que viene en el futuro. El futuro es consecuencia de las decisiones y de la actitud que tomo en el presente y de la conciencia que tengo sobre cuánto vale el presente. En la vida de nuestros hijos es crucial el tiempo, porque cuando ellos son bebés dependen de nosotros absolutamente. Tienen que recibir un amor incondicional y ser atendidos en todas sus necesidades, lo cual les va a permitir sentirse aceptados, amados y admirados. Conforme va pasando el tiempo, nuestra afirmación les va a permitir construir la seguridad necesaria para asumir responsabilidades y socializar con naturalidad. Los buenos hábitos que han aprendido en casa les permite aprovechar al máximo las oportunidades. Por lo tanto, el mejor uso que podemos hacer del tiempo es sembrar semillas de esperanza en el corazón de nuestros hijos. Cuando yo siembro ilusión, alegría y sentido de propósito en mis hijos, despierto en ellos la capacidad de soñar y la habilidad de aprovechar el presente. Así es que lo mejor que puedo hacer por mis hijos es enseñarles a soñar con un mejor mañana, afirmar su personalidad, acompañarlos, instruirlos, afirmarlos y estimularlos a creer en Dios. Pasado, presente y futuro. Cuando Daniel estaba por terminar la secundaria para ir a la universidad, tenía que definir qué carrera estudiar, por lo que comenzamos a llevarlo a diferentes especialistas para que le ayudaran a descubrir su inteligencia dominante y que él pudiera elegir con mayor propiedad su profesión. Lo llevé a reunirse con diferentes directores de carrera y profesionales exitosos en las carreras que él tenía interés. De repente Daniel dijo, «Papá, ¿por qué no me dio esto antes? ¿Por qué no tuve antes hambre de querer conocer para qué nací y cuáles son mis dones? Hubiese aprovechado mejor el tiempo». Cuando Daniel tenía menos edad, constantemente le preguntaba sobre lo que deseaba estudiar y él respondía, «No sé, falta mucho tiempo». Bueno, el presente es para tener conciencia de que existo, definir hacia dónde quiero ir y para soñar con un mañana que me rete a crecer. Según lo dijo Daniel, ¿por qué no desperté antes a tener hambre de saber qué quería hacer yo en el futuro? Y tenía razón, porque entre más temprano despertemos a tener hambre por conocer la razón por la cual existimos, más intensamente se vive la vida. Por eso, estimule a sus hijos a desear conocer lo que quisieran vivir en el futuro, porque es lo que convierte en extraordinario lo cotidiano. Si no despierto a tiempo, podría llenarme de culpa por lo que no hice, y el pasado solo debe ser fuente de inspiración, no algo que me detenga. El presente adquiere sentido cuando fui capaz de detenerme para reflexionar, investigar, preguntar y analizar lo que soy y descubrir lo que me apasiona. Por eso, debo de invertir tiempo en enseñar a mis hijos a soñar y proveerles las herramientas necesarias para que ellos alcancen éxito en el futuro. Tener un corazón de discípulo y un espíritu educable son dos conceptos fundamentales para potenciar el crecimiento de toda persona. Enseña a sus hijos a tener hambre por educarse y tener un corazón humilde para aprender de los demás. La mejor forma de invertir el tiempo es aprendiendo de los demás sobre cómo se hacen las cosas y cómo se hacen bien. Lea un buen libro, conozca historias, vea películas inspiradoras, analice las noticias con sus hijos y escúchelos. Esto es lo que nos ayuda a nosotros a potenciar en nuestros hijos sus sueños. Permítales a sus hijos sentarse a preguntar. Enséñales a escuchar, que conozcan personas interesantes que los desafíen. Nuestros hijos pueden perder el tiempo viendo cualquier cosa en sus dispositivos electrónicos, o podemos guiarlos a invertir el tiempo en aquello que les proyecte en el tiempo, los inspire, los ayude a conocerse mejor, los acerque a Dios y les desarrolle el carácter que ellos necesitan para crecer. No significa que no se diviertan, que no disfruten la vida. Más bien significa transformar el presente en un deleite que alimente los sueños y les proyecte hacia el futuro. Pero no debe de ser una imposición, sino un placer. Para que nuestros hijos utilicen al máximo el tiempo, tienen que vernos a nosotros modelar cómo se invierte el tiempo correctamente. También tiene que haber tiempo para la reflexión, para el análisis y para escuchar. Esto es lo que les permite tener buen fundamento para crecer. Yo disfrutaba sentarme a hablar con mi abuelita. Me contaba cómo era mi papá cuando niño, cómo era el pueblo cuando ellos crecían. Yo disfrutaba escuchar a mi abuelita porque me hacía regresar al pasado y me enseñaba a soñar con el futuro. Ella me hacía ver el presente como lo que era, un tiempo para ser disfrutado y proyectarse hacia el futuro. Al futuro solo vamos a partir de dos cosas, la fe y la esperanza. Cuando tenemos fe y esperanza hay ilusión por el futuro. El futuro no se puede adelantar, por lo tanto no puede llenarme de ansiedad porque me roba la capacidad de disfrutar el presente. El futuro es para ser soñado porque marca el camino que voy a seguir. El futuro es para ser fuente de inspiración en el presente. Por ejemplo, cuando mis hijos eran preadolescentes, yo comencé a orar por mis nietos y a bendecirlos. Tanto impactó sus vidas que un día Esteban entró a la habitación y dijo, «Papi, yo quiero orar contigo». Yo le dije, «Claro, oremos». Él dijo, «Señor, bendice los nietos de mi papá». Y todos nos pusimos a reír porque era maravilloso ver a mi hijo proyectarse en el tiempo. Él estaba viendo cómo yo amaba a mis nietos, pero él todavía no se miraba como papá. Hoy mis hijos hablan de sus hijos, hablan de los hijos que un día vendrán, y yo amo a mis nietos desde que mis hijos eran preadolescentes. ¿Qué estoy haciendo? Definiendo el camino que deseo recorrer para llegar al futuro que deseo vivir. Si una persona no tiene sueños y no tiene ilusión por el futuro, puede llegar a cualquier lugar y decir, ¡qué pereza! O ¿por qué llegué aquí? O puede llegar a un futuro extraño, que es el futuro de otra persona, creyendo que eso era éxito. ¿Le gustaría escuchar el audiolibro completo de Hijos Exitosos? 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Continuemos con el programa. Tiempo, familia y trabajo. Tenemos que disfrutar tanto el trabajo como la familia, y mi corazón tiene que estar en ambas cosas. Mi familia tiene que ser mi prioridad. Yo nunca puedo alterar eso. Yo trabajo para realizarme como persona y para traer sustento digno a mi familia. También trabajo para traer progreso a mi país. Son las tres razones por las que trabajo. Me realizo como persona en el trabajo, traigo progreso al país y también proveo sustento para mi familia. Para que haya un equilibrio entre el trabajo y la familia, tengo que entender que la inversión de tiempo debe ser equitativa. Cuando yo estoy en casa, estoy con mi familia, viviéndolos a ellos, amándolos a ellos, atendiéndolos a ellos. El problema está en que el trabajo invada el tiempo en familia o que en algún momento el problema de la familia invada el rendimiento en el trabajo. Tengo que separar el tiempo para trabajar apasionadamente y cuando voy a casa tengo que hacer un proceso de desconexión del trabajo para concentrarme en disfrutar mi familia. Tengo que ponerlo como prioridad. Un día estaba con un ministro de Estado en una reunión y tenía una reunión en la escuela de mis hijos. La reunión con el ministro se había demorado. En media reunión tuve que retirarme y le dije, señor ministro, debo retirarme. Mis compañeros van a continuar con usted porque tengo una reunión con mi familia. Cuando salí de la reunión iba tranquilo. He aprendido que mi familia es mi prioridad. Y el ministro dijo, por ese hecho que él acaba de hacer, vamos a aprobar el proyecto, porque nunca había visto a alguien salir de una reunión con un ministro para atender un tema familiar. Cuando mis compañeros me contaron, me emocioné, porque no fue fácil tomar esa decisión. Llegar a ese nivel me costó mucho, porque yo crecí en una familia de trabajo, y el trabajo era mi prioridad. Recién casado, mis tiempos en familia o mis vacaciones eran casi como una pérdida de tiempo y me generaban culpa porque había mucho trabajo. Yo tengo que confesar que tuve que trabajar en eso muchos años, pero aprendí a disfrutar mi tiempo en familia. Si usted disfruta el tiempo con su familia, tendrá una mejor calidad de vida. Usted puede decir a quién ama y yo le indico cómo, en una fórmula muy sencilla. Usted ama a aquellas personas en las que invierte su tiempo y gasta su dinero. A esas personas ama. Por lo tanto, tenga deleite en invertir el tiempo y en gastar su dinero en su familia. Como he dicho, si usted ama a su familia, le será fácil invertir el tiempo necesario en ellos. Si usted le pide a Dios que le dé el don de disfrutar su familia, usted lo tendrá como la prioridad más importante. Un día escuché a un profesional decir, yo amaba tanto mi trabajo que tenía hasta una fotografía de mi jefe en mi casa. Hasta que un día que me despidieron del trabajo, me di cuenta que el trabajo pasa y la familia queda. Por lo tanto, uno tiene que aprender a darle esa prioridad. Tome medidas preventivas. Defina el tiempo que va a trabajar y tenga claro el tiempo que va a invertir en su familia. Aquí voy a hacer una confesión. En algún momento de mi vida yo tenía vacaciones cuando tuviera tiempo y siempre la línea se cortaba por la parte más delgada, que era mi familia. Hasta que un día dije, mi tiempo de familia tiene que ser puesto de primero en la agenda, el resto viene después. No significa que es fácil, pero debe ser un estilo de vida. Por lo tanto, debo tener tiempo diario con mi familia, tiempo semanal con mi familia, tiempo de vacaciones con mi familia y momentos extraordinarios donde yo pueda estar con ellos en tiempos especiales. Por ejemplo, celebraciones de cumpleaños, aniversarios o eventos significativos para ellos. ¿Cómo establecer prioridades? Muchas veces las prioridades las definen otros por nosotros y vivimos con sentido de culpa cuando esto ocurre. Es decir, otros deciden por nosotros y nos dicen qué es prioritario. Cada quien va a hablar desde el punto de vista de su prioridad. Entonces todos te van a hacer creer que la prioridad es esta y la prioridad es lo otro. Nunca deje que otras personas definan lo que es prioritario en su vida. 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Gracias por habernos acompañado en este programa. Soy Sixto Porras de Enfoque a la Familia.
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La promesa de Dios para ti, para mí, es la siguiente: mas el que me oyere habitará confiadamente y vivirá tranquilo sin temor del mal. Hermosa promesa, ¿no es cierto? Nos cuenta historia que hace muchos años, muchas décadas, un guardaagujas de ferrocarril se encontraba en su puesto para dar paso a un tren expreso. Repentinamente vio corriendo hacia él a su hijito de 5 años, quien avanzaba por las vías sin advertir la proximidad del tren. Si el padre abandonaba en ese momento, su función provocaría un accidente de graves consecuencias. Pero si permanecía en su puesto, su hijito sería atropellado y muerto. Y frente a semejante peligro, el padre le gritó al niño con todas sus fuerzas: ¡échate al suelo! Instantáneamente el niño obedeció, se echó entre los dos rieles y el tren expreso pasó por sobre su cuerpo sin dañarlo en lo más mínimo. Si no hubiera obedecido a su papá, habría perdido la vida con toda seguridad. ¿No hay aquí una lección digna de ser aprendida por todos los hijos? Y mientras como padres procuramos enseñar a nuestros hijos el sentido de la obediencia, pensemos que tenemos también un Padre Celestial a quien nos corresponde obedecer si queremos gozar de una vida próspera y feliz. ¿Cuánto debemos avanzar en este terreno, verdad? Decimos creer en Dios, lo llamamos Padre Nuestro, pero en la práctica no solemos comportarnos según nuestros propios antojos personales. Jesucristo declara: vosotros sois mis amigos si hacéis lo que yo os mando. Sí, al obedecer a Dios, nos hacemos amigos de Él. Contamos con su apoyo, con su protección y fortaleza. Haciendo lo que Él nos manda, nos libramos del vicio, de la enfermedad, de la angustia y de los mil sinsabores que siempre acarrea la desobediencia. Y para eso está su palabra, este bendito manual. Dice la divina palabra: el que obedece habitará confiadamente y vivirá tranquilo sin temor del mal. ¿No vale la pena hacer la voluntad de Dios en todo momento? Claro que sí. Dios te bendiga y recuerda, en el viaje de la vida las cosas han de terminar bien si tienes a la Biblia como tu GPS y a Jesús como tu guía, porque esa es una mejor manera de vivir.

0: La tecnología ha invadido a la familia. Algunos padres no han sabido cómo poner límites en el uso de las computadoras y los celulares durante los tiempos en familia. Mientras los hijos están siendo entretenidos por videojuegos, redes sociales y televisión, los padres parecen estar en fuga. Las herramientas tecnológicas están siendo utilizadas para entretener a los hijos y calmar su normal inquietud, mientras los padres desatienden su importante rol de crianza y educación. Muchas veces ellos mismos están sumidos en sus propios aparatos electrónicos. Nunca dejemos que las niñeras modernas suplan lo que ninguna máquina podrá reemplazar jamás: espacios de intimidad entre padres e hijos. Le habla Sixto Porras de Enfoque a la Familia.
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0: Las apariencias engañan, y lo que parece felicidad por fuera puede ser tristeza por dentro. La historia de hoy revela la lucha interna de alguien que todos creían feliz. Soy Santiago Paván y esto es Una luz en el camino. Un día de 1808, un hombre andaba deprimido por las calles de Manchester. Después de caminar unas cuantas cuadras, se encontró con un hospital, así que decidió entrar para intentar solucionar su depresión. Cuando llegó su turno, le explicó al médico que sentía una tristeza tan profunda que le impedía disfrutar de la vida. Después de escuchar atentamente, el médico le dijo: «Su problema no es grave. Usted necesita aprender a reírse y a encontrar satisfacción en las cosas simples de la vida». «¿Y qué hago, doctor?», le preguntó el paciente. A lo que el médico le aconsejó: «Más que medicamentos, lo que usted necesita es que alguien le alegre la vida. Vaya esta noche a la función del payaso Grimaldi. Dicen que es el hombre más gracioso del mundo. Él lo va a curar». En ese momento el hombre se agarró la cabeza y desesperado dijo: «No puede ser, doctor. Yo soy Grimaldi». Joseph Grimaldi fue un actor de origen italiano que nació rodeado de una familia de comediantes. Tan importante fue su papel de humorista que los espectadores de la época usaban su nombre para referirse a cualquier persona graciosa. Durante una etapa de su vida, sufrió depresión. Sin embargo, su apariencia externa era la de un hombre feliz y gracioso. Nuestra fachada exterior ofrece una apariencia que no siempre responde a la realidad interior. En relación a este concepto, hay una historia bíblica que siempre me llamó la atención. Cuenta que un profeta llamado Samuel tenía la tarea de encontrar al futuro rey de Israel. Al llegar a la casa indicada por Dios, comenzó a buscar entre los jóvenes más altos y fuertes, pero Dios le recordó que no debía juzgar por la apariencia externa. Es increíble, ni siquiera un profeta tan destacado como Samuel podía ver lo que había en el corazón de las personas. Nuestra autoestima se construye principalmente a partir de lo que nos dicen los demás o cómo se comportan hacia nosotros. Sin embargo, su percepción suele estar errada, ya que se basa únicamente en observaciones superficiales o externas. Ahora, los hombres se pueden equivocar, pero Dios no. Él conoce a la perfección la verdadera esencia de nuestro ser, nuestro potencial y nuestro carácter, pero además sabe si estamos llorando por dentro. Si detrás de tu sonrisa hay un corazón herido, recordá que Dios lo sabe y si se lo permitís, puede restaurarte. 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

0: bestia, y tus lagares rebosarán de mosto. No deseches, hijo mío, el castigo del Señor, ni te fatigues de su corrección, porque el Señor castiga al que ama, y quiere como el padre al hijo. Bienaventurado el hombre que halló la sabiduría, y que saca a luz la inteligencia, porque su mercadería es mejor que la mercadería de la plata, y sus frutos más que el oro fino. Más preciosa es que las piedras preciosas, y todo lo que puedes desear no se puede comparar a ella. Largura de días trae en su mano derecha, en su izquierda riquezas y honra. Sus caminos son caminos deleitosos, y todas sus veredas paz. Ella es árbol de vida a los que de ella echan mano, y bienaventurados son los que la mantienen. El Señor con sabiduría fundó la tierra, afirmó los cielos con inteligencia. Con su ciencia se partieron los abismos, y destilan el rocío de los cielos. Hijo mío, no se aparten de tus ojos, guarda la sabiduría y el consejo, y serán vida a tu alma y gracia a tu cuello. Entonces andarás por tu camino confiadamente, y tu pie no tropezará. Cuando te acostares, no tendrás temor. Antes, te acostarás, y tu sueño será suave. No tendrás temor del pavor repentino, ni de la ruina de los impíos cuando viniere, porque el Señor será tu confianza, y Él guardará tu pie para que no seas tomado. No detengas el bien de sus dueños cuando tuvieres poder para hacerlo. No digas a tu prójimo, ve y vuelve, y mañana te daré, cuando tienes contigo que darle. No pienses mal contra tu prójimo, estando él confiado de ti. No pleitees con alguno sin razón, si él no te ha hecho agravio. No envidies al hombre injusto, ni escojas alguno de sus caminos, porque el perverso es abominado del Señor, mas su secreto es con los rectos. La maldición del Señor está en la casa del impío, mas Él bendecirá la morada de los justos. Ciertamente, Él escarnecerá a los escarnecedores, y a los humildes dará gracia. Los sabios heredarán la honra, mas los locos sostendrán deshonra.
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2: Hola, le saluda Johanny Hernández. Espero que se encuentre muy bien. En esta audición de su programa de Enfoque a la Familia, nuestra compañera Stephanie Campos y Sixto Porras abordarán el tema de la importancia de ser agradecidos y tener una actitud positiva ante cada evento de la vida. Debemos tomar en cuenta que el agradecimiento le da valor y significado a lo que tenemos y hacemos. Si no tenemos esta actitud, todo lo veremos sin color y sin esperanza. Muchas veces, las personas no encuentran contentamiento en sus vidas por enfocarse más en lo que necesitan o en lo que aún no ha llegado. Escuchemos más sobre este tema y decidamos que este año tendremos un corazón agradecido.
3: En esta audición vamos a conversar sobre el tema del agradecimiento y nos acompaña nuestro director para Iberoamérica, Sixto Porras, con el cual vamos a conversarlo. ¿Cómo le va?
4: Hola, ¿qué tal? Muy bien. Y me encanta que vayamos a hablar este tema, es uno de mis temas favoritos.
3: ¿Cuál es la importancia de ser agradecidos? Porque a veces nos cuesta un poquito.
4: La importancia que tiene el ser agradecido es que le da valor a lo que estamos viviendo, le da significado a la vida y le da color a nuestra existencia. La falta de gratitud hace que todo sea lúgubre, oscuro, reclamo tras reclamo, nada tiene sabor. Se puede llegar a decir, uy, qué feo, siempre lo mismo, cuando nos referimos a tener un plato de comida en la mesa o cuando nos referimos a tomar algo, olvidando que en algún lugar del mundo o tal vez muy cerca de nosotros hay alguien que añoraría este plato de comida. ¿Pero qué le da sentido a lo que tenemos? Es esa actitud, y tenemos que definirlo como lo que es actitud. Cuando alguien no tiene gratitud, puede tener 1,000 trajes en el closet y siempre le falta uno.
3: Uh-huh. O dice, no tengo que ponerme.
4: Ya me puse esto el mes pasado, ¿no? Y mamá, no tengo que ponerme, o reclama para sí mismo, es que no hay que ponerme, parezco siempre la misma persona, aunque usted tenga uno, dos o tres vestidos, o cuatro, o cinco, o seis, o veinte. Puede que una persona solamente tenga dos trajes en su closet y puede vivir más feliz que una persona que tiene 1,000 vestidos diferentes para cambiarse.
3: Muchas veces nos enfocamos más en lo que nos hace falta, en lo que no tenemos, en lo que no ha llegado, y eso nos llena de afán, nos llena de estrés, de cansancio, de temor, y nos impide poder ser agradecidos y ver cuánto tenemos, porque si nos ponemos a pensar, yo creo que hay más cosas por las cuales darle gracias a Dios que pedirle.
4: Exactamente. Uno tiene que aprender a tener gratitud. Cuando uno tiene gratitud, hay suficiente. Cuando uno tiene gratitud, tiene contentamiento, alegría. Uno puede decir, como dijo Pablo, estoy lleno, estoy satisfecho. Y sé vivir en abundancia como tener escasez. Uno puede tener la actitud correcta, como bien lo enseña Pablo en esa carta hermosa que escribe a los filipenses diciendo, gracias por lo que han enviado. No solamente gracias, dice, es olor fragante. ¡Wow! Tiene aroma, tiene perfume, tiene sentido. Cuando lo recibo con una sonrisa en mis labios. ¿Por qué? Porque le doy valor a que ellos pensaron en mí. Le doy valor a lo que me han enviado. Uno se pregunta, ¿qué puede enviar uno a la cárcel? ¿Jabón? ¿Un abrigo? ¿Una frazada? ¿Qué más puede mandar uno? ¿Pasta de diente? Y él dice, es olor fragante, cuando lo que han enviado de regalo es para suplir las necesidades básicas. Quiere decir que la gratitud no tiene que depender de cuánto o qué tengo, sino que tiene que depender con cuánto valor le doy a lo que tengo. 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Continuemos con el programa.
3: En ocasiones nos afanamos mucho porque quizá le restamos importancia, por ejemplo, el poder ver, el poder caminar, el poder hablar, el poder escuchar. Son cosas que gracias a Dios las podemos hacer, pero el hacerlas todos los días quizá nos acostumbramos. Y muchas veces esos pequeños detalles los pasamos desapercibidos y no le damos la importancia que tienen en nuestra vida.
4: Históricamente se ha dicho que no se valoran las cosas, sino hasta que se pierden. Uh-huh. Y no tenemos que llegar a ese extremo. Puede que alguien lo tenga todo y sea un miserable. Puede que alguien tenga la capacidad de ver, caminar, hablar, recursos para comprar la ropa que tiene, y es un miserable. Es un miserable porque se queja de todo. Es un miserable porque no valora lo que los demás hacen. Es un miserable porque nunca levanta la mirada al cielo para decirle a Dios gracias. Pero una persona es rica cuando tiene gratitud en su corazón. Entonces valora en gran manera el privilegio que tiene de ver. Uh-huh. Yo, mi amigo Jesús Rosales, que ha perdido su vista en un porcentaje, en un momento le pregunté, ¿cuánto darías por volver a ver? Y me dijo, todo el dinero del mundo. Eso hizo que mis ojos se abrieran y me dije a mí mismo, quiere decir que yo soy millonario. ¿Por qué? Porque veo, porque camino, porque siento, porque tengo gusto. Y esto es algo que nos llena de sentido, de vida. Este famoso australiano Nick, el otro día escuchaba su historia en los videos de internet y me parecía fascinante escucharlo. Cómo él deseó morir en algún momento, cómo él no tenía deseos de ir hacia adelante, porque le faltaban sus brazos y sus piernas. Pero el brillo que él tiene ahora, la alegría que él tiene ahora, el verse a él mismo completo, lleno y satisfecho, no lo determinan el hecho de que tenga o no tenga piernas, lo determina el hecho de que encontró gratitud en la vida y una oportunidad para reinventarse a él mismo. a partir de los dones, habilidades, atributos que Él tiene. Y la gratitud, por lo tanto, tiene que venir a partir de lo que tengo. ¿Qué roba la gratitud? La comparación. La burda comparación roba gratitud, porque entonces usted se va a comparar con alguien que tiene más. El otro día hablaba con un empresario exitoso de X país, y es un empresario que tiene millones de dólares, para ponerlo claramente. Y él estaba abriendo negocios en otro país, y de repente me dice, es que como algunos tienen dinero, mi amigo dijo, tiene dinero a tal punto que puede ir en avión propio a donde él quiere ir. En cambio, yo tengo que ir en aviones comerciales, depender de lo que, del horario de los aviones comerciales. Y este amigo mío que tiene millones de dólares es un miserable. ¿Por qué? Porque no está valorando las oportunidades que tiene. Vive en una casa grande, los autos de lujo, puede darse los placeres que quiere. Pero él se convirtió en miserable cuando comenzó a compararse con alguien que tiene más. La comparación genera rivalidad. La comparación genera un sentimiento de pobrecito yo. La comparación genera un espíritu de competencia. Por lo tanto, uno tiene que aprender a nunca compararse y a ser agradecido con lo que tiene. En lugar de ver hacia afuera, mire hacia adentro, mire hacia el cielo y dé gracias por todo. ¿Qué nos roba la gratitud? La queja, el tener la costumbre de quejarnos por todo. Es que no esto, es que no lo otro, es que no trajeron esta silla, es que esta silla aquí incómoda, es que qué poca luz hay en este lugar, es que ese sonido como no está bien. Y comenzamos a ver todo lo negativo. Un día yo decidí ver todo lo bueno que Dios había creado en las personas, en la vida, y tener gratitud. ¿Qué más nos roba la gratitud? En algunos momentos puede ser el exceso de trabajo o el estrés. Porque el estrés genera una distorsión emocional que nos hace ver todo malo o negativo o reaccionar emocionalmente. Uno tiene que aprender a distinguir las cosas que nos roban gratitud. ¿Qué nos puede robar la gratitud? Los malos compañeros y los malos amigos que nos hacen ver lo malo y pensar únicamente en las cosas que no están bien, en lugar de reflexionar sobre toda la riqueza que Dios nos ha estado dando. Por eso uno tiene que alejarse de las cosas, de las personas y de las actitudes que nos roban la gratitud para desarrollar la actitud correcta, que es una actitud de gratitud.
3: Y la gratitud creo que es también importante expresarla cuando alguien hace algo por nosotros. Ejemplo, si vamos a un restaurante y nos sirven la comida, cualquier persona podría decir, bueno, no le voy a decir gracias al salonero o al mesero porque yo estoy pagando por el servicio. Pero qué hermoso cuando una persona con una sonrisa puede decirle a esa persona que le está sirviendo, aunque está pagando, gracias por su servicio. Y eso es algo que se ha perdido mucho, los buenos modales, la gratitud, el sonreír, el compartir con las personas. ¿Cómo aprender? Porque el ser agradecido es algo que uno aprende. ¿Cómo pueden los padres de familia enseñar a sus hijos desde pequeños a ser agradecidos? Y también los adultos, los jóvenes que nos escuchan, ¿cómo empezar a ejecutar ese hábito tan especial y que tanto beneficio nos trae?
4: Se aprende interiorizando una actitud, teniendo un esquema de pensamiento claro de por qué hacerlo y practicándolo. Quiere decir que en todo momento tenemos que decir gracias, que ellos nos escuchen. Una de las cosas que más aprecio es escuchar a mis hijos decirme, te amo, papi. Pero esa es respuesta a lo que yo les he dicho constantemente, te amo. Y cuando yo lo veo como un fruto en la vida de ellos, me lleno de gozo. Quiere decir que la gratitud como un valor se modela, se inspira. Se transmite mientras vivimos, mientras compartimos en las experiencias cotidianas. Se refuerza como un valor consciente. Se les enseña el beneficio de esto. Pero otra vez, ellos serán agradecidos cuando vean que nosotros somos agradecidos.
3: Y es tiempo de quitar la queja y poner gratitud. Creo que eso está más bonito.
4: Seguro, porque entonces tenemos sonrisa, podemos ver el día hermoso y bello, llueva o no llueva, haga frío o haga calor. ¿Puedo valorar un vaso de agua frente a mí? Yo tengo que aprender a dar gracias a Dios por todas las cosas que tenemos. digamos. Y déjeme hacerle una lista de por qué ser agradecido. Llega agua a su casa, sea agradecido por eso. Llega luz a su casa, hay que ser agradecido por eso. ¿Tiene una cama donde dormir? ¿Tiene una cobija que le caliente en la noche? ¿Tiene un piso que le separe de la tierra y usted puede tener calor o salud a partir de ese piso donde usted puede caminar hasta descalzo? ¿Tiene un lugar a donde ir? ¿Tiene alguien que le ame? ¿Tiene un vestido que ponerse este día? ¿Tiene un plato de comida en la mesa? Yo animaría a cada persona a hacer su propia lista de por qué ser agradecido. Guárdela y de vez en cuando repásela. Sea agradecido con las personas, con las que abrieron camino para que usted esté donde esté, con sus padres y sus abuelos que trabajaron duro y le ayudaron a usted a crecer. Sea agradecido con Dios. Deténgase para ser agradecido con Dios. Entonces usted vivirá apasionadamente la vida y nunca le faltará nada.
3: Así es. Bueno, le damos gracias a Dios y yo le doy las gracias a usted por compartir con nosotros estos mensajes tan especiales.
4: Muchas gracias, Stephanie. Siempre disfruto mucho estar en el estudio compartiendo estos temas.
2: Recuerde que la gratitud depende del valor que nosotros le damos a las cosas y a las demás personas. Por esta razón, debemos cuidar todos aquellos factores que pueden robar esto de nuestro corazón. Quitar la queja y no compararse con nadie son dos claves muy importantes. Gracias por permitirnos compartir con usted nuestro programa de hoy. Nos gustaría recibir sus testimonios o sugerencias de nuevos temas al correo ayuda@enfoquealafamilia.com. Se despide Johanny Hernández en Enfoque a la Familia. Ayudamos a las familias a mejorar.

Proverbios capítulo 3. Hijo mío, no te olvides de mi ley, y tu corazón guarde mis mandamientos, porque largura de días y años de vida y paz te aumentarán. Misericordia y verdad no te desamparen. Átalas a tu cuello, escríbelas en la tabla de tu corazón, y hallarás gracia y buena opinión en los ojos de Dios y de los hombres. Fíate del Señor de todo tu corazón, y no estribes en tu propia prudencia. Reconócelo en todos tus caminos, y Él enderezará tus veredas. No seas sabio en tu propia opinión. Teme al Señor, y apártate del mal, porque será medicina a tu ombligo y tuétano a tus huesos. Honra al Señor de tu sustancia y de las primicias de todos tus frutos, y serán llenos tus alfolíes con abundancia.

0: Hay un refrán chino que dice que mientras hay alguien que apunta hacia el horizonte, existen quienes se quedan observando el dedo. La visión es una perspectiva superior, ese estado de cosas al que se quiere llegar, el alcance de objetivos y de una realidad que se observa y se desea con convicción, ilusión y compromiso. Uno de los elementos que necesitamos para iniciar correctamente el año es tener una visión clara.
1: Precisamente cuando hablamos de la pasión, cuando decimos que es algo que necesitamos para iniciar de forma efectiva un año, vemos que una persona apasionada marca la diferencia. Cuando alguien tiene pasión, se nota por esa fuerza interior que empuja precisamente al logro de los objetivos. Y es importante desarrollar pasión en todas las áreas que tenemos, porque tanto como la familia, con el trabajo, en las diferentes áreas donde nos desenvolvemos, necesitamos esa pasión.
2: Seguro. A la pasión tenemos que añadirle optimismo. Optimismo es la esperanza que nos mueve a creer que los errores cometidos el año pasado podemos superarlos. El optimismo es lo que nos permite tener esperanza. ¿Cómo obtengo yo optimismo? Cuando me concentro en las virtudes, en las inteligencias dominantes, en las oportunidades, en recuperar lo bueno, en unirme a la gente correcta, esto es lo que nos da optimismo. El optimismo viene de un espíritu positivo, de un espíritu que ha hecho las paces con Dios, consigo mismo y con los demás. El optimismo es lo que me permite creer que puedo elevar la meta que alcancé el año pasado. Es lo que me permite superarme a mí mismo. Yo lastimo el optimismo cuando me comparo con otro. Yo lastimo el optimismo cuando solo veo los errores y los defectos. Yo lastimo el optimismo cuando solo leo noticias malas. Entonces me roba la fuerza interior, la confianza en Dios. Pero el optimismo crece cuando me meto a buscar a Dios, cuando creo que sus promesas son para mí, cuando entiendo que hemos superado juntos las adversidades, cuando me doy la oportunidad de entender que lo que lograron mis abuelos y mis padres me ha permitido estar donde hoy estamos. Mi papá dijo el otro día, hablando con mis hijos, si yo he hecho lo que he hecho con sexto grado de la escuela, imagínense lo que no harán ustedes. Eso trae optimismo. Por eso, quiero animar a que las familias puedan hablar con optimismo sobre este año, que puedan hablar con optimismo sobre las metas, sobre los sueños, sobre los anhelos que cada uno tiene, que podamos tener conversaciones donde nos estimulemos el uno al otro. El otro día estaba en oficina y quise llamar a mi hijo menor. Él está al frente de un nuevo proyecto personal y quería animarlo. Simplemente quería decirlo, lo vas a lograr. Y le dije, mi amor, me siento orgulloso de ser tu papá. Cuando creo que sus promesas son para mí, cuando entiendo que hemos superado juntos las adversidades, cuando me doy la oportunidad de entender que lo que lograron mis abuelos y mis padres me ha permitido estar donde hoy estamos. Mi papá dijo el otro día, hablando con mis hijos, si yo he hecho lo que he hecho con sexto grado de la escuela,

0: optimismo sobre las metas, sobre los sueños, sobre los anhelos que cada uno tiene, que podamos tener conversaciones donde nos estimulemos el uno al otro. El otro día estaba en oficina y quise llamar a mi hijo menor. Él está al frente de un nuevo proyecto personal y quería animarlo. Simplemente quería decirlo, lo vas a lograr. Y le dije, mi amor, me siento orgulloso de ser tu papá. Vas a lograr lo que Dios ha puesto en tu corazón, lo que te has propuesto. Vas a lograrlo. ¿Qué estaba generando? Optimismo en su corazón. Porque hay momentos donde uno pierde el ánimo, hay momentos donde viene la duda, hay momentos donde un mal comentario te genera un temor, hay momentos donde la crítica te roba toda la fuerza. Bueno, seamos conscientes lo que la familia hace que nosotros perdamos el optimismo y eliminemos la crítica, eliminemos el menosprecio, eliminemos las palabras que descalifican y apropiémonos de palabras que animan, que fortalecen, que le hacen creer que lo mejor es posible, porque todos los estudios han dicho que los optimistas son los que logran sus objetivos, superan más fácilmente las dificultades y culminan más rápidamente sus proyectos. No solamente eso. Los optimistas se dan la oportunidad de superar sus temores, la inactividad, las excusas y simplemente son personas que eligen sabiamente el lugar correcto. El otro día escuchaba a una joven de 21 años decir, cuando estoy con mis amigos y debo de hacer lo correcto porque veo que ellos van por mal camino, simplemente me despido y me voy. Porque el destino que ellos han elegido no es el mío. Yo quiero otro destino. Y sonrió. Me di cuenta que ella tenía optimismo. No solamente optimismo, sino determinación y fidelidad a las convicciones que le inspiran. Nada logramos, aunque tengamos visión, pasión y optimismo, si no tenemos una carretera sólida que va a conducir nuestro caminar. ¿Qué es esta carretera sólida? Los valores y los principios que Dios ha sembrado en nuestro corazón y que se llama una conciencia activa que me hace ver la diferencia entre el bien y el mal. Si yo me mantengo caminando por esos valores, voy a llegar. Puede que vaya más lento que aquel que prosperó de la noche a la mañana y nadie sabe de dónde sacó el dinero. Puede que yo tome muchos años para lograrlo, pero voy a tener una conciencia tranquila, voy a dormir en la noche, tendré relación saludable con los que están a mi lado, puedo disfrutar el fruto de mi trabajo con dignidad, no tengo que ocultarme, no tengo que disfrazar, no tengo que mentir. Por eso cada uno, si quiere alcanzar los sueños que se ha propuesto, tiene que tener un código ético que no solamente lo comparta él, sino que este código ético inspire la familia.
1: 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Continuemos con el programa.
2: Cuando hablamos también de qué necesitamos para iniciar un año, podríamos decir que necesitamos mucha perseverancia, porque aunque tengamos visión, pasión, optimismo, vayamos por la carretera de los valores, necesitamos perseverar, porque vendrán momentos no fáciles.
0: Quien no tiene perseverancia no llega. Todo lo bueno ocurre porque recorrimos el camino largo de la perseverancia. Nada nace en automático, nadie nace grande. Cuando uno lee las historias de grandes

0: empresas y personas, se da cuenta que pasaron por el valle del fracaso, de la decepción, del menosprecio, de la traición, y algunos abandonaron, pero quienes decidieron perseverar a pesar de los múltiples fracasos, ellos son los que alcanzan los sueños propuestos. Por eso yo quiero animarle a quien nos escucha, que no se rinda, levante la mirada, tenga una visión clara, una pasión que le inspire, el optimismo que evidencia fe y confianza en Dios, pero sobre todo persevere. Vuélvase a levantar vez tras vez, salga cada día como lo hace siempre, con entusiasmo, con ánimo, con fe, insista en perseverar por alcanzar aquello que usted se ha propuesto. Cuando yo veo a mis hijos crecer, me parece mentira, ya han pasado más de 20 años desde que nacieron, pero necesitamos perseverar en amar, necesitamos perseverar en llevarle al doctor, en llevarle a la escuela, en llevarle al colegio, en hacer la tarea, en cumplir las obligaciones que nos habíamos propuesto, en enseñarles a ellos, y hoy estamos cosechando. ¿Quiénes cosechan? Los que perseveran. Primero se siembra una semilla, no se ve nada, se riega con esperanza, con visión, con pasión, se abona la tierra, no se ve nada, pero uno cree que un día van a ser un árbol. Al principio, solamente es un frágil tallo que crece movido por el viento, pero de repente, cuando pasan los años y hemos perseverado en cuidar, regar y abonar, un día comenzamos a ver que ese tallo crece y se fortalece. Pero quien persevera en cuidar lo que sembró, un día va a ver el árbol dar frutos al 100 por 1. Ayer era una semilla, hoy son miles y miles de frutos. ¿Quiénes lo ven? Los que perseveran. Lo más hermoso, Stephanie, en la perseverancia, es que quienes van a cosechar son nuestros hijos, nuestros nietos y nuestros bisnietos. Esto significa tener visión de largo plazo. Por eso, las metas de este año se unirán para inspirar el año que viene.
1: ¿De qué tenemos que cuidarnos para que nuestra visión, pasión, perseverancia, valores, optimismo no se vean opacados?
0: Del diálogo interno que nos roba la fe y la esperanza, de la gente negativa que nos roba la energía, de ambientes que podrían comprometer nuestros sueños y nuestras convicciones. Tenemos que alejarnos de las tentaciones que todos sabemos que tenemos, no abrir puertas que podrían distraernos del objetivo principal. Tenemos que cuidarnos de la mala influencia, de esas personas que todo lo ven negativo, que hablan mal de nosotros, que nos envidian. De ellos, aléjese. Tenemos que cuidarnos de lo que vemos y escuchamos también, porque yo llego a hablar lo que veo y escucho, llego a hablar lo que leo, llego a hablar lo que otro que admiro ha influenciado en mi vida. Esto es auténtico. Y yo diría que tengo que alimentar mi relación con Dios, encontrarme en lo íntimo con Él, donde renueva la fuerza, donde provee esperanza, donde la fe crece, donde mis sueños son alimentados. Tengo que unirme a la gente correcta, a mi familia, anhelar volver a casa cuando esté lejos, ser yo la mejor influencia para los que están a mi lado. Tengo que alimentar mi vida con lecturas excelentes, entrar a enfoquealafamilia.com y leer todo aquello que me inspira. Tengo que unirme a personas que me llenan. Yo estoy descubriendo una fascinación. Me encanta sentarme con gente grande y hacerles mil preguntas. Tengo un amigo que amo muchísimo, Mauricio Guidini, en Puerto Rico. Cuando llego a hablar con él, a sus 80 y resto de años, me cuenta las historias de su infancia. Cómo era su niñez, sus momentos de abundancia y sus momentos de pobreza. Cómo Dios vino a su vida. Cómo se aferró a Dios. ¿Cómo pudo ver a su papá y a su mamá aceptar a Dios en su vida? ¿Cómo se convirtió en senador de Brasil, aún tener puestos altos en el gobierno de Brasil? ¿Cómo se convirtió en médico y cómo comenzó a servir a Dios? ¿Cómo enfrentó esos momentos difíciles? Escucho las mismas historias mil veces. y no me canso de escucharlas, porque cuando estoy con Él, mi visión crece, adquiero pasión por la vida, deseo perseverar y quiero terminar como Él ha terminado, llegando a los años grandes, sirviendo al Dios que he amado. Por eso, uno tiene que acercarse a la gente correcta, escuchar la gente correcta, y uno va a ser inspirado. El optimismo va a nacer en el corazón. Tenga un espíritu educable, es decir, decida aprender de los demás. Y cuando uno lo hace de esta manera, uno crece a dimensiones que no se podía imaginar. Si usted está desanimado y quiere crecer en visión y pasión, observe a quienes lo han logrado.
1: Así es, que Dios nos ayude en este año para poder caminar de esa manera, disfrutar la vida y que al final podamos tener la certeza que hemos crecido.
0: Seguro, y les deseamos un feliz año. Pido a Dios que Dios les dé una visión clara, que renueve sus fuerzas y adquiera pasión, que tenga usted la perseverancia necesaria para llegar hasta el final y el optimismo para disfrutar la vida.
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Hoy hemos de hablar acerca del servicio. ¿Cómo servir y por qué servir? Leo la palabra de Dios. Es necesario, pues, que de estos hombres que han estado junto con nosotros, todo el tiempo que el Señor Jesús entraba y salía entre nosotros, comenzando desde el bautismo de Juan hasta el día en que de nosotros fue recibido arriba, y señalaron a dos, a José, llamado Barsabás, que tenía por sobrenombre Justo, y a Matías. Bueno, este versículo implica claramente que cuando Barsabás escuchó que Juan el Bautista señalaba al Cordero de Dios, dejó todo para seguir a Jesús. No obstante, jamás se contó entre los doce, es decir, los doce discípulos. Si se sintió desilusionado por esto, pues no lo sabemos. Pero de algo estamos seguros, nunca se apartó del Señor. Y aunque en la penumbra siempre se mantuvo cerca, a fin de vigilar, esperar y estar listo para cuando el Señor lo quisiera usar, ni siquiera una vez los evangelios nos dicen que Jesús le haya prestado alguna atención especial, ni la más pequeña vislumbre de que le haya dicho que algún día tendría la oportunidad de contarse entre los doce porque lo había seguido con tanta fidelidad. ¿Sabes que de las multitudes que siguieron a Jesús al comienzo de su ministerio, la mayor parte se volvieron atrás y ya no andaban con Jesús, no andaban con Él, como dice San Juan 6? Por lo tanto, cuando se echaron suertes para elegir a un nuevo apóstol, aparentemente solo quedaban Barsabás y Matías. Y Barsabás sabía muy bien que solo uno podía ser elegido, y resultó que no fue él. Si Barsabás estaba buscando escalar posiciones, esta tiene que haber sido su mayor desilusión. Pero no tenemos la menor vislumbre de que se haya frustrado. La última visión que tenemos de este noble hombre es la de alguien que espera pacientemente, listo para servir a su Señor en el puesto que él considere mejor. John Milton se sintió desilusionado cuando, al llegar a la edad madura, se dio cuenta de que se estaba quedando ciego. Pero de esa desilusión surgió uno de los poemas más sublimes de la literatura universal. En él se refiere a su ceguera no como una calamidad invencible, sino como una oportunidad para servir al Señor y darle gloria. Por la gracia de Dios, nuestras desventajas aparentes pueden convertirse en peldaños que nos acerquen al trono del Altísimo. Los lisiados, los ciegos, los sordos, los cojos y los mudos también pueden servir. ¿Sabes por qué servir al Señor? No importando nuestras circunstancias, es elegir una mejor manera de vivir.

0: El Cantar de los Cantares es una recopilación de los poemas más románticos de la historia. Uno de ellos dice: tú eres mi jardín privado, tesoro mío, esposa mía, un manantial apartado, una fuente escondida. Después de una larga jornada, de una mala noticia o incluso después de dolorosos recuerdos, ese jardín cerrado, íntimo y seguro puede convertirse en nuestro refugio emocional, donde nuestra fuerza, alegría y ternura nos ayudan a construir una historia de amor. Este jardín privado que nos invita a descansar, donde podemos ser nosotros mismos y crecer a partir de las caricias, las palabras de afirmación y las expresiones de afecto, se llama intimidad. Valórela, vale la pena. Le habla Sixto Porras de Enfoque a la Familia.
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Hijo del Hombre que vendrá en una nube con potestad y majestad grande. Y cuando estas cosas comenzaren a hacerse, mirad y levantad vuestras cabezas.

0: Fracaso y éxito. Dos palabras que aparentemente son opuestas, pero tienen en común más de lo que pensamos. Soy Santiago Paván, esto es Una Luz en el Camino, y te invito al tema de hoy para conocer de qué manera estos dos conceptos se relacionan. No exagero cuando digo que he formulado 3.000 teorías respecto a la luz eléctrica, todas razonables y aparentemente ciertas, pero mis experimentos demostraron que solo dos eran correctas. Esto fue lo que dijo Edison, reconociendo que el éxito depende en la mayoría de los casos de haber fracasado previamente no una ni dos, sino incontables veces. La historia de Edison ya es conocida por todos, pero en tu caso personal, ¿hay algo en lo que te sentís estancado en ese proceso del ensayo y error? Seguramente te habrá pasado de proponerte empezar algo nuevo, pero al poco tiempo te frustraste, terminaste abandonando y en lugar de crecer, empezaste a sentir miedo. Déjame decirte que es normal sentir miedo al fracaso, pero por otro lado, ceder al miedo es el mayor fracaso. Por eso el ejemplo de Edison es ideal para entender esto, porque él coleccionó cientos de fracasos, sin embargo no se paralizó por el miedo. Al contrario, siguió intentándolo hasta que alcanzó su meta. Ahí está la clave de su éxito. Mantuvo su mente fija en el objetivo hasta que logró inventar la famosa lamparita. El miedo al fracaso puede presentarse en cualquier ámbito de la vida, en lo relacional, profesional o social, pero el fracaso en lo espiritual es a lo que deberíamos prestarle más atención porque de eso depende todo lo demás. De la misma forma que vimos en la vida de Edison, el apóstol Pablo también nos da la clave del éxito, pero en relación a la vida espiritual. En Filipenses capítulo 3, versículos 13 y 14 escribió: "Todavía no lo he logrado, pero me concentro únicamente en esto. Olvido el pasado y fijo la mirada en lo que tengo por delante, y así avanzo hasta llegar al final de la carrera para recibir el premio del cielo". Puede ser que una y mil veces hayas empezado para terminar fallando de nuevo, y llegaste a sentirte atrapado o atrapada por haber repetido el mismo error una y otra vez. Pero ahora te propongo que te olvides de todo eso y que te centres en lo que tenés por delante. Si mantenés esa actitud, te puedo asegurar que así como le pasó a Edison y a Pablo, en tu vida también se va a prender una luz que marque tu camino. 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

0: Aunque no lo quisiéramos, todas las familias enfrentan desafíos, dificultades y adversidades. También tienen momentos de disfrute y alegría. Pero por encima de cualquier circunstancia, las familias deben procurar ser un lugar de bienestar para todos sus miembros. Esta labor se logra cuidando los pequeños detalles que reafirman el amor y la unidad. El objetivo cotidiano debe ser que sus miembros trabajen juntos para el bien común, buscando convertirse así en una comunidad cada vez más fuerte, saludable, estable y segura. Todos los días podemos fortalecer los lazos que nos unen, valorar las virtudes que cada uno tiene y disculparnos cuando nos hemos equivocado. Debemos buscar espacios para el diálogo y la diversión, porque la familia debe proveer bienestar para todos en casa. Le habla Sixto Porras de Enfoque a la Familia.
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Todos queremos vivir saludables y felices, tener el secreto de la eterna juventud. La Biblia nos dice, querido hermano, pido a Dios que, así como te va bien espiritualmente, te vaya bien en todo y tengas buena salud. Si alguna vez estuviste enfermo o enferma y debiste guardar cama, recordarás cuánto deseabas sanar y estar nuevamente en pie. ¿Cómo valorabas la salud durante todo ese tiempo? Y cuando volviste a sentirte bien, ¿no te ocurrió que entonces dejaste de apreciar el inmenso tesoro de la salud? A todos nos sucede lo mismo. Tenemos que enfermarnos para valorar la bendición y el poder de una buena salud. ¿Cuán importante es saber conservar un buen estado de salud? Solo así la vida se puede disfrutar. Solo así podemos alcanzar las máximas aspiraciones personales. Y para retener la salud, o para ahuyentar la enfermedad, ¿cuán simples son los cuidados que debemos tener? Un renombrado médico y profesor universitario estaba agonizando. A su lado se encontraban varios colegas que lo asistían en sus últimos momentos, a quienes les dijo, «Me queda el consuelo de dejar detrás de mí al morir a tres grandes médicos». Como los acompañantes pensaron que se estaría refiriendo a ellos, le preguntaron, «¿Y quiénes son, maestro, estos tres grandes médicos?». A lo cual el moribundo catedrático contestó, «El agua, el ejercicio y la dieta». ¿No tenía buena parte de razón el viejo profesor? Cosas tan simples como el agua, ¿cuánto ayuda a conservar el vigor, la salud? Mi padre tiene ya por cumplir 106 años, toma agua, pero parece un camello, ¿verdad? Y el agua lo mantiene, agua para la higiene en todas las formas, agua para beber entre las comidas, agua limpia, abundante por dentro y por fuera para prevenir la enfermedad. El ejercicio era otro de los médicos mencionados por aquel agonizante catedrático. Toda forma de expansión física aumenta el poder de la salud, mejora la resistencia muscular y estimula el buen funcionamiento de todo el organismo. Los juegos, los deportes, las caminatas, los trabajos físicos, adaptados a las posibilidades personales, son aliados de la buena salud. ¿Y qué decir de la dieta? También mencionada por el mismo veterano profesional. Una alimentación equilibrada contribuye decididamente a la conservación de la buena salud. La abstención de todo lo nocivo y la moderación en el consumo de lo bueno constituye el mejor método para mantenernos sanos y fuertes. La salud en todos los aspectos de la vida es realmente un poder que asegura el bienestar del cuerpo y la alegría del corazón. Dios te bendiga y recuerda, este es el manual del fabricante, es nuestro GPS y Jesús es nuestro guía. Vivir con ellos es haber descubierto una mejor manera de vivir.

0: ¿Por qué tenemos toda esta habilidad nata? Porque hay un propósito. ¿Cuál es el propósito? Que nosotros vamos a formar una descendencia. Y somos equipadas para poder cumplir una función establecida dentro del mundo, dentro de nuestro sistema, dentro de nuestra feminidad, dentro de nuestra realización.
1: Usted acaba de escuchar un extracto de la conferencia El corazón de una mujer, expuesto por la conferencista internacional, autora de varios libros y buena amiga de Enfoque a la Familia, la pastora Milagros Aguayo. Le saluda Sixto Porras y le doy la bienvenida a Enfoque a la Familia, en donde ayudamos a las familias a través de capacitación y educación en línea. Hoy vamos a continuar escuchando la tercera parte de este interesante mensaje.
0: Cuando el hombre está en la cama, está en la cama. Cuando él está jugando fútbol o tenis o corriendo tabla, está en el tenis o en el fútbol o corriendo olas. Cuando él está en una reunión de negocios, está en una reunión de negocios. La mente, el cerebro del hombre funciona por compartimentos. Nosotros no, nosotros tenemos un tallarín. Entonces, si yo estoy llamando a Guillermo a la mitad de la mañana, quiere decir que me está ocurriendo algo y que necesito que él me ayude. ¿Por qué? Porque estoy invadiendo casillero trabajo y él te va a decir, okay, dime, gorda, dime. Y yo voy a tomarlo como, oye, encima que lo llamo, mira cómo me contesta. Pero no es que él esté portándose mal, sino que estoy interrumpiendo. El hombre tiene un casillero que es trabajo, deporte, esposa, hijos, familia, mamá, cuñados, hermanos. Tiene un casillero que es nada. Y tú dices, no, Milagros, esto ya es demasiado, ¿cómo que nada? Es cierto. ¿Y saben cuando un hombre te dice nada y está en el casillero nada? Las mujeres queremos llenar ese casillero, porque nos parece imposible que ellos estén en nada. Pero el hombre necesita el casillero nada, porque es como pausa. Ellos reposan en ese casillero. Es increíble. Producto a toda esa falta de conocimiento, tenemos matrimonios que pelean todo el tiempo. Cuando un matrimonio pelea por estas cosas, es un matrimonio que es lo único que necesita para lograr llegar al éxito, es instruirse, nada más. Mira, si yo lo llamo a Guillermo a media mañana y Guillermo me dice, ¿qué quieres o para qué me llamas? Yo me voy a molestar el doble de la mañana. En la noche, cuando él llega del trabajo, por supuesto, yo no lo voy a acompañar a cenar, que coma él solo. ¿Por qué? Porque estoy molesta. ¿Por qué? Porque él es insensible. Es insensible a mis sentimientos. A él no le importa. Seguro si me muero estaría feliz. No, seguro que ni me extrañaría. Porque es él y su trabajo. O sea que yo no importo. Y por último, ni mis hijos. Porque bueno, tan buen padre tampoco. Y empezamos a crear un submundo dentro del hogar donde somos las madres, las Teresas de Calcuta con nuestros hijos. Entonces ya todo lo hacemos. Ay, sí, voy a comprar esto para mi hijo. Voy a hacer eso, ay, sí, para mis hijos. Total, el pobre marido lo tienes ahí como si no existiera. Porque ya todo te centras en tus hijos y empiezas a crear un submundo. Ya no importa lo que a él le guste, no importa lo que él quiera, no importa sus sentimientos. Tú empiezas a formar un submundo dentro del hogar y el hogar empieza a caminar mal. Ellos tienen una manera diferente de pensar. Ellos no les gusta ondear mucho los problemas. A ellos les gusta, si tú les cuentas un problema, darte la solución, para que no exista conflicto, porque el conflicto atormenta su alma. ¿Por qué? Porque no entienden, porque les vamos a ganar, somos mucho más rápidas mentalmente. Entonces, él sabe que pelear con nosotros ya es algo, es un tormento. Entonces, tenemos que entender que el hombre y la mujer son diferentes. La mujer puede hacer muchas más cosas. Y cuando hacemos muchas más cosas bien, nosotras muchas veces pensamos, ¡ay, Dios santo, este es un lentito! El hombre tiene una manera de ver las cosas diferentes y nosotras tenemos que entender. ¿Por qué? Porque si tú eres sabia, tú vas a poder entender todas estas diferencias y vas a poder dejar de pelear por tonterías. Ahora, la violencia doméstica de un hombre hacia una mujer es con golpes. Pero la violencia doméstica de una mujer hacia el hombre está en la lengua. Como nosotras pensamos que ellos no sienten, empezamos a herirlos en lo más profundo de su ser. Y hablamos y les decimos, sí, no, tú, porque tú eres una... Sí, porque tú eres... Somos, pero tan hábiles, chicas, que nuestras críticas constantes, nuestras palabras son tan crueles con ellos, porque ellos están callados, ellos te aguantan un rato. Ya después cuando explotan, pero están callados y tú empiezas a ser más agresiva, hasta empiezas a cuestionar el amor que ellos tienen hacia los hijos. Y tú les dices, sí, a ti te interesan tus hijos. ¿Quién eres tú para decir que a ellos no le interesan sus hijos? Empezamos a herirlos en cosas profundas, chicas, y no nos damos cuenta que con nuestras palabras, lejos de ayudarlos a brillar, los estamos destruyendo.
1: 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Continuemos con el programa.
0: ¿Sabes cómo vas a alentar a que tu marido se mueva, conquiste y salga adelante? Elogiándolo. Eres el mejor padre. Eres el mejor esposo. Eres el mejor hijo. Yo te he visto. Tú eres un buen hermano. ¿Sabes qué? Eres un excelente amigo. Este tipo de palabras son como fuerza que le entran para conquistar. Tú estás destruyendo tu hogar. Tú podrías hacer que tu hogar brille. Tú podrías hacer que tus hijos anhelen estar a tu lado. Mira, yo estaba dando una conferencia en Panamá. Entonces yo bajo con mujeres de mi edad. Te estoy hablando, yo tengo 49 años. Las que tenía 50 plus, porque yo era del grupo, una de las más chicas. Y estábamos camino a El Salvador a dar una conferencia de mujeres. En este aeropuerto, una mujer que venía con nosotros me dice, ay, necesito comprarle unos aretitos a mi gordita. Y yo agarré, vamos, te acompaño. Entramos a una joyería, le compro unos aretitos. Y digo, ¿pero cuántos años tiene tu gordita? Ah, no es mi hija, es mi mami. Y me llamó tanto la atención. Yo dije, ¿qué habrá hecho esta mamá para que esta mujer de 50 años baje desesperada del avión para comprarle un regalo a su gordita? A veces las mujeres se engañan a sí mismas y piensan que están jugando un papel heroico, cuando lo único que están haciendo es destruir su familia. Porque la amargura de su corazón no solamente contamina a tu marido, sino que contamina el corazón de tus hijos. Yo he visto mujeres llorar en mi oficina diciéndome, no puedo amar a mi mamá. No puedo, Milagros, trato y no puedo. He visto jovencitas en mi oficina venir y decirme, Milagros, la odio. No soporto más como es ella, lo egoísta que es ella. ¿Sabes que lo mejor que tú puedes hacer por tus hijos no es comprarles las últimas botas de moda o el último Wii o las últimas cosas? Lo mejor que tú puedes hacer por tus hijos es respetar, honrar y admirar al padre de ellos. Porque a ningún hijo le gusta que su mamá se burle constantemente de su papá. A ningún hijo le gusta que su mamá constantemente critique y menosprecie lo que su papá hace. Y tú crees que vas a tener a tu hijo de tu lado. Tú dices, no, mi hijo y yo somos uno. Esto se va a tornar luego cuando él crezca. ¿Y sabes en qué se torna, chicas lindas? En odio. Porque todo lo que el hombre siembra, eso también cosecha. Todo. Y vas a terminar la vida vieja y sola. Yo quiero terminar la vieja, pero no sola. Yo quiero que mis hijos amen estar conmigo. Yo quiero que mis hijos digan, no, no, estar con mi mamá es lo máximo. Yo quiero que mis nietos se peleen para estar conmigo. ¿Por qué? Porque se sienten aceptados. ¿Sabes lo que hace que tus hijos se aparten de ti y tu marido se aparte de ti? ¿Sabes lo que hace? El rechazo. Eso de que tú haces esas críticas continuas que los hace sentir a ellos un error, inadecuados. Eso los aparta. Entonces, cambia tu manera de ser. Empieza a amar lo que tú tienes, porque lo que tú tienes es bello. ¿Sabes que tu hogar es el reflejo, es el retrato de tu corazón? Hay muchas mujeres que dicen, no, pero si mi marido hubiera sido diferente, la vida hubiera sido diferente. ¡Mentira! No importa con quién te hayas casado, el hogar que tienes tiene todo lo que hay en tu corazón. Porque yo he visto mujeres que han tenido como esposos a hombres de corazón perverso, pero la grandeza del corazón de ellas pintó colores en un hogar de dolor. Así que justificaciones vamos a tener miles. Siempre queremos que otro tenga la culpa de mi desgracia. ¡Ay, sí, yo soy así porque tú no sabes de niña! No, mi papá me dejó. No, tú no sabes que mi papá no me hizo. Mira, tu historia es una historia como la de miles. Porque si yo les digo a todas ustedes, si han sufrido en la vida rechazo, si han sufrido soledad, si han sufrido en algún momento algún tipo de experiencia dolorosa, todas me van a levantar la mano. Y la que no levanta la mano es una mentirosa. Porque todas tenemos una historia atrás de nuestra historia. Y nosotras no podemos vivir la vida echándole la culpa a otros de nuestra mediocridad. Ay, es que mi marido es así, ay, que mis hijos son así, es que mi mamá... Déjate de tonterías. Tú eres responsable. Tú tienes la libertad de decidir qué haces con el dolor en tu corazón. El ser humano anhela. La gente que está a nuestro alrededor, nuestro esposo, nuestros hijos, anhelan ser felices. Y la persona que mayor amargura trae en un hogar es la mujer. Porque nosotras somos la fuente de la inspiración. No minimices, no menosprecies lo que Dios ha puesto en tus manos. Ese hombre que está a tu lado, durmiendo a tu lado, merece que lo honres y lo respetes. Esos hijos que Dios te ha dado, cada fruto salido de tu vientre es bendito. Dejemos de echarle la culpa a todo el mundo de la mediocridad de nuestra vida. Tú tienes el poder para transformar la atmósfera en tu hogar. Tú tienes todo para ganar. Si tú decides cambiar, no importa, al principio quizás tu marido siga siendo el renegón, malhumorado, histérico, al principio. Pero si tú cambias y empiezas a cambiar la manera de ser, yo te aseguro que ese renegón amargado empezará a florecer. El hombre, tu esposo, el que está a tu lado, va a florecer solo con respeto, con amor y con admiración. Y nosotras tenemos toda la capacidad de darlo. ¿Cómo yo voy a hacer florecer a mis hijos? Amando a su padre, dándoles un buen hogar.
1: Siempre disfruto escuchar a Milagros Aguayo. Si esta conferencia ha edificado su vida, compártala con otras amigas y escúchela nuevamente con sus hijas. Es un honor poder servirle a usted y su familia para que juntos sigamos edificando a quienes más amamos. Soy Sixto Porras, de Enfoque a la Familia.

0: Desde los estudios de Enfoque a la Familia, le doy la más cordial bienvenida al programa de hoy. Me acompaña Johanny Hernández. En los primeros días de este nuevo año, deseamos compartir con usted un mensaje de esperanza para que logre vivir intensamente día a día. Ayer escuchamos la conversación que Stephanie Campos tuvo con nuestro director, Sixto Porras, en el cual ambos trataron el tema definiendo metas para un nuevo año. Hoy continuamos con la segunda parte de este tema. Pero antes, me gustaría hacerle una pregunta. ¿Qué le gustaría hacer este año que aún no ha hecho? Recuerde que las metas y los sueños nos mantienen caminando con esperanza. Escuchemos.
1: Gracias por estar con su programa de Enfoque a la Familia. Les saluda Stephanie Campos y hoy continuamos el tema definiendo las metas para un nuevo año y para eso nos acompaña nuestro director para Iberoamérica, Sixto Porras. Gracias por estar con nosotros.
2: Un gusto, Stephanie. Gracias por permitirme servir a las personas que siempre nos escuchan.
1: Gracias a usted. Estamos desarrollando el tema de las metas porque estamos iniciando un nuevo año y queremos hacerlo de la mejor manera y también interpretar un nuevo año como una nueva oportunidad para lograr aquello que quizás el año pasado no logramos.
2: Las metas nos permiten a nosotros ver hacia adelante en lugar de quedarnos atrapados en el pasado. Hay personas que viven de fotos amarillas, uh-huh, de los recuerdos, y se quedan atrapados en lo que un día fueron. Las metas nos permiten sacudirnos el polvo y ver hacia el mañana con esperanza. Por eso es importante que nosotros las tengamos. Le voy a enseñar algo que pocas veces se dice. Muchas personas piensan que lo importante de una meta es llegar. No, lo importante de una meta es que nos mantuvo caminando. Puede que quienes lleguen sean nuestros hijos o nuestros nietos y que nosotros no lo contemplemos. Pero algo debemos de entender, que la generación que se levanta después de nosotros lo logró producto de que hubo alguien que se levantó primero y creyó en aquella ilusión.
1: Quizás en este momento muchas personas han dejado de soñar, han dejado de tener metas y por medio de este programa queremos animarlas para que las tengan este año. ¿Qué consejos prácticos les podríamos dar a ellos para que inicien a plantearse esas metas?
2: Hágase esta pregunta. ¿Qué me gustaría hacer que no he hecho? Esa es una buena pregunta que despierta imaginación. ¿Qué me gustaría hacer que no he hecho? Dele rienda suelta a su imaginación y pregúntese, ¿qué me gustaría hacer que no he hecho? Número 2, ¿qué le ilusiona? Pregúntese a usted mismo, ¿qué le arranca ilusión? ¿Qué me gustaría vivir? ¿Qué me gustaría experimentar? ¿Qué me gustaría haber alcanzado en los próximos 10 años? ¿A dónde me gustaría estar en los próximos 5 años? ¿Qué capítulos me gustaría cerrar este año que está iniciando? Tome acción en aquellas cosas que usted sabe que ha estado inerte. Cuando usted toma acción y da pequeños pasos para avanzar en esa dirección, usted tiene una sensación profunda de que está caminando en una dirección. Únase a la gente correcta. Aléjese de la gente negativa, los que creen que nunca se puede hacer nada, los que critican todo. Pero hágase rodear también de personas que son ejecutores. Uh-huh. Porque soñadores hay muchos, pero ejecutores muy pocos. Llénese de esperanza y acérquese a Dios para que pueda experimentar lo que es fe y tener confianza en el mañana. Porque una meta es un imposible. Un imposible en nuestras fuerzas, un imposible para la inercia, pero una meta es un desafío para aquel que se pone en movimiento y para aquel que confía plenamente en Dios.
1: Retomando eso que usted decía, es muy importante. Muchas veces hay personas que sueñan y dicen, qué lindo sería, qué lindo que yo tuviera, pero no hay acción que me lleve a estar caminando, como usted lo dice, para llegar a esa meta. Entonces, ¿cómo bajarnos de esa nube de estar soñando, por así decirlo, y ponernos a accionar para lograrlo?
2: Yo he descubierto algo, que uno tiene que aprender a caminar en medio del desierto. Mientras otros abandonan, uno tiene que seguir caminando. Uno tiene que seguir caminando cuando otros te traicionan. Uno tiene que seguir caminando aunque nadie cree en uno.
1: Uh-huh.
2: Uno tiene que seguir caminando aunque las cosas no hayan salido. Si usted me pregunta cuál es el secreto, es camine. Sea de día o sea de noche, camine. Sienta o no sienta, camine. Aunque otros hayan abandonado, usted continúe caminando. Uno llega con pasos cortos. Uno llega con decisiones concretas. Si usted avanzó 3 y tenía planeado avanzar 10 este año, elija que va a avanzar el paso 4, 5 y 6. Pero usted se levanta sobre la construcción del camino recorrido. Por eso no se desanime. De vez en cuando observe hacia atrás y dése cuenta todo el trayecto que ha avanzado. Esto le será de estímulo para ver hacia el mañana. Al pasado solo se va para inspirarnos, pero no para lamentarnos, no para llenarnos de culpa, no para odiar a otros que nos fallaron en el pasado. Al pasado únicamente vamos para inspirarnos. 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Continuemos con el programa.
1: A la hora de plantearnos metas personales, ¿cómo hacer el balance para que no se conviertan en unas metas egoístas, muy individualistas, y no involucrar a la familia en las metas?
2: Uno tiene que entenderlo. Mientras uno camina, influencia a quienes van a su lado. No hay nada más realizante que traiga satisfacción que dejar un legado en las personas que están junto a usted. Por eso yo creo que una de las mejores cosas que podemos hacer es siempre hable bien de las personas que están a su lado. Tenga un comentario positivo de ellas. Hable bien de los planes que ellos tienen. Posiblemente usted no pueda hacer mucho. Muchas veces yo quisiera tener dinero suficiente para que cuando alguien me cuenta su proyecto yo pueda financiárselo. Creo que es el sentimiento de muchas personas. Pero no es el propósito. Muchas veces lo mejor que usted puede hacer es escuchar, entusiasmarse con ellos, animarlos a que lo hagan, animarlos a que lo vivan. Eso es lo mejor que podemos hacer. Aplauda a los caminantes que están a su lado. Eso es lo mejor que nosotros podemos dejar a los demás. Aplaudir mientras ellos avanzan en la conquista de sus propias metas.
1: Cuando nosotros nos proponemos una meta, siempre hay como algo en el corazón que nos indica, ¿será la voluntad de Dios o no será? ¿Va dentro del plan de Dios? ¿Cómo saber discernir si es la voluntad de Dios mis metas y mis sueños?
2: El problema de este tema es que siempre pensamos que la voluntad de Dios es algo lejano y está más cerca de lo que imaginamos.
1: Uh-huh.
2: Si tan solo pudiera escuchar el latido de mi corazón, la fuerza que hay allá adentro, si tan solo pudiera escuchar la razón por la cual existo, si pudiera escuchar las inteligencias que Dios ha puesto, me es más fácil descubrirlo. Por favor, deje de ver lo que otros han alcanzado. Cuando usted observe a los demás, inspírese, pregunte para saber cómo ellos lo han logrado, pero no lo codicie. Desee vivir su propia vida con intensidad. Descubra sus inteligencias, acepte las áreas en las cuales usted no es bueno, desarrolle sus inteligencias y enfóquese en realizarse en función de aquello que está a su lado. Hay quienes piensan que el plan de Dios está allá, está aquí, está con su familia, en el país donde usted vive, en la ciudad donde usted vive, está en mejorar la economía de su pueblo, está en inspirarse en las cosas que ocurren en otros lugares y que usted desee traerlas aquí al lugar donde usted vive. Quiero decirle que el 99% de las metas no son originales. El 99% de las metas, alguien más lo inspiró. Por lo tanto, tenga un oído sensible. Cuando su corazón lata por algo, podría ser Dios hablando. Cuando su alma se emocione por algo, es la arquitectura que Dios puso dentro de usted para que le muestre el camino por dónde ir. Yo creo que la voluntad de Dios está más cerca de lo que hemos imaginado. Y nos hemos perdido el vivirlo con intensidad porque hemos pensado que está en otro lugar.
1: Para alcanzar las metas, usted nos ha comentado que se necesita avanzar por el camino de la excelencia. ¿Qué es ser excelente?
2: Lo opuesto a ser mediocre. Un mediocre lo deja todo para el final. Un mediocre no se esfuerza, no da el mejor trabajo. Un mediocre trabaja en función de que otro le observe y le califique. Un mediocre siempre tiene una excusa de por qué no lo hizo. Uh-huh. Alguien que camina en la excelencia termina las cosas antes de tiempo. Alguien que camina en la excelencia, cuando le piden uno, lleva tres. Uh-huh. Alguien que camina en la excelencia disfruta lo que hace. Alguien que camina en excelencia no le debe a nadie. Simplemente vive intensamente lo que hace y sabe que puede partir mañana y su sentido de realización está completo. Abracé cuando pude, viví cada momento con intensidad, no me he reservado nada. He avanzado en función de los sueños que Dios ha puesto en mi corazón. Así es que el día de hoy la vida está completa. Creo que es la forma en que debemos vivirlo. La realización personal viene cuando yo logro descubrir para qué Dios me creó, y Dios me creó para tener relación con Él y para vivir apasionadamente la realización de aquel sueño que Él sembró en mi corazón, aunque no me haya dado cuenta, desde que estaba en el vientre de mi madre.
1: Claro, como mensaje final, ¿qué le podríamos decir a nuestros oyentes para que este nuevo año, pues, caminemos conforme a lo que Dios tiene y recibamos todo lo que viene?
2: Que están por venir los mejores años de su vida. Que deje de vivir de fotos amarillas. Que levante la mirada para ver lo que está adelante. Que tenga una confianza plena en Dios. Y que se dé la oportunidad de tener un corazón agradecido con los que están a su lado. Estoy seguro que están por venir los mejores años de nuestra vida.
1: Completamente lo creemos. Sixto, gracias por compartir con nosotros esa sabiduría que Dios ha colocado en usted para que juntos podamos caminar en este año.
2: Muchas gracias a ti, Estefan.
0: Cuando usted define sus metas, es importante que se haga acompañar de personas que sean ejecutoras de aquello que añoran, además de acercarse a Dios para que la fe y la esperanza le mantenga con fuerzas a pesar de los obstáculos. Gracias por acompañarnos en el programa de hoy. 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

0: Hola, ¿cómo estás? El tema de hoy se puede resumir en esta frase: lo que no hables, lo hablará tu cuerpo. Soy Santiago Paván y esto es Una Luz en el Camino. La mejor manera para entender el tema de hoy es imaginar un río que poco a poco se va tapando con troncos, ramas y mugre, hasta que llega un momento que hay dos opciones: limpiar para que el río vuelva a la normalidad, o dejar todo como está hasta que en algún momento rebalse y se inunde todo. Con las emociones pasa algo similar, porque las emociones son voces que nos indican algo. Por ejemplo, el miedo es una voz que nos dice que existe el peligro, la tristeza es una voz que nos muestra una pérdida, o la culpa es una voz que expresa que hay algo que arreglar. Ahora, cuando desarrollamos el hábito de acumular estas emociones que nos producen un malestar, nuestro cuerpo, que es muy sabio, va a buscar la manera de liberarlas. El problema está en que si no lo ayudamos, nuestro organismo va a activar sus propias válvulas de escape, y lo digo entre comillas, que por lo general son por medio de la explosión. Por ejemplo, gritar, golpear, romper, o aparece una enfermedad. Así es como pasa con el estrés, que viene acompañado de gastritis, dolores articulares o cansancio, como una señal de que nuestro cuerpo necesita liberar la tensión acumulada. Entonces necesitamos expresar las emociones para que no queden encapsuladas en nuestro cuerpo. Una manera de lograr esto es por medio del movimiento. Salir a caminar, a correr o cualquier otro deporte nos ayuda a gastar energía. Esto es altamente terapéutico. Moverse hace que gastemos el estrés acumulado. Otro método es hacer alguna actividad placentera. Cuando estamos pasando por un mal momento, lo primero que hacemos es dejar de lado las cosas que nos gustan, porque pensamos que es perder el tiempo. Pero todo lo contrario, tener un mínimo momento de ocio nos va a ayudar a relajarnos y tener una mejor concentración. Ahora, hay algo que no puede fallar, y es el proceso de reconocer la emoción sin negarla ni taparla, y una vez identificada, ponerla en palabras. O sea, hablar de esa emoción. Puede ser con algún profesional, algún amigo, un familiar. Y mi recomendación es que, por sobre todo, sea con Dios. En relación con esto, el rey David tiene una hermosa expresión que está escrita en el Salmo 116:1. Él dice: amo a Dios porque escucha mi voz y mi oración. Acordate que lo que no hables, lo hablará tu cuerpo. Como en cada tema, hoy quiero ofrecerte la revista Mente Feliz, que podés solicitar de forma gratuita a nuestro WhatsApp. Te mando un abrazo y no te olvides de vivir un día a la vez.
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0: 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Nuestro director para Iberoamérica, Sixto Porras, conversará con nuestra invitada, Florio Conitrillo, quien desde los 18 años recibió una fuerte noticia que le cambió la vida para siempre. Todos hemos pasado momentos difíciles en los cuales podemos llegar a preguntarnos ¿dónde está Dios? Sin embargo, es ahí donde debemos recordar cuáles son nuestros fundamentos y además tener en cuenta que aunque nuestra mente humana no entienda lo que está pasando, hay una gran verdad y esta es que Dios es bueno. Escuchemos este testimonio que nos ayudará a tomar fuerzas y salir adelante.
1: Nos encontramos hoy con una amiga muy querida.

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0: en los cuales podemos llegar a preguntarnos dónde está Dios. Sin embargo, es ahí donde debemos recordar cuáles son nuestros fundamentos y además tener en cuenta que aunque nuestra mente humana no entienda lo que está pasando, hay una gran verdad y esta es que Dios es bueno. Escuchemos este testimonio que nos ayudará a tomar fuerzas y salir adelante.
1: Nos encontramos hoy con una amiga muy querida de nuestra organización. Una persona que, a pesar de ser tan joven, ha enfrentado con madurez muchas situaciones complicadas en su vida y todas ellas con una total dependencia de Dios. Ella nos acompaña en este programa para darnos a conocer su historia y de esta manera impulsar a todos aquellos que se preguntan ¿dónde está Dios en medio de la angustia? Le doy la bienvenida a Flori Oconitrillo. Flori, qué gusto tenerte con nosotras.
2: Muchas gracias, Sixto. Para mí es un placer poder compartir con ustedes y con todos los que nos escuchan.
1: Conozco muy bien a Flori porque no solamente ha trabajado en Enfoque a la Familia en el pasado, sino que hemos sido amigos por muchísimos años, ¿verdad?
2: Así es.
1: Uh-huh. Y para mí siempre es un honor charlar contigo porque a pesar de todos los momentos difíciles que has vivido, siempre hay en usted un buen ánimo, siempre hay una confianza total y absoluta en el Señor. Y te he visto pasar los momentos difíciles tomada de su mano. Pero comencemos a hablar desde que eras pequeña. ¿Cómo era tu entorno familiar? ¿Cómo era el ambiente cuando crecías?
2: Tuve la bendición de tener a mis padres conmigo en todo el tiempo. Mis papás encontraron al Señor luego de una situación de pareja muy difícil que estaban viviendo. Se separaron por un tiempo y curiosamente ambos por su lado empezaron a buscar algo que ayudara a que su matrimonio sobreviviera. En ese entonces ambos llegaron a la misma iglesia sin encontrarse ellos ahí para darse cuenta que estaban buscando en el mismo camino. Encontraron al Señor allí. Yo tenía 3 años. Me acuerdo que mi mamá me llevaba de la mano a la clase de escuela dominical. Y yo no tengo palabras para agradecerle a mis papás ese hecho, el hecho de que ellos se preocuparan por mi hermano Alvin, mi hermano mayor, y yo, que éramos los que en ese entonces estábamos, de llevarnos a escuchar la palabra de Dios. Es algo que creo que es la mayor herencia que mis papás nos han podido dar. Ellos sobrevivieron a esa situación difícil que estaban pasando y siguieron fiel en los caminos del Señor. Igualmente nos llevaban a nosotros. Uh-huh. Crecí escuchando la palabra de Dios, historias bíblicas, canciones, conociendo del Señor. Y pues, como dije anteriormente, es el mayor tesoro que mis papás nos han podido dejar.
1: ¿Crees que este fundamento te ayudó para enfrentar todo lo que has vivido ya siendo una joven?
2: Absolutamente. Si yo no hubiera escuchado, si no hubiera guardado esas palabras en mi corazón desde pequeña, yo honestamente no sé dónde yo estaría ahora. Yo no me imaginaba, Sixto, que en el futuro mi casa de verdad tenía que estar construida sobre la roca para poder sobrellevar los vientos, las mareas, el huracán, todo lo que venía en mi vida. Si no hubiera sido porque encontré al Señor a temprana edad y aprendí a conocerlo, a caminar con Él, sinceramente no sé si hubiera podido aguantar mi casa.
1: Hablemos de tu adolescencia. ¿Cómo enfrentaste la adolescencia, esa etapa que muchas veces suena media convulsa?
2: Bueno, como todos los jóvenes, media rebelde, ¿verdad? siempre he tenido preferencia por la música rock y recuerdo en mis tiempos que en la iglesia eso era terrible, o sea, uh-huh, no se podía escuchar y hasta era tildada satánica. Entonces, uh-huh, recuerdo que mi papá muy preocupado porque decía, bueno, esta muchacha se me está yendo, uh-huh, se me está descarrilando. Me llevó donde un pastor muy querido, que lo tengo aquí enfrente, y ahí estuvimos conversando y lo que resultó de la conversación es que a los 16, 17 años empecé a trabajar sirviendo en un proyecto que se llama Fuerza Juvenil.
1: ¡Qué momentos!
2: ¡Qué momentos! Y eso marcó mi vida para siempre, el ver cómo siendo uno solamente una herramienta que Dios usa, pueden llegar tantos jóvenes a conocer al Señor.
1: ¿Qué le dirías a los padres que son padres de adolescentes?
2: Que sigan adelante, que sean amigos de sus hijos. Para mí fue vital que mis papás se sentaran a conversar conmigo, escucharan la música que yo escuchaba, entendieran cómo yo me sentía, que más que regaños, ellos me explicaban por qué a veces hacía cosas que eran inconvenientes para mí. Y dejaban muchas de las cosas a mi elección y después yo

0: sabía que si me iba mal, había sido mi elección y no la de ellos, pero ellos me habían advertido.
1: Qué hermoso oír eso. Y qué bueno es que con el paso de los años podamos seguir diciendo eso.
0: Así es.
1: Que tengamos una relación cercana de admiración, de respeto, de confianza, de cercanía que nos permita a nosotros abrir el corazón y decir me duele o no
0: Así
1: sé
0: es.
1: qué sigue o no sé qué hacer, ¿verdad?
0: Así es. Y que tus padres te escuchen y entiendan y te apoyen, a pesar de que a veces no estén de acuerdo. Para mí fue vital y me marcó en la vida.
1: Escuchar es la capacidad de oír con un corazón abierto, sin dar un consejo si no nos lo han pedido.
0: Exactamente.
1: Simplemente es escuchar y dar el
0: Exactamente.
1: consejo cuando lo pidan. Y como dice mi hijo adolescente, papi, un adolescente no escucha más de 3 minutos.
0: Es cierto, es cierto.
1: ¿Tuviste alguna prueba fuerte a nivel físico, familiar o emocional quisiera tambalear tu fe en adolescencia?
0: Sí, claro. Yo nací con soplo en el corazón. Una tarde me desplomé en la casa. Recuerdo oír a mis papás gritando y llamando a la ambulancia. Me llevaron al hospital inconsciente. Llegué, efectivamente, a lo que iban a revisar era el estado de mi corazón. Yo sé que fue un milagro. Al hacer los análisis, mi corazón estaba sano. A partir de ese momento yo dije, Señor, ¿quieres que yo viva? Y voy a disfrutar los días que me vas a dar. Y voy a vivir bien, porque yo sé que tú quieres que yo viva bien. Entonces, claro, mi fe se prueba en esos momentos, porque hay tantos sueños, tantos deseos, tantos anhelos, y de repente viene una situación física, crítica, que te para todos esos sueños, pero al mismo tiempo ahí está el Señor diciéndote, sí puedes. Y yo tengo planes para ti y puedes seguir adelante.
1: 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Continuemos con el programa. Cuéntanos sobre la primera persona que conociste a nivel sentimental, que llegaron a convertirse en pareja, en matrimonio. ¿Cómo se conocieron?
0: Nos conocimos en la iglesia, trabajando en uno de esos proyectos bonitos para la niñez. Y yo recuerdo que la puerta de la iglesia se abrió y él entró cargando un televisor. Yo no me acuerdo ni el tamaño, ni el color, ni nada del televisor, pero me acuerdo de él y fue como que si algo en ese momento me golpeara la cabeza. Yo tuve como que despertar porque al verlo quedé impactada. Entonces ahí fue donde nos conocimos, empezamos a trabajar proyectos para niños. Y empezamos a desarrollar una amistad bastante bonita. Y ahí fue donde empezó todo.
1: Hablemos de esa historia. Se casan y cuando dices ahí comenzó todo, ¿qué pasó?
0: Yo sabía que yo quería compartir el resto de mi vida con él. Y esa fue la decisión de él también. Nosotros nos casamos. Fue una ceremonia humilde, muy linda, donde compartimos con nuestros familiares y amigos. Fuimos a la luna de miel. Él estaba... sentía bastante mal, muy mal de salud, se esforzaba porque yo no me diera cuenta, pero era inevitable, ¿verdad? Lo llevamos al hospital por un fuerte dolor de estómago. Recuerdo que él se nos desvanecía, a mí se me desvaneció en los brazos varias veces y pues para alguien tan joven, yo tenía 18 años, 19 años cuando esto pasaba, llegamos al hospital, los doctores lo pasaron de inmediato al cuarto de cirugía y esperamos ahí como más o menos unas 3 horas. Cuando estábamos ahí esperando, salió un doctor. Él salió y preguntó por la esposa del paciente. Entonces era yo, pero yo era muy joven y él no podía creer que era alguien tan joven a quien tenía que darle una noticia. tan, tan difícil. Y lo que él me dijo es, mire, sinceramente no le puedo mentir, su esposo está bastante mal. Él tiene un problema esparcido, un problema de cáncer esparcido en toda el área del estómago. Tenemos que extirparle varios órganos ahora. Y sinceramente no sabemos si esto sobreviva. Entonces el doctor me dijo, bueno, yo quiero que usted sepa, firme este papel, porque no sabemos si él va a salir. Este papel es una autorización para poder realizar la cirugía. Yo la firmé. Cuando terminé de firmarla, una convicción entró en mi corazón. Era, Dios puede hacer algo. Dios es todopoderoso. Y Dios es quien tiene la última palabra. En todo esto, Dios es quien tiene la última palabra. Entonces yo volví a ver al médico. Y el médico me dijo, le tengo noticias dentro de unas horas, esto va a durar bastante. En un momento de muchísima ansiedad, esperando en la banca de afuera del quirófano, alguien que en este momento no puedo ni siquiera recordar su cara ni nada, en medio de ese dolor, vino frente a nosotras, me tomó de la mano y me dijo, Flori. Me llamó por mi nombre y me sorprendió porque yo nunca lo había visto. Dice, Dios dice que todo va a estar bien. Sí, esas fueron como palabras de, es como un rocío en ese momento, un refrescar en ese momento. Y fue como que si las lágrimas todas se secaron rápidamente y dije, sí, Dios puede hacerlo. Y sí, Dios tiene control de todo. 8 horas después, Eddie salió del quirófano. Salió con muchas máquinas que le ayudaban a prolongar su vida, pero estaba vivo.
2: Los doctores le daban horas de vida.
0: Horas de vida. O ni siquiera horas. Ellos pensaban que él no sobrevivía ni siquiera la primera parte de la cirugía. Y bueno, él salió vivo. Y yo entendí en ese momento que Dios todavía tenía un propósito para nosotros.
2: ¿Cuánto tiempo más vivió?
0: Él vivió 3 años y medio.
2: Tres años y medio más.
0: En esos 3 años y medio, Sixto, la vida de Eddie para mí fue un testimonio enorme. Yo vi gente conocer al Señor a través de lo que él compartía con ellos. Su vida, cómo él dirigía su vida, cómo amaba al Señor. Fue ejemplo para muchísima gente que nunca en su vida se había acercado al Señor, inclusive su familia. ¿Cómo no creer en un Dios tan amoroso? Claro que cambió mi vida, Sixto.
2: Seguro. Qué bueno es encontrar a Dios en medio del dolor.
0: Así es.
2: Y me imagino que quienes nos están escuchando quisieran seguir escuchando tu historia. ¿Podrías acompañarnos mañana en el programa?
0: Claro que sí, es un honor.
2: Gracias. 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Gracias por habernos acompañado el día de hoy. Soy Sixto Porras de Enfoque a la Familia.
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Bienvenido, bienvenida a una mejor manera de vivir. Hoy hablaremos de la metamorfosis espiritual. Dice así la palabra de Dios. Por tanto, todos nosotros, mirando a cara descubierta como en un espejo la gloria del Señor, somos transformados de gloria en gloria en la misma imagen como por el Espíritu del Señor. Entre las conocidas parábolas del escritor sudamericano José Enrique Rodó, se encuentra aquella titulada Mirando jugar a un niño. En ella se menciona un niño que jugaba cierto día alegremente en su jardín, y allí entre las plantas encontró una copa de cristal. Al golpearla, brotó de ella una hermosa sonoridad, una graciosa melodía que llenó de alborozo su corazón infantil. Luego el niño se le ocurrió llenar la copa con la arena que había en el jardín. Entonces volvió a golpearla, pero quedó decepcionado al comprobar que la copa había enmudecido. Apenas producía un sonido sordo y opaco. Confundido como estaba, el niño tuvo una idea genial. Arrancó una vistosa flor del jardín y la introdujo en la arena de la copa. Tan hermosa quedó allí clavada que el niño salió corriendo con la copa en alto, con la emoción propia de un vencedor. La belleza y el perfume de la flor le hicieron olvidar que el cristal ya no producía sonido alguno. Bueno, qué capacidad extraordinaria la de ese niño para superar un contratiempo. Agregó algo a su desdicha, y su desdicha se tocó en felicidad. Esta parábola en realidad invita a una reflexión. ¿Cuántas veces los trabajos y los proyectos de la vida no nos salen como pensábamos o esperábamos, pero finalmente salen mejor? El niño del rato supo convertir su desventura en una situación ventajosa. Si hubiera permanecido con la copa vacía, solo se habría quedado con el sonido. Y a menudo puede parecernos que un mundo de arenas se nos viene encima. Hay chascos, reveses, dolores que nos dejan realmente mal. Nos aplastan, nos llevan abajo y hasta nos hacen perder el gusto por la vida. Y ahora todo parece oscuro y toda vibración de alegría parece haberse acallado. Pero en medio de la arena puede surgir la flor de la esperanza. Esta es la actitud mental de todo aquel que confía en Dios. No desfallece ante la prueba. Sabe que todo cuanto le ocurra, por más desalentador que parezca, será finalmente para su bien. ¿No es esta una seguridad admirable que da fortaleza al corazón? Claro que sí. Dios te bendiga y te guarde y recuerda en el viaje de la vida, en el cual todos transitamos. Las cosas han de terminar bien. Llegaremos a destino. Si tienes a Jesús como tu guía y a la Biblia como tu GPS, porque esta es una mejor manera de vivir.

0: lo que más me motivó fue, sobre todas las cosas, esa conciencia y esa convicción, ¿verdad? Ambos teníamos mucha convicción de nuestra creencia y de lo que es correcto para Dios, pero sobre todas las cosas lo que nos dio fuerza fue el amor que él y yo nos sentíamos y el saber que lo que yo cargaba dentro era producto de nuestro amor, a pesar de que vino antes de lo que normalmente o como se supone que venga, ¿verdad? En el orden que venga.
1: Usted acaba de escuchar la voz de una mujer que en su adolescencia le dijo a su madre, estoy embarazada. ¿Qué hacer frente a un embarazo en crisis? ¿Cómo hablar este tema con sus hijos? Le saluda Esteban Porras de Enfoque a la Familia, en donde ayudamos a las familias a mejorar a través de capacitación y educación en línea. Nos acompaña Suanía Molina, escritora del libro Emergiendo de las Tinieblas a la Luz, en donde nos relata duras experiencias que ella ha atravesado, incluyendo el embarazo adolescente. Está con nosotros nuestro director para Iberoamérica, Sixto Porras.
2: Esteban, escuchar este testimonio me ha impactado profundamente y el día de hoy escucharemos algunas recomendaciones prácticas para los padres que puedan estar enfrentando una situación difícil con sus adolescentes. A mí me gustaría llevarte a la escena de que imaginemos que estás hablando con un grupo de jóvenes de 16 años. Posiblemente algunas están activas sexualmente y otras están luchando para no estar activas sexualmente. ¿Qué le dirías a este grupo de jóvenes retrospectivamente si volvieras a vivir la experiencia desde tu edad, cuando quedaste embarazada? ¿Qué harías diferente? ¿Qué les recomendarías a ellas?
0: Pues mira, simplemente que hay tiempo para todo. O sea, yo entiendo y verdad, todos fuimos jóvenes y todos pasamos por esa etapa donde la adrenalina es algo tan vital, es el motor, ¿verdad?, que nos lleva a sentirnos excitados en cierta forma, no de una forma sexual, sino de una forma de atracción, ¿verdad?, de sentirnos contentos y alegres. Esa adrenalina yo creo que es algo bien vital durante la adolescencia. Y yo les recomendaría a que esperaran, que esperen, porque verdaderamente el acto sexual no es algo simplemente una acción, es una entrega, ¿verdad?, que se hace en amor y se le da a esa persona que tú sabes va a ser el compañero para el resto de tu vida.
1: En el momento en que recibes la noticia, estabas bien involucrada en la iglesia y entiendo que las estadísticas indican en Estados Unidos que 54% de todas las mujeres que se practican un aborto dicen ser cristianas. Y este es un dato muy fuerte y muchas de ellas están viviendo culpa, están sintiendo que fallaron de alguna manera a su fe o alguna convicción. Y me gustaría preguntarte a ti, ¿cómo lo conversaste con los líderes de la iglesia? ¿Cómo reaccionaron? ¿Cómo fue para ti compartir esto con tu comunidad de fe?
0: Pues mira, recuerdo que estábamos sentados en la oficina pastoral con el pastor principal y el pastor de los jóvenes. Y cuando terminamos de contarle y decirle, ¿verdad?, que habíamos tomado la decisión de dejar la iglesia por la vergüenza que sentíamos, ¿verdad?, de estar esperando, ¿verdad?, un bebé, el pastor principal nos interrumpió. O sea, eso fue automático. Él nos interrumpió y nos dijo que él jamás iba a permitir que hiciéramos algo así. Verdaderamente nos aseguraron, ¿verdad?, que ellos nos cubrirían en amor y que guardarían nuestras espaldas. Esa fue la primera vez que yo experimenté el acto tan poderoso de lo que significa cubrir en amor. So, para mí eso fue una experiencia completamente hermosa y que marcó nuestras vidas para siempre.
2: Ahora que te escucho, yo quiero animar a cualquier joven que pueda estar experimentando un momento difícil, una situación embarazosa, sea un embarazo, sea una adicción. Si usted quiere continuar en la fe, no se separe, no deje que la culpa lo arrastre. Haga lo que es necesario hacer. Vaya y hable con sus pastores, con sus líderes. Venga a los pies de la cruz y permita a Cristo restaurar tu vida, levantarte, devolverte dignidad. Y es indispensable que nosotros lo vivamos de esta manera. Y si algún pastor nos escucha y está lidiando con ¿qué debo de hacer ahora que esta pareja de jóvenes me ha dicho que están esperando un bebé? Usted acaba de escuchar a su discípula amada abrir el corazón y decir, nunca voy a olvidar a mi pastor. porque me cubrió, me apoyó, me acompañó y me ayudó a seguir adelante. Esto es crucial. Si estuvieras con un grupo de madres solteras que en este momento están esperando un bebé, que están llenas de susto, que están llenas de temor, que están llenas de expectativa, ¿cómo lo voy a llevar adelante? ¿Qué les dirías? ¿Qué les aconsejarías a ellas?
0: Pues mira, Sixto, yo lo veo de esta forma. Normalmente hay dos diferentes grupos. Las que, al igual que yo, ¿verdad?, están seguras de tener a su bebé, pero están aterrorizadas a la incertidumbre que les espera y que luego están, y luego, ¿verdad?, de este grupo, ¿verdad?, de que están seguras de que quieren tener ese baby, ese bebé, están aquellas que verdaderamente o están optando, tienen como opción el culminar ese embarazo o ya han decidido culminar ese embarazo. Yo al primer grupo, ¿verdad? Ese primer grupo les exhorto a que sigan fuertes, a que echen hacia adelante. Van a venir tiempos difíciles, tiempos retantes, pero la satisfacción que produce el ver a tus hijos crecer y darles a ellos lo que a lo mejor tú no recibiste, es la gasolina suficiente para mover el motor de tu vida cada día. Ahora, el segundo grupo, aquellas que a lo mejor están contemplando esa idea de